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con hoy. Son las 6 de la tarde con 27 minutos. Saludos para su futura esposa Viridiana, que nos escucha en el Seguro Social. ¿A poco no? Y esa canción de Uno y de Todos los Modos, Homero Palomo, a través de Extremo. Feliz tarde a los amigos de X. Le mandamos un saludo.

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19: Veinticinco minutos y las 7 de la noche. ¿A poco no? ¡Feliz jueves!

no es éxito, lo recordamos con el señor Joan Sebastián y este lobo domesticado a través de 89.9 FM y feliz jueves. Es jueves que parece ya viernes. Así manito es. Y nos vamos con más porque ahí viene el Super Show de los Vázquez. Y vamos complaciendo. ¿A poco no? Te recuerdo nuestro WhatsApp 968-125-1919.

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0: Y así escuchamos a Isidro Chávez Espinosa Paz y esa muchacha chula, esa muchacha guapa, a través de 89.9 FM. Todos labores, ya casi las 8 de la noche, ya casi 2 horas y van ya para afuera, era que ya van a tomar su cafecito, en casa los esperan, que sea un gato, aunque sea un perrito, pero alguien los espera, échenle muchas ganas y sobre todo, sigan con Extremo, sigan con 89.9 FM y ya casi está ya iniciar también el rodo de León, ya anda por aquí, para quedarse con ustedes de 7 a 9, ¿a poco no? Pero ya trae un gran termo de café, vámonos al corte ya correspondiente, regresamos con más.
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¿Y a poco no? Pues ya nos vamos despidiendo porque, claro, la programación continúa. Sigan conectando, recuerda que están hasta las 11 de la noche y los grandes de la IN vienen de 9 a 11. Música para recordar, para que usted tome su cafecito caliente, para que sueñe usted con los angelitos. Y recuerda que las transmisiones inician a las 5 de la mañana. Yo soy la Loba y nos vamos despidiendo con esto que se llama y dice El Mimoso Luis Antonio, que por cierto anda de gira con el Jackie y estarán en Chiapas. ¡Ay, qué emoción! Eso se llama, en esta vida no hubo tiempo, en esta vida no se pudo. ¿A poco no? Sigan con Extremo.

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2: Las 7 de la noche en punto, ¿cómo están? Muy buenas noches, familia, qué gusto saludarles. A través de nuestra señal de XM 89.9. Oigan, yo soy el León y estoy contigo hasta las 9 de la noche. Ya te puedes comunicar conmigo al 968-125-1919. O qué te parece si me marcas a la línea directa al 684-2341.

0: Con un minuto y hasta el momento en nuestro valle de Sindalapa, Chiapas, tenemos un pronóstico de 27 grados, muy nublado, una sensación térmica de 26 y la mínima será de 23 grados centígrados. Ahí está hasta el momento la temperatura el día de hoy en este jueves 17 de septiembre, a darle con toda la actitud en este mes patrio. De aquí, 2 horas vamos a estar contigo, pero menos bla bla y más música, que es a lo que venimos. Esto es el disco Legendary. Es Daddy Yankee Pitbull. Se llama Hots. Y lo escuchas aquí en 89.9
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0: dinero, dinero, y no vamos a parar. Ahí está Daddy Yankee y Pitbull. Esto que se llamó Hot. Y por supuesto lo escuchas aquí en 89.9. Las 7:05. Esto es de Don Omar y se desprende del disco Meet Chen de Orphans. Se llama Tabú y lo escuchas aquí en 89.9.
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Nomar se llamó Tabú y lo escuchaste aquí en 89.9. Las 7:09. Muy buenas noches, familia. ¿Cómo están? Qué gusto saludarles. Les recuerdo nuestro número de contacto, que es el 968-125-1919, la línea directa 684-2341. Muy buenas noches, yo soy León. Hablemos rápido sobre señales de una relación emocionalmente tóxica que suelen pasar desapercibidas. Abusadas, abusados. Así es. Atención, porque una relación emocionalmente dañina no siempre se identifica por discusiones constantes o comportamientos abiertamente agresivos. En ocasiones, el desgaste aparece de manera gradual mediante críticas, culpa, control o pequeñas renuncias que terminan pareciendo normales. Una conducta aislada tampoco significa que una relación sea tóxica. Lo importante es observar patrones repetidos y el efecto que tienen sobre tu bienestar. Si con el tiempo comienzas a sentir que debes cambiar tu forma de ser, medir cada palabra o renunciar a aspectos importantes de tu vida para mantener la tranquilidad, conviene detenerse y analizar la dinámica. Así que, estas son las señales que pueden pasar desapercibidas. ¡Atención! Pides perdón incluso cuando no sale, no sabes qué hiciste mal. Así es. Disculparse después de cometer un error es saludable. El problema aparece cuando el perdón se convierte en una respuesta automática para terminar discusiones o recuperar la tranquilidad. Si constantemente asumes la culpa, aunque no tienes cuál fue tu responsabilidad, conviene observar el patrón, ¿sale? También, sientes que tienes que medir cada palabra. Puedes comenzar a pensar cuidadosamente qué decir, cómo decirlo y cuándo decirlo, para evitar que la otra persona se enoje. Esta sensación de tener que caminar con cuidado puede generar estrés y hacer que poco a poco dejes de expresar lo que realmente piensas. Tus necesidades siempre parecen menos importantes. Una relación requiere negociar y llegar a acuerdos. Sin embargo, existe una diferencia entre ceder ocasionalmente y renunciar constantemente a tus necesidades para satisfacer las de la otra persona. Si tus planes, emociones o límites siempre quedan en segundo lugar, la relación puede estar perdiendo reciprocidad. También, las críticas se presentan como preocupación. Te lo digo por tu bien. Puede ser una expresión completamente sincera, pero cuando las críticas son constantes y terminan cuestionando tu apariencia, capacidades, amistades o decisiones, pueden afectar progresivamente tu autoestima. La preocupación genuina no debería convertirse en una excusa para controlar, ¿sale? Te hacen sentir culpable por disfrutar sin esa persona, ¿sí? Pasar tiempo con amigos, familiares o simplemente disfrutar de actividades individuales es completamente normal, ¿sale? Si la otra persona consigue que te sientas egoísta, desleal o culpable cada vez que haces algo sin ella, puede estar limitando tu autonomía mediante presión emocional. Ya no cuentas algunas cosas para evitar problemas. Quizá antes compartías espontáneamente tus planes, opiniones o experiencias. Ahora prefieres ocultar determinadas cosas porque anticipas críticas, interrogatorios o discusiones. Cuando empiezas a modificar lo que cuentas para evitar la reacción de alguien, merece la pena preguntarse ¿por qué? Atención, los momentos buenos compensan ciclos de malestar. Después de una discusión intensa puede llegar una etapa de afecto, disculpas y tranquilidad. Los momentos positivos son importantes, pero no necesariamente compensan un patrón repetido de control, humillación o manipulación. Una relación debe evaluarse por su dinámica general, no únicamente por sus mejores momentos. Empiezas a dudar de ti mismo. Puedes comenzar a cuestionar tus recuerdos, decisiones o emociones. ¿Estaré exagerando? ¿Realmente fue tan grave? Quizás yo soy el problema. Una persona puede equivocarse o interpretar una situación de manera diferente, pero dudar constantemente de tu propio criterio puede ser señal de una dinámica emocional perjudicial. Y por último, te has convertido en alguien que no reconoces. Quizá
¿Has dejado hobbies, amistades, proyectos o características de tu personalidad que antes eran importantes para ti? Si antes que si sientes que necesitas ser menos expresivo, menos independiente o menos tú mismo para mantener la relación estable, es una señal que merece especial atención, ¿sale? Así que ahí están estas señales de una relación emocionalmente tóxica que suele pasar desapercibida. ¡Atentos!

0: Son las 7:15. Vámonos con más música. Claro, a través de nuestra señal de XM 89.9. Por acá nos estaban pidiendo algo de Maná. Así que vámonos con Maná de Lumplug. No ha parado de llover. Y por supuesto, lo escuchas aquí en XM 89.9.
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1: Las 7:25. Esto es Emmanuel Turizo. Se llama La Bachata. Aquí en 89.9.
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0: escuchamos a Manuel Turizo, La Bachata, a través de 89.9. Ya son las 7 de la noche con 28 minutos este jueves 17 de septiembre. Hola, ¿cómo estás? Yo soy León y estoy contigo hasta las 9 de la noche. Vámonos con el Animal Watts. Amigo León, muy buenas noches. Porfa, una canción, No Me Importa, de Los Rehenes, ok. Hola, pásame una canción de Lenin Ramírez o de Marco Antonio Solís, Tu Mirada y La Mía. Te escucho en Jiquipilas. Saludos a toda la gente que nos escucha hasta Jiquipilas. Hola, buenas noches, Leoncito. ¿Me podrías pasar una canción? Te quiero ya. Ah, no, no, no. Te quiero tanto, tanto, de OV7. De esas de antaño, pero bonitas. Me acuerdo que yo iba en la primaria cuando salió esa canción. Te quiero tanto, tanto, tanto, tanto. Híjole. Empalagosa esa canción, hasta sale miel de las bocinas. Muy bonita, ¿eh? Dice por acá, hola, buenas noches, señor León, me complace con una canción, Nunca Te Olvidaré, de Enrique Iglesias. Lo escuchamos en Jacinto Tirado, de parte del señor Francisco, y un saludo a la señora María, que el día de hoy está cumpliendo años. ¡Felicidades, señora María! Hasta Jacinto Tirado, y ahorita ponemos esa canción de Enrique Iglesias, muy bonita, Nunca Te Olvidaré. Porque antes tenemos que ir a identificación oficial, porque ya son las 7 de la noche con 30 minutos. Yo soy León y estás escuchando XM 89.9.
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0: es el señor Marco Antonio Solís. Tu mirada en la mía. 7:36, 7:36. Amigo, muy buenas noches. Porfa, pásame una canción, no me importa con los rehenes. Pues de una vez. Y también por ahí nos pidieron algo de OV7 y de Enrique Iglesias. Pero antes, los rehenes, no me importa. 7:37.
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0: ¿Qué importa? Ok, vámonos con esta canción. Pero antes pues, un poco de historia, ¿no? OV7, así fue como nació Te Quiero Tanto, Tanto, el gran éxito de los 90, ¿eh? Sí. Fue por medio de sus redes sociales que Erika Saba, integrante de OV7, contó a sus seguidores cómo es que nació uno de los más grandes éxitos de la famosa agrupación de pop de los años 90. Así es. Sin duda alguna, una de las canciones favoritas de aquellos que nacieron y crecieron en la década de los 90 es Te Quiero Tanto, Tanto, de Onda Vaselina.
1: Tal vez.
0: O como lo conocemos actualmente, OV7. Y es que, ¿quién ha cantado a todo pulmón este himno de los 90? ¿A poco no? Pero poco sabíamos cómo es que nació este tema, que si bien OV7 ya tenía mucho éxito y fama con este tema, logró llegar hasta los cuernos de la luna. Fue por medio de sus redes sociales que Erika Saba, integrante de OV7, contó a sus seguidores cómo es que nació uno de los más grandes éxitos de la famosa agrupación de pop de los 90. Erika contó que el compositor Guillermo Méndez le habló a Erika y le dijo que Julissa le había encargado una canción para que tanto como ella como con Ari Boroboy interpretaran, por lo que lo primero que le preguntó es saber en qué momento de su vida se encontraba. Ante esto, Erika le contó que se encontraba muy enamorada de su entonces novio, con quien ya tenía muchos años de relación, por lo que único que quería era interpretar temas de amor. Lo que dice ella es que yo en ese momento estaba muy enamorada, yo tenía un novio por el cual llevaba muchos años, entonces yo le dije, Memo, pues yo estoy muy enamorada, y comenzó contando Erika en sus redes sociales. Luego de contarle que estaba muy enamorada, el compositor Memo Méndez inmediatamente le dijo a Erika Saba que tenía la canción perfecta para ella y Ari Boroboy, y comenzó a interpretar lo que sería el coro. Fue entonces que a través de una llamada, Méndez comenzó a tocar la guitarra y a interpretar lo que muchos seguirían, aseguran que es el himno de la década de los 90. Lo tengo. ¿Estás lista para escuchar el coro? Y yo así de, te voy a poner el teléfono en el piso porque voy a agarrar la guitarra. Solo tengo el coro, estás lista, pero luego voy a hacer las estrofas. Y así empezó, te quiero tanto, tanto, tanto, cada día un poco más. Es lo que nos contó Erika en las redes sociales. Así nació este himno, un ícono, un gran éxito de los años 90 de OV7. Te quiero tanto, tanto. Excelente canción, ¿a poco no? Pero es mejor cuando la cantan en vivo, ¿a poco no? Te quiero tanto, tanto, OV7, aquí en Extremo 89.9.
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3: Sí, tal vez pudieras comprender.

0: extraordinaria interpretación en concierto V7. Te quiero tanto, tanto, tanto. Un éxito de los años 90 definitivamente. Dice por acá, hola, buenas noches, León. La canción de Nunca Te Olvidaré con Enrique Iglesias. Te escuchamos en Jancito Tirado de parte del señor Francisco. Y saludos a la señora María, que el día de hoy está cumpliendo años. Muy bien. Este es un gran tema también, a cargo de Enrique Iglesias. Nunca te olvidaré. Aquí, en 89.9.
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8: Las 7:52. Hola, buenas noches. Porfa, puedes pasar la canción de Caballa, Alejandra Guzmán, la de Al Pasar. Soy Erika de Quintana. ¡Erika! Aquí está tu canción. ¡Súbele!

0: Hola Lion, muy buenas noches, soy Estrellita. A través de tu programa quiero que me complazcas con algo, porque tú siempre me complaces en todo lo que te pido. Porfi, porfi, porfi, pásame la canción Las Mil y Una Noches con las chicas de Flanks, ¿va? Porfi, te la encargo mucho, ¿viste? Tú eres mi confidente, yo te confío todo. Y nuestra amistad es recíproca. ¿Sale? ¿Sale, corazoncito bello, hermoso, mi narizoncito lindo, pechocho? ¡Ay, qué lo que la chingüengüenchón! ¡Ay, por fin no te olvides, eh! ¡Chao, miau!
1: ¡Ah, caray! ¡Qué buena canción nos acabas de pedir, Estrellita! Y te la vamos a poner en primera fila. Ahí está, Las Mil y Una Noches. Primera fila, Is Plans. Para Estrellita.
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0: 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Y es por eso que te digo en cada programa, no creas ciegas. No creas ciegas. Primero hay que ser como Santo Tomás, ver y después creer. Búscanos, consúltanos, conócenos y entenderá que te hablamos con la verdad y que estamos aquí para ayudar. Ahora vamos con los primeros mensajes de este día. Agradecemos a la persona que nos envían su mensaje. Mensajes que hablan de trabajo, de dinero, de mala suerte. Y mensajes que hablan de decisiones mal tomadas. Y es por ello que tenemos esta sesión especial. Pregúntale al experto, donde atendemos tu mensaje y lo hacemos siempre con la intención de ayudarte.
1: El primer mensaje que puse en mi mano dice así, de esta manera: yo nací en el año 1964, un día 12 del mes de enero. El motivo de que le escribo, hermano, al programa es que quisiera que usted me ayudara. Yo le escribo porque estando yo trabajando en mi potrero, nosotros siempre talamos para limpiar media o una hectárea para sembrarla de jitomates que estoy produciendo. También nosotros nos dedicamos a lo que es el cultivo de la cebolla y del ajo. Yo le escribo, hermano, porque limpiando la tierra, destapamos una piedra y cuando quitamos la piedra, se veía como un hoyo, como algo que lo hicieron alguna persona para guardar algo. Mis hijos me dijeron que no siguiera cavando ahí porque puede ser algo malo que hayan enterrado y que esto se le pegue a mi familia. Yo le escribo el mensaje para que me digan y vea si es algo malo lo que destapamos ahí. Gracias, hermano, por su mensaje. Preste mucha atención que a usted tenemos a bien hablarle. Amigo, vemos claramente que usted está en algo positivo, en algo bueno. Lo que usted encontró en su tierra no es malo. El hoyo que usted encontró, que destapó, que quitó la piedra. Vemos claramente, hermano mío, que ahí lo que existe es un entierro de dinero. Se ve claramente que ahí hay oro enterrado. No es malo. Ahora, va a tener que hacernos una visita porque nosotros sabemos trabajar lo espiritual y estamos viendo que ahí hay un espíritu, una alma en pena. Trate de venir con nosotros, que nosotros, por bendición de Dios, sabemos desenterrar este tipo de entierro de oro. Consúltenos. Tráiganos usted un kilo de tierra de ahí, de ese lugar donde usted presiente que hay algo, y tráigalo personalmente con nosotros, que aquí en la consulta nosotros le vamos a hablar. Amigo, gracias por su mensaje. Que Dios guarde y dirija su destino.

0: mensaje, el mensaje que posa en mi mano, viene marcado con el seudónimo El Carro de Compuesto. Dice este mensaje: yo escucho el programa todos los días. Yo vivo aquí donde usted está trabajando, pero le escribo por un hermano mío que vive como a una hora de aquí, en la sierra. Nosotros nos dedicamos a cosechar agricultura, pero me comentan los primos que vienen del rancho para acá que mi hermano está muy mal, y yo quisiera saber a qué se debe la enfermedad que tiene mi hermano. Me dicen mi primo que mi hermano ya no puede caminar, que él se siente muy mal de una pierna y que le da mucha diarrea y que también se marea y le da dolor de cabeza. Quisiera que usted me ayudara, maestro. Todos los días escucho su programa. Gracias, hermano, por tu mensaje. Presta atención que a usted tenemos a bien hablarle. Vemos que su hermano es más grande de edad que usted. Pero voy a hablarle sincero porque a pesar de que usted es más joven que él, veo que el amor de la familia lo ha movido a usted a una manera de preocuparse. Y eso es bueno. Cuando vemos que hay personas que se preocupan por las otras partes de la familia, nos da gusto al ver esta situación, porque estas actuaciones que tú haces son mensajes productivos para ayudar a los demás. Veo claramente, hermano mío, que vamos a tener que echarle la mano a usted. Nosotros como curandero vamos a tener que poner nuestro conocimiento y ayudarlo a usted. Porque su hermano no está enfermo de una enfermedad buena. Su hermano está enfermo de una enfermedad mala. Vemos que los problemas que su hermano está pasando es por la segunda mujer con la que él está viviendo. Él está separado de la primera mujer de él, la madre de sus hijos. Vemos que ella también vive aquí donde nosotros estamos trabajando, al igual que tú, que me escribe el mensaje. Aquí vemos que tu hermano, el que está en el rancho, allá en el campo, se llevó una muchacha, pero vemos claramente que la muchacha no está con él por gusto, sino por interés. Vemos claramente que esta muchacha vive haciéndole trabajo de amarramiento a tu hermano. Este tipo de mujer que le dan bebedizo todos los días a su pareja para tenerlo con ella y que no se le zafe del lado, que no busque otra mujer. Porque esta segunda mujer que tiene tu hermano, vemos aquí que tiene miedo de que tu hermano regrese con su primera mujer. Por eso es que ella es la que lo está enfermando. Ella es la que le está dando de beber a tu hermano. Por eso te lo decimos así claro, porque vemos que va a ser difícil que tú le hagas ver a tu hermano que esta segunda mujer que él tiene es la que lo está enfermando. Si tú no lo puedes convencer, trae la foto, que nosotros aquí contigo te vamos a dar una preparación para que tú se la eche en algo que él se lo pueda tomar, para que los trabajos que le está haciendo esta segunda mujer a tu hermano ya no le funcionen, para que se debaraten. Cuando ella lo quiere embrujar, se debarate lo que ella le quiere hacer con el trabajo que nosotros te vamos a dar para que lo riegue, que es más fuerte que lo que ella está haciendo. Nosotros la calmamos, nosotros hacemos que se le vaya del lado a tu hermano, que deje a tu hermano tranquilo. Trata de hacernos una consulta que te vamos a ayudar. Traen una fotografía del enfermo de tu hermano y aquí junto contigo te hacemos la consulta. Amigo, gracias por tu mensaje. Que Dios guarde, proteja, te dé suerte, vida y salud. Amigo mío.
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amigas y amigos. 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

Pancho Barraza. Cerco se llamó esa canción, las 8:27 minutos. Dice por acá: oye, amigo León, ¿me puedes pasar una canción? Llorar de los socios del ritmo. Claro que sí. Vámonos con algo de los socios del ritmo. Eso es Llorar y Alexander Acha.

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0: Jaguarú, me desespero. Las 8:37. Dice por acá, hola, buenas noches, soy José de Quintana, pásame la canción de La Calle de las Sirenas con Cabá. Perfecto, pues esto que fue un gran éxito de Cabá, de una vez. La Calle de las Sirenas, aquí en 89.9.
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0: Son las 9 con un minuto.
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5: Bien, ¿qué tal? ¿Cómo estás? Muy, pero muy buena noche. Bien llegado una vez más a este espacio de los grandes de la IN en esta noche correspondiente a este jueves 17 de septiembre de este 2026. Un placer enorme estar contigo aquí a través de la señal de Extremo 89.9. Estamos transmitiendo totalmente en vivo y en directo desde Cintalapa de Figueroa, Chiapas, México. Somos una filial más de Corporación Radio Núcleo. Somos Extremo Cintalapa, ¿a poco no? Línea telefónica directa en cabina 968-684-2341 para que nos llames. Nuestro mensajero vía WhatsApp, vía mensajes de texto, el 968-125-1919. Bienvenidos, iniciamos. Y así estamos por aquí con mucho gusto iniciando en esta noche, el día de hoy, noche de jueves, ya fin de semana prácticamente, casi ya vísperas, y pues bueno, estamos contigo de aquí hasta las 11 de la noche. Muchísimas gracias por acompañarnos. Hoy le damos un saludote enorme a nuestro buen amigo, el buen Beto, que está por ahí en sintonía. Gracias por acompañarnos aquí a través de este espacio. E iniciamos con buena música en esta noche. Son los chicos de Sin Bandera y esto que nos dice Kilómetros. Recuerda, estás aquí en tu espacio, noche a noche, de lunes a viernes en
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Un gran clásico, los señores de Sin Bandera, con eso titulado Kilómetros. Buenas noches. Estamos contigo de aquí a través de tu espacio de los grandes.

0: Bene. 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
1: Son las 9:13.
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4: Bien, continuamos, estamos acá retornando. Muchísimas gracias. Bueno, ya jueves, casi fin de semana. Y pues bueno, por ahí lo que es las lluvias hacen falta aquí en el Valle de Cintalapa. Allá por aquellos lares de la ciudad de Tuxtla Gutiérrez tampoco está lloviendo. Más está lloviendo ya por Raudales de Malpaso, lo que es Estación Chontalpa, Tapilula, Simojovel, fuertemente en Palenque, allá en Teapa, Tabasco, en lo que es Las Chuapas. Y pues bueno, aquí en esta parte de Chiapas, pues la parte más, bueno, donde está medio lloviendo ahorita es ahí por Cabeza de Toro, cerca ahí de Tonalá, Pijijiapan, lo que es este parte de Villaflores, por ahí un poquito, Altenango, lo que es la parte de Tapachula, muy fuerte allá en Huixla, Acapetagua. Y pues bueno, esperamos en Dios que esa agua nos bendiga próximamente aquí en el Valle de Cintalapa. Esperamos en Dios que pues tengamos la buena fortuna de tener esa agüita acá con nosotros. Pues bueno, continuamos con más en esta noche. Muchísimas gracias. Recuerden que estamos de aquí hasta las 11. Un saludote muy grande para nuestro buen amigo Ernesto Osuna, que está por ahí en sintonía, allá hasta Pichucalco. Y por acá le enviamos este gran tema, el señor Roberto Carlos, La Guerra de los Niños.
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0: Escuchamos este gran clásico, este gran tema de La Guerra de los Niños, una canción homónima de este álbum que fue escrita por el propio Roberto Carlos y que, pues bueno, su principal compañero musical, Erasmo Carlos, ambos también escribieron las siguientes melodías: El Sabor de Todo, No Te Apartes de Mí, la muy conocida Amante a la Antigua. Este es un poquito de esta canción que salió por ahí en el año del 81. Sale este disco del señor Roberto Carlos. Bien, vamos a un pequeño corte. Bueno, vamos a, con más música también. Tenemos para acá más peticiones. Un saludo para nuestra buena amiga Nena, que está por ahí en sintonía. Muchísimas gracias, Nena, por estar con nosotros. Y nos vamos directamente con este tema que nos solicitas. Esto a cargo de Flans, un gran clásico de los 80s, Bazar.
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Bien, excelentísimo clásico que nos interpretan por ahí las chicas del grupo Flans. Muchísimas gracias por acompañarnos en esta noche. Continuamos con más y de...

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1: Son las 9 con 30 minutos.
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Muy buenas noches, mi amigo. Han llegado, buscamos. Te saluda tu amigo el borreguito. Quiero mandarle un saludito muy especial a mi esposa Mari, que aquí estamos, aquí en la colonia Mérida, escuchándote, mi amigo. Han llegado. Y te molesto con una canción muy dedicada para ella, la de los Acosta. Me lo pasa, mi amigo. Han llegado, la de Omari, dedicado para mi esposa Mari. Ahí, aquí te estamos escuchando en Mérida, mi amigo. Saluditos para mi hijo Josmar, María Octavia Elías. Muy especial, mis dos peques. Ahora pues, mi amigo, han llegado. Saluditos para todos los que trabajan en 89.9 de parte de sus amigos borreguitos. Ahí estamos, amigo, han llegado. Escúchate.

0: Bien, escuchamos esa melodía con muchísimo gusto que nos solicitó por ahí nuestro buen amigo el Borreguito. Y por ahí se contacta con nosotros el buen Guacamayo. Guacamayo, un saludo para mi amigo La Pícara. Dice: buenas noches. Supe perder con los caminantes. Nos pide este tema. Y bueno, pues imagino que le está mandando a decir algo. ¿Qué perdiste con él, Guacamayo? ¿Qué perdiste? Ilústranos con tu confesión.
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0: Bien, excelentísimo tema que nos interpretan por ahí los chicos de Los Caminantes. Y bueno, agradecemos infinitamente, por ahí nos habían reportado pues que no había luz allá en el barrio San Martín, allá por la 11 Poniente, entre séptima y octava sur. Y con mucho gusto por ahí agradecemos infinitamente el trabajo oportuno de los chicos de Comisión Federal. Por ahí, al parecer, algunas situaciones con algunas cuchillas y todo este asunto. Fíjense que ese es el problema y el detalle en lo consecuente, porque pues a muchas personas solicitan lo que es la conexión, el servicio de energía eléctrica, pero lamentablemente algunas ocasiones las personas dicen, no, pues ya nos conectamos. La situación es preocupante porque la conexión, el servicio de energía eléctrica, pero lamentablemente algunas ocasiones las personas dicen, no, pues ya nos conectamos. La situación es preocupante porque en muchos de estos casos, pues a veces hacen consumos elevados, ¿sí?, de ciertos equipos y todo ello. Entonces tienden a cargarse en líneas, bueno, a conectarse, mejor dicho, en líneas que no tienen espacio como para poder otorgar lo que es el suministro. Entonces, por eso están, los de comisión saben, ¿no? Entonces, por eso es bueno siempre esperar a tener esa situación en lo consecuente de que lleguen las personas de comisión y ellos sean los que conduzcan directamente en dónde va a ser la conexión correspondiente para lo que es la solicitud de su servicio. En ningún momento pues le están diciendo que no, sino nada más que sí tienen muchas cuestiones de labores y todo ello, entonces por eso se tardan a veces en llegar. Pero bien, vamos a un pequeño corte y retornamos. Estás aquí en tu espacio de los grandes de la IEM.
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3: Son las 9:42.
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2: Y este es un tema que llama la atención. En Chiapas, 95 cuerpos permanecen bajo resguardo del Servicio Médico Forense, SEMEFO, que no han sido identificados ni reclamados por sus familiares. Algunos llevan meses, otros años. Al menos 20 corresponden a registros de 2022. Son personas localizadas sin vida cuya identidad no ha podido ser establecida por las autoridades y cuyos restos no han sido reconocidos por algún familiar. De acuerdo con el Registro Público de Personas No Identificadas de la Fiscalía General del Estado, la mayoría de los cuerpos fueron localizados en la vía pública y los registros incluyen muertes relacionadas con hechos violentos, accidentes, enfermedades y complicaciones de salud. En los últimos meses, el número de cuerpos sin identificar bajo resguardo del SEMEFO ha aumentado.

0: Mientras persisten dificultades para que la información llegue a las familias que buscan a una persona desaparecida. Las autoridades ministeriales cuentan con datos sobre características físicas, señas particulares, tatuajes, cicatrices, prendas de vestir y pertenencias encontradas junto a los cuerpos, además de estudios forenses que pueden contribuir a establecer su identidad. Mientras tanto, los 95 cuerpos permanecen a la espera de que algún dato permita establecer quiénes son y localizar a sus familiares. De lo contrario, el destino final será la fosa común. Hasta el siguiente comentario.
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0: Bien, ya estamos por acá retornando. Muchísimas gracias por continuar con nosotros. Por acá recibiendo mensajitos. Dice, voy a ver dónde andabas, dice, amiguito, dice, una canción de Cama y Mesa, muy candita. Bueno, pues andamos por ahí con una reunión aquí en lo que es la radio. Vinieron por ahí unas asesorías y todo eso, entonces por eso nos pudimos estar el día de hoy, ¿sí? Entonces, ahí el detalle, me pide una canción que también me pide mi buen amigo George. Envío un saludote muy grande, el señor Roberto Carlos, un gran clásico para disfrutar en esta noche. Cama, cama y mesa.
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2: Son las 9:51.
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2: Bien, estamos por acá ya retornando. Muchísimas gracias. Y bueno, hace un momentito nos llamó la tía Carolina Guizar. Muchas gracias, tía, por estar con nosotros y por recordarnos. Me recordaba sobre una situación bueno, que estamos viviendo hoy en día y que desafortunadamente pues nadie quiere voltear a darle la responsabilidad que se debe. ¿Por qué? Porque nos hace responsables en situación total a todos y cada uno de nosotros, sí, los seres humanos, sí. El ser humano es el mayor depredador que tiene este planeta llamado Tierra y es el ser más pensante, pero el ser más destructivo. Y me recordaba ahorita la tía Carolina sobre un comentario que hice de una situación que hoy en día se está agudizando cada vez más y que en su momento yo les recomendé un video que en una ocasión narré y que lo puede usted checar por ahí en el YouTube. Es muy fácil de encontrar y usted se mete a YouTube y pone ahí en el buscador el texto Carta escrita en el 2070. Carta escrita en el 2070. Es un video reflexivo que en su momento y en el desfortunio que tenemos a bien el no querer voltear a ver, porque es una situación que desafortunada, bueno, ahorita no la busqué por acá, pero no me aparece. Es que hay muchos videos, ¿no? Solo falta, no los he checado, pero solo falta que sea mi audio con el video de ya otra producción. Se vale, la cosa es concientizar. Y créanme que dentro de las situaciones, esta carta escrita en el 2070 habla sobre los detalles del agua. Sí, los detalles del agua, que prácticamente es una situación que estamos destruyendo nuestro medio ambiente, estamos prácticamente acabando con nosotros mismos. Las futuras guerras, sí, a ver, escúchese bien lo que les voy a decir, las futuras guerras no van a ser ni por el petróleo, ni por el oro, ni por los diamantes. Es más, van a perder valor, ¿sí? ¿Por qué? Porque en su momento lo que más se va a buscar a futuro va a ser eso, el agua. ¿Sí? ¿Quién no va a querer tomarse un vaso de agua? Va a ser racionada. Va a ser racionada y en el desfortunio de las cosas, pues va a ser vigilada los mantos acuíferos, presas y todo ello, y que pues en su momento va a ser una problemática de nivel mundial. Los que tengan mayor cuestión de afluentes de agua, pues van a ser las personas que han cuidado su entorno, o sea, su medio ambiente, sus árboles y todo ello, que parece mentira, pero nos hemos dedicado a talar, a talar, a talar, a talar. Mucha gente a veces comercia lo que es la madera como si fuera, pues ahora sí, bueno, lo corto y ya, ¿no? No, estamos causando un daño que a futuro, lamentablemente, nos va a cobrar factura. Y en el desfortunio de las cosas, lo estamos empezando a ver ya en día. Ya lo estamos empezando a ver ya en día. Y pues bueno, ojalá que aún tenemos tenemos a bien el poder enderezar el camino. Pero bien, enviamos un saludote muy grande para nuestro buen amigo, el buen Eric Vázquez Velázquez, allá hasta Comitán de Domínguez, Comitán de las Flores. Son los Bukis, si tú te fueras de mí. Buena noche.
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1: Son las 10 con un minuto.
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4: Bien, estamos por acá ya retornando. Muchísimas gracias y pues bueno, continuamos con más. Fíjense que hay una manera, no digo que no, sí, no digo que no, la acción que conlleva este detalle que voy a comentar, ¿sí? Me he percatado que en algunas calles hay personas, ¿sí? Hay personas que en su momento siembran árboles, ¿sí? Pero yo les quiero comentar, y en su momento debemos de pensar qué es lo que puede pasar con ese árbol cuando crezca. Lógicamente es un beneficio. El perjuicio en este caso es que hay árboles, ¿sí?, que pues, por lógica tienen raíces, pero hay árboles que son evasivos, ¿sí? O sea que si hay un, por ejemplo, un cimiento, empiezan a empujar el cimiento y lo van empujando, entonces, lejos de que ese árbol sea de beneficio, está siendo destructivo. ¿Sí? Hay raíces adaptables, que si topan con algo, pues buscan la salida o la bajada y nunca invaden, ¿sí? ¿Sí? Evaden lo que es cualquier obstáculo y toda esta situación. Entonces, he notado que por ahí en las calles hacen agujeros en el pavimento y siembran árboles. ¡Qué bueno! Me da muchísimo gusto por esa gente, por esas personas que están tratando de darle mediáticamente un respiro a nuestro planeta. Pero sí debemos de tomar en cuenta, de orientarnos, de investigar, de ver la manera de sembrar árboles que no sean invasivos, o sea, que vayan a empezar a levantar. El árbol crece y hay árboles que crecen y que tienen sus raíces y levantan el concreto, levantan la calle. Entonces, lejos de que sea un árbol que dé beneficio, lo que va a venir causando a futuro es que este árbol sea podado por no haberse canalizado o prácticamente sembrado un árbol que no tenga a bien el hecho de buscar, de no invadir, ¿sí? sino de más que nada no de que no crezcan sus raíces grandes y todo eso. Ustedes me dirán, es que todo árbol tiene raíces, sí, pero hay árboles que dan sombra, hay árboles que producen el oxígeno y todo esto, pero que sus raíces no son invasivas. Por ejemplo, hay árboles que los siembra usted y le empiezan a levantar la banqueta, el concreto y todo este asunto. Entonces hay que tener ese pequeño detalle de buscar a árboles o plantas que no tengan a bien el dañar, maltratar el alrededor de donde son sembrados, ¿sí? Entonces, si a bien tienen hacer esta acción de sembrar arbolitos, bienvenida la acción, ¿sí? Bienvenido, pero sí hay que investigar, hay que ver si usted ve ese mismo tipo de árbol sembrado en otro lugar, vea cómo se comporta el árbol. Si el árbol ve que usted que está levantando el concreto, que se metió acá o que levantó y que le quebró el tanque a mi compadre, cuidado, porque ese árbol en su momento, si empieza a dañar lo que es la parte vial, va a tener que ser podado. Entonces, mejor nos tomemos el trabajo de buscar alguna especie de árbol que pues sea en cierta manera alto, y también sembrarlos en lugares que no perjudiquen. Por ejemplo, me topé con unos árboles sembrados, yo los entiendo y les vuelvo a repetir, están sembrados aquí en el camino que va con lo que es esta parte del panteón. Nadie desaprueba este hecho. El detalle está que esos árboles, cuando tengan mediana altura, van a obstaculizar lo que es el paso vial, ¿sí? Van a ser maltratados por los camiones, automóviles que pasen. Entonces siento que lo más sano es meterlos en la parte donde está lo que es la banqueta. Qué bueno que va a construir, bueno, buscar la manera de tener un lugar en donde se pueda desarrollar bien el árbol para que no perjudique la vialidad. Esos árboles, créanme, no creo que lleguen ni a jóvenes, ¿sí? Van a ser arrancados esos árboles, por ende, por quien sea o en la manera que sea. ¿Por qué? Porque van a obstaculizar. Entonces siento que si vamos a hacer el hecho de beneficiar a nuestro medio ambiente, a nuestro modus vivendi, a nuestro medio ambiente y todo ello, lo hagamos de la manera más correcta, de la manera más razonable, para que evitemos que a futuro tengamos bien el tener que quitar un árbol, ¿sí? Por no haberlo sembrado donde debería de estar, ¿sí? O donde debe de ser. Entonces sí sería muy funcional tratar de buscar, ver la manera de que ese árbol no dañe lo que son los concretos y todo ello, porque están dentro de la ciudad, y que también no vaya a obstaculizar lo que es la cuestión vial, la vía pública, la circulación de los automóviles. Porque yo les digo, estos arbolitos, en cuanto tengan, no sé, un año, van a venir, les van a echar un machetazo, ¿sí? No van a saber ni quién, y pobrecito el arbolito lo cortaron. ¿Por qué? Porque obstaculiza. Incluso el mismo ayuntamiento los va a llegar a quitar, porque van a decir, no, ¿por qué lo quitan? No es el detalle eso, sino que busquemos el lugar idóneo para poder colocarlos. Nadie dice que no, ¿sí? Créanme, nadie dice que no, pero sí debemos de darle un lugar que valga la pena. Bien, por ahí nuestro buen amigo, el buen Elio Martínez, le enviamos un saludote muy grande, un saludo para Claudia Arce, que nos escucha en el barrio de Santo Domingo. El saludo es de parte de Elio. Y nos vamos con esto de Joseles, Espérame. Buenas noches.
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2: Lluvia, pisadas, raspones. Nuestro calzado resiste absolutamente todo. Sin embargo, lucirlo reluciente y bien cuidado no exige gastar de más. Si quieres elaborar tu propia crema para calzado, en la tecnología doméstica te enseñamos la receta.
3: Y hablando de cuidar tu economía, ¿sabías que la mejor forma de proteger tu patrimonio es garantizando que se cumpla tu voluntad? Hoy te decimos todo lo que necesitas saber sobre el testamento, qué personas intervienen, cómo organizar tu documentación y los mejores consejos para hacer este trámite sin complicaciones. Toma el control y regálate tranquilidad a ti y a quienes más quieres.
1: Revista del Consumidor.
2: En el día a día, merecemos usar productos de calidad que nos faciliten la vida. ¿Y sabes qué es lo mejor? Que muchas veces podemos crearlo con nuestras propias manos.
3: Por eso, haremos nuestra propia crema para calzado, que está validada por el Laboratorio Nacional de Protección al Consumidor. ¡Comencemos!
2: Para esta tecnología doméstica puedes adquirir los ingredientes en droguerías y tlapalerías. Los ingredientes que vamos a utilizar para hacer 750 mililitros son media cucharadita de colorante sintético negro, media taza de agua ras, 4 cucharadas de vaselina simple, 2 cucharadas de cera carnauba, 3 cucharadas de cera amarilla y 3 cucharadas de ácido esteárico.
3: También vamos a ocupar los siguientes utensilios: un cubrebocas, un par de guantes de látex, una taza medidora, un recipiente con capacidad de 500 mililitros, 2 abatelenguas, una cuchara sopera metálica, un tazón de vidrio con capacidad de 1 litro, una cacerola con capacidad de 2,5 litros, 2 trapos para manipular objetos calientes y un recipiente de plástico o metal con capacidad de 250 mililitros.
2: Ahora sí, pasamos a la magia de la preparación. Pero antes de ponernos creativos, recuerda que la seguridad es primero. Ajustémonos el cubrebocas y pongámonos los guantes de látex.
3: En un lugar con ventilación, empezaremos disolviendo el colorante en el aguarrás con una batelenguas. Puedes pulverizar el colorante envolviéndolo en un papel y golpeándolo suavemente con un martillo.
2: Después agregamos la vaselina, la cera de carnauba y la cera amarilla en el tazón y la calentamos a baño María.
3: Un gran consejo para que la cera se funda más rápido es cortar la cera en cubitos pequeños y mezclar constantemente hasta que se derritan por completo.
2: Una vez que la cera esté líquida, añadimos el ácido esteárico y continuamos moviendo hasta que se integre totalmente.
3: Ya que se hayan disuelto todos los componentes, con mucho cuidado, retiramos el tazón del baño María y vertemos nuestra mezcla de colorante con aguarrás e incorporamos todo mediante movimientos suaves. Por último, vaciamos nuestra crema para calzado en el recipiente de 250 mililitros.
2: Solo resta tener un poco de paciencia. Antes de cerrar el envase, dejamos enfriar a temperatura ambiente hasta que el producto se solidifique. ¡Y listo!
3: Lo mejor de esta tecnología doméstica es que tiene un año de caducidad y se prepara en 40 minutos aproximadamente.
2: No olvides mantener el recipiente bien cerrado para evitar que la crema se reseque. Además, es indispensable que el envase contenga una etiqueta visible que señale que debe mantenerse fuera del alcance de niñas y niños. Y, de ser posible, una leyenda de precaución por su contenido de solvente.
3: Guárdala en un lugar fresco, seco y oscuro. Y devuélvele la vida a tus zapatos. Anímate a preparar este producto en tu casa y etiquétanos en Instagram con el hashtag Tecnología Doméstica Profeco y arroba Revista del Consumidor MX.
2: No olvides que también puedes ver esta y más tecnologías domésticas en nuestro canal de YouTube, Profeco TV.
4: Revista del Consumidor.
2: Además de la tecnología doméstica, otra forma de cuidar nuestro dinero en el futuro es protegiendo nuestro patrimonio. De esta forma podemos garantizar que se cumpla nuestra voluntad. estamos hablando del testamento, un documento legal en el que expresas cómo deseas distribuir tus bienes y quiénes lo recibirán tras tu fallecimiento.
3: Hacerlo puede traerte beneficios, entre ellos, evitar conflictos y disputas familiares, distribuir los bienes de manera sencilla, clara y legal, proteger el patrimonio destinado a tus hijas e hijos menores de edad o en etapa de estudios, y sobre todo, brindar certeza y seguridad jurídica.
2: Al ocurrir el fallecimiento, las personas beneficiarias deben acudir con una notaria o un notario para iniciar el trámite.
3: ¡Ojo! Aunque recibir una herencia no genera el pago del impuesto sobre la renta, en el caso de bienes como casas o terrenos, sí deben preverse los gastos de escrituración, avalúos e impuestos locales de adjudicación, los cuales varían según la entidad federativa.
2: En el caso de las cuentas bancarias que no tengan beneficiarias o beneficiarios, los fondos formarán parte de la masa hereditaria.
3: Por lo tanto, quien pretenda disponer de ellos deberá acreditar su calidad de persona beneficiaria mediante el proceso que corresponda ante la institución financiera.
2: Pero, ¿quiénes intervienen en un testamento? Primero, está la persona testadora, quien expresa su voluntad ante una notaria o un notario respecto al destino que tendrán sus bienes y derechos.
3: Y por supuesto, también está involucrada la persona heredera, quien adquiere la totalidad o una parte de los bienes, derechos y obligaciones que integran a la herencia.
2: Por otra parte, la legataria o legatario, quien adquiere los bienes a título personal.
3: Además, hay que tomar en cuenta al albacea, quien se encargará de entregar los bienes a las personas beneficiarias.
2: No hay que olvidar que en algunos casos existe la tutora o tutor, es decir, la persona a quien se le encomienda el cuidado de la educación de las hijas o hijos menores de edad.
3: Y por último, la curadora o curador, quien vigilará que la persona tutora desempeñe bien su cargo.
2: Para poder iniciar formalmente el trámite, es necesario que acudas con una notaria o notario, con el objetivo de que explique los pasos a seguir y de la orientación necesaria.
3: Para ello, es importante que tengas en mente dos posibles situaciones. Si existe testamento, este deberá presentarse junto con el acta de defunción para confirmar su validez y formalizar la aceptación de la herencia.
2: Si no hay testamento, se deberá comprobar el parentesco mediante actas oficiales para determinar quiénes tienen derecho a heredar.
3: Por ello, es muy importante que ordenes tus documentos en formato físico o digital y que mantengas tu información actualizada.
2: Para esto, puedes organizar tu información en las siguientes categorías: identidad y datos personales, información laboral y seguridad social, cuentas, ahorros e inversiones, créditos y compromisos financieros, seguros y protección, bienes y patrimonio, servicios y gastos recurrentes, disposiciones patrimoniales y legales.
3: Hacer tu testamento es más fácil de lo que parece. Solo ten presentes estas sencillas recomendaciones.
2: Tómate tu tiempo. Analiza con calma el destino de tus bienes sin actuar bajo presión.
3: Busca orientación profesional. Acude a una notaría para resolver dudas o ubica una en el directorio del Colegio Nacional del Notariado Mexicano.
2: Mantén tu testamento actualizado. Puedes modificar tu testamento si cambian tus circunstancias familiares o personales.
3: Conserva la tranquilidad sobre tu patrimonio. Hacer tu testamento no significa perder la propiedad de tus bienes. Solo surte efecto tras el fallecimiento.
2: Consulta a la Condusef si necesitas saber si eres beneficiaria o beneficiario de cuentas bancarias o de inversión de una persona fallecida. Comunícate a la Condusef al 55 53 40 09 99 o envía un correo a asesoria@conducef.gob.mx.
3: Recuerda que tomar el control de tu patrimonio es regalarte tranquilidad a ti y a quienes más quieres.
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3: Son las 10 con 31 minutos.
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19: Bien, ya estamos por acá retornando. Muchísimas gracias, muchas gracias. Buenas noches. ¿Me podías programar la canción Luz de Luna de Los Temerarios? Lo escuchamos desde Monterrey, Nuevo León. ¿Quién me escribe? ¿Quién me escribe? ¿Quién me escucha allá hasta Monterrey? Luz de Luna de Los Temerarios. A ver, déjame checar si está por acá. Luz, bueno, no está por este lado, pero la podemos buscar de este otro lado. Si me dicen quién nos escribe, pues con mucho gusto. Sí, aquí está. Luz de Luna con Temerarios. Y con mucho gusto se le enviamos. A ver. Muchas gracias por continuar con nosotros. Por acá nuestra buena amiga Nena nos pide también una canción de Paloma San Basilio. Y sí, con mucho gusto vamos a enviársela. Esto gran clásico de Paloma San Basilio, Luna de Miel, Honeymoon Song.

0: Y bien, excelentísimo tema que nos interpreta por ahí la mismísima Paloma San Basilio, Luna de Miel. Muchas gracias por continuar con nosotros. Agradezco infinitamente el que estén en sintonía aquí a través de este espacio. Muchas gracias. Y nuestra buena amiga Angélica, muchas gracias, Angélica. Radica allá en Monterrey, Nuevo León. Lo que pasa es que de repente hay rancho Monterrey y por eso pregunté Monterrey, Nuevo León. Yo estudié allá en mi carrera en la ciudad de Monterrey, Nuevo León. Antes mi escuela estaba allá por el Obispado, en lo que es el, prácticamente el centro, ¿no? Aún todavía se considera casi casi el centro, que está por ahí el Obispado, y pues ya ahorita pues la mancha urbana está muy muy muy grande ya en Monterrey. Sí, el ha crecido mucho. Yo desde que me vine en el 96 de por allá pues no he retornado, pero sí estudiamos por ahí por el Obispado, lo que es por la parte sobre la calle Hidalgo, por ahí, una calle arriba que se llama precisamente de un héroe de ideales chiapaneco, Belisario Domínguez, ahí, y Cerro de Picachos, ahí estaba la escuela en la que terminé mi carrera de licenciado en diseño gráfico y publicidad. Y pues un saludote, Angélica, te envío un saludote muy grande y ahorita en un momentito más te complazco con tu melodía de Temerarios, ¿vale? Vamos a un pequeño corte y retornamos, no tardamos.
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3: Son las 10 con 41 minutos.
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2: Bien, continuamos ya puntualizando las 10 de la noche con 44 minutos y bueno, nos vamos a ir directamente con esa petición que nos hace por ahí nuestra amiguita Angélica, con muchísimo gusto y gran beneplácito para disfrutar este gran tema que nos traen los mismísimos Temerarios y esto titulado Luz de Luna.
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1: Son las 10 con 52 minutos.
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3: Bien, ha llegado ya el momento de despedirnos. Muchísimas gracias. Nos despedimos con este gran tema, un gran clásico. Es el señor Eliseo Roberts. Mi tesoro, muy buenas noches, que descansen de lo mejor. Eso fue tu espacio de los grandes de la IE.

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A todos ustedes, nuestros amigos y amigas, que son parte de nuestra familia, porque nos escuchan y comparten con nosotros nuestra historia, queremos decirles muy buen día. Que la luz y la paz de nuestro Padre Dios que nos da la vida, les acompañen a lo largo de este día. Queremos también decirles de todo corazón, gracias por ser parte de nuestra familia aquí en la radio. Y queremos invitarles a que este día todos lo estrenemos como si este día fuese un gran regalo. Qué maravilloso y qué gozo nos da el que seamos sabios y estrenemos cada día bajo la mirada de Dios. Y que los signos del estreno sean nuestra paz, nuestra alegría y nuestro gran corazón en todo lo que nos toque hacer en este día. Felicidades, y como signo de estrenar este día, que los obstáculos del camino no solo no nos detengan, sino que sean un reto para demostrar el gran corazón que tenemos. Muy buen día y que Dios sea su bendición. Que Dios les acompañe. Recuerden, no estamos solos, estrenemos este día. Un abrazo y felicidades porque estamos vivos. Que Dios les bendiga en sus familias, en sus trabajos.

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13: Ok, buenos días. Master the Master, ¿cómo estamos?
14: Muy felices como siempre, buenos días a la vida, buenos días mis amores, qué gusto de saludarlos. Una madrugada más que nos regala Diosito, pero primeramente va de nuez, le damos gracias a Dios que nos permite un día más para que disfrutemos la belleza, la naturaleza, el cantar de las aves, el aroma peculiar que estamos sintiendo en estos momentos, como siempre, para mis amigos de Jiquipilas, de Cintalapa, donde quiere que esté con nosotros en este nuevo día, enhorabuena. El saludo especial, que ya estamos iniciando las labores, a mis amigos conductores que van por las carreteras federal y estatal, como siempre. Y bueno, rica temperatura se deja sentir de 20 grados. Habrá calor el día de hoy otra vez de nuez. Ayer lo comenté que pues no iba a haber lluvia. Hay lluvias, pero en otros municipios, en Raudales Malpaso. Al rato te comento dónde sí está lloviendo. Pero aquí nosotros queremos agüita y nada.
13: Así es, Master, pues bueno, ahí está, estamos arrancando ya la programación, Master.
14: Sí.
13: Ya las 5:07.
14: Perfecto. Y
13: pues bueno, invitar a la banda que se siga reportando con nosotros, que nos marque, que nos llame, que nos mande mensajes. Y pues bueno, que nos escuche también a través de www.radionucleo.com. Si no tiene la app, si no, descargue su app, para que sea mucho más fácil de escucharnos, ya sea en su teléfono, en su tablet, en su lap, en donde usted vaya, pueda escucharnos a través de internet.
14: Así es, mi buena marmota, estamos más felices porque, bueno, al rato te comento, ¿sabías que van a regresar las radios AM otra vez?
13: ¿A poco?
14: Viene la nueva tecnología
13: en forma con AM. De combo, Master.
14: Ajá, oh, en combo.
13: Imagínate si hasta dónde llegamos ahora en AM.
14: Vamos a llegar más lejos, ¿sí?
13: Amplitud modulada.
14: Ya está aprobado esto, efectivamente.
13: Ayer ¿dónde lo viste? ¿Dónde lo escuchaste?
14: En las noticias, precisamente. Incluso yo me estaba informando, los nuevos autos que ya están fabricando ya traen el nuevo sistema de AM en las radios.
13: Ah, ok. También. De hecho, todavía los estéreos que venden para tu auto traen todavía los de AM.
14: Ajá, pero ahora con más tecnología, más avanzado.
13: Sí, me imagino que también las frecuencias del AM Master van a cambiar un poco el estilo para que salga un poquito más limpio. Porque te acuerdas que el AM se escuchaba como que entre radio viejita, por decirlo así.
14: Sí, como ajá.
13: Que se escucha como que...
14: Como que, bueno, no podemos mencionar otras cadenas porque sí conozco donde hay una radio viejita, donde yo digo puros jóvenes trabajan ahí, ¿no?
13: Sí. Pues, algún día, Master, por allá vamos a estar.
14: No, claro, para allá vamos. Esa es mi idea de estar en una de esas.
13: Pero bueno, Master, para no hacer tanto bla, bla, bla, bla, glu, glu, glu, hay que irnos con música.
14: Claro que sí, Marmotín. Vámonos ya con la buena rola en este programa del Almohadazo. Ya sabes, 968-684-2341, línea directa para interactuar.
13: 968-125-1919, número para WhatsApp. Vámonos con algo de Julián Álvarez. Esto se llama Aquí Algo Cambió.

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0: Ok, Master de Master, regresamos, son ya las 5:20, rápidamente nos vamos con los saludos de la banda que se está reportando con nosotros.
1: Así es, ya tenemos audio también para que te vayas preparando en esta buena madrugada para mis buenos amigos y amigas. Hola, muy buenos días, dice por acá también. Buenos días, compa Marmota, ¿me podrías ponerme una canción? Te lo juro por Dios, de Vicente Fernández, por favor. Y un saludo para mi amigo el Pingüi. Gracias de parte de su compa el Negro. Miren, ya se reportó.
0: De saludos allá para el compa el Negro.
1: Michigan, ¿no?
0: Allá en Michigan, Michigan, Veracruz, te iba a decir. Michigan, Estados Unidos, Master. No me aparece audio a mí, Master.
1: No, te reflejas, sí, estaba checando
0: el audio. Ya lo vi. Ahora sí se viene algo chido, pues. A ver qué dice por acá.
2: Buenos días, mi amigo Marmota. Buenos días, mi amigo Master Pingüin. Aquí Macario Mendoza, Colonia Ricardo Flores Magón. Por ahí si puede pasar una rolita y porfa de los señorones, los caminantes. La guitarra y la mujer. ¿Sale? Gracias. Muy agradecido. ¿O a poco no?
1: Ahora habló como macho el señor.
0: Macho menos.
1: Macho menos.
0: Master, vámonos a la pausa, no nos tardamos mucho y regresamos con más aquí en El Almohadazo.
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1: El consumo de drogas en México está comenzando cada vez a edades más tempranas. De acuerdo con el informe 2025 del Sistema de Vigilancia Epidemiológica de las Adicciones, 63.4% de las personas que acudieron a centros de tratamiento declaró haber probado alguna sustancia antes de los 15 años. La edad mediana de inicio fue de 15 años, lo que demuestra la importancia de atender este problema desde la infancia y la adolescencia. Entre las edades más frecuentes para comenzar el consumo se encuentran los 13 a 15 años, periodo en el que inició el 39.4% de los casos registrados. Además, 19% comenzó entre los 10 y 12 años, mientras que 5% lo hizo entre los 5 y 9 años. El informe señala que el alcohol, el tabaco y el cannabis aparecen con mayor frecuencia como las primeras sustancias de consumo durante estas etapas de la vida. Los resultados destacan a la adolescencia como una etapa especialmente vulnerable para iniciar el consumo de sustancias. Por ello, la prevención, la información y el acompañamiento de las familias, las escuelas y las instituciones de salud son fundamentales para reducir los riesgos asociados con el consumo temprano. Hasta el siguiente comentario.
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0: Son ya las 5 de la mañana con 29 minutos. Nos vamos complaciendo con un tema musical de Vicente Fernández a petición de nuestro buen amigo El Negro, que se reporta con nosotros. Esto se llama Te lo juro por Dios. Y lo escuchas a través de la mejor estación que tú ya conoces.
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0: Aquí y en todas partes se dice.
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1: Son las 5 con 33 minutos.
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1: Son las 5 con 34 minutos.
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0: ¡Qué buena canción, señoras y señores! Son ya las 5 de la mañana con 37 minutos. 5 de la mañana, 37 minutos. Sigue escuchando El Almohadazo. Acabas de escuchar algo de Grupo Brindis. Se llama Otro Ocupa Mi Lugar. Y nos vamos con alguien también que estuvo sacando buenos éxitos en el regional mexicano. Esto es algo de Cristian Nodal. Se llaman De los Besos Que Te Di. Son ya las 5 con 38 minutos. Y recuerda que estás escuchando... El Almohadazo.
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0: están sobrando los motivos. ¡Ey!
1: Oiga, viejito, hágase un lado. Todavía no le toca. Deje de andar robando micrófonos, ¿eh? Ay, señoras y señores, vámonos con algo. Tranquilo, tranquilo. Ey, Master, ven a checar a este viejito como que anda con sus jarras, ¿eh? Ahí escucharon algo de Banda MS, Tu Postura. Señoras y señores, vámonos con unos saludos de este lado. Ahorita le vamos a dar micro, tío Cholo. Tranquilo, tranquilo. Buenos días, me puede complacer con la canción de La Receta de Venecia. Gracias, ¿ok? Buenos días, amigo Pingüi, tu compañero Marmota. Un saludito ahí para la familia Díaz Gutiérrez. Ellos nos están escuchando en la Ranchería La Valdiviana. Saludos allá para los amigos de la Ranchería La Valdiviana. Master de Master, ¿cómo lo ves? Que tío Cholo me quiso quitar mi micrófono.
2: Muy mal.
1: Eso, Master. Por ahí me están preguntando por usted si dice, no se desmayó el Master.
2: Ando buscando
1: no...
2: mis audífonos.
1: Allá quedaron, Master, tus audífonos.
2: ¿Dónde?
1: Allá afuera.
2: A ver,
1: mira, abusado, ¿no? Porque Tío Cholo viene medio destrampado, ¿eh?
2: Te doy el permiso otra vez.
1: Ok. Mientras vamos a irnos con más música, señores. Esto se llama Oiga, Mire y Vea. Vámonos con más música. Son ya las 5:47.
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3: Rápidamente viajemos con lo que es relación del pronóstico estatal. En esta buena mañana ya empieza a amanecer paulatinamente. Bueno, el crepúsculo del amor y también del señor sol ya está feliz en este nuevo día. Mientras tanto, déjame comentarte que tenemos una rica temperatura para nuestro valle de Cintalapa y Jiquipilas. Enhorabuena, efectivamente, un saludo especial a toda la gente trabajadora que ya está en sintonía con nosotros. Hay una temperatura de 20 grados, está rica, aproveche pues la mañana, porque habrá una máxima de 29 grados, habrá calor el día de hoy, no quiere llover para nuestro Cintalapa. Mientras tanto, ha habido lluvias en algunos municipios, y bueno, te comento que pues el güerito está muy feliz en este nuevo día. Enhorabuena también. Estoy viendo rápidamente que a las 6 de la mañana con 3 minutos nos dará los buenos días a la vida. Se va a ocultar el caballero a las 18 horas con 14 minutos. La aurora entra a las 18 horas con 17 minutos y empieza a oscurecer a las 18 horas con 25 minutos el día de hoy. Si nos vamos viajando rápidamente a la capital, Tuxtla Gutiérrez, ya con 23 grados, habrá demasiado calor en Tuxtla Gutiérrez con una máxima de 33 grados, nos está indicando para mis amigos en la costa. Habrá demasiado calor el día de hoy, lo que es parte del Océano Pacífico, efectivamente. Desde Arriaga, pues hasta Tapachula, imagínate, en Tapachula precisamente hay ya una temperatura de 24 grados con nubes y claros, con una máxima de 33 grados. Demasiado calor para la costa el día de hoy. Mis amigos de Raudales Malpaso, haya habido lluvia incluso. Anoche estábamos checando el pronóstico, nos damos la tarea de estar trabajando, viendo hacia Ocosingo, todo por allá, la zona de Los Altos, que ha habido lluvia. En San Cristóbal de las Casas, por eso amanece frío. Mis amigos

0: Amigos, 12 grados la temperatura. Marmota está frío, están tomando cafecito, como el que me acaban de traer ahorita. Muchas gracias. Dos cafés. Y te comento ya para finalizar rápidamente, de acuerdo al pronóstico nacional, pues se prevén lluvias puntuales intensas en la zona de San Luis Potosí, Puebla, Veracruz, Oaxaca, Chiapas, la zona de Los Altos y también para Tabasco. Así que durante pues esta tarde noche, el canal de baja presión sobre lo que es el occidente del Golfo de México va a interactuar con la masa de aire frío y una circulación ciclónica para el día de hoy precisamente. Y pues mañana precisamente entra una masa de aire frío lo que es sobre el Golfo de México. Imagínate, ya se empieza a reflejar los fríos también. Así es. Y por otra parte, para mis amigos, lluvias fuertes con puntuales intensas de 75 a 150 milímetros para Veracruz centro y sur, Oaxaca norte y este, Chiapas norte, este sur, y también para Tabasco oeste y sur, me está indicando el servicio meteorológico en este nuevo día. Enhorabuena también, mis amigos, también hacia Michoacán, el Estado de México, Tlaxcala, Hidalgo, Puebla, Veracruz, son las zonas también para serranas de Chihuahua. Ya se empiezan los fríos de 0 a 5 grados Celsius, imagínate allá. Y habrá vientos componentes norte de 30 a 40 kilómetros por hora, con rachas de 50 a 70 kilómetros por hora para Chihuahua, Oaxaca, Istmo y el Golfo de Tehuantepec, Oaxaca. Ya para despedirme, habrá oleaje de 2 a 3 metros de altura en el Golfo de Tehuantepec, Oaxaca. Es toda la información, Marmota.
1: Excelente, Master. Ya nos vamos a pasar a despedir. Por ahí tengo saludos pendientes ya para irnos despidiendo de una vez.
0: Yo me quedo con tu cholo.
1: Vale, yo me despido, pero vamos a darle lectura por ahí a los mensajes. Master, no sé si me ayudas ahí. Por ahí tengo un
0: claro
1: mensaje pendiente.
0: Claro que sí, con mucho gusto. En esta buena mañana, muchas gracias a toda la gente maravillosa, dice por acá. Hola, muy buenos días. Pásenme una canción de Lenin Ramírez. Todos los jueves te escucho en Jiquipilas diario,
1: miren. Vale. Master, esta canción no va a programar Tío Cholo, ya le hice, ya la escuchó. Sí, Tío Cholo. Oye, Master.
0: ¿Y ahora qué andaba haciendo travesura? No, oye, me llevó mis audífonos.
1: Sí, ¿verdad? Se confundió. Yo digo que anda todavía medio chumineado. Sí.
0: ¿Cómo dijeran? Aireado, dice.
1: Aireado, dijera que. Bueno, señores, vámonos con algo de Low y la receta. Eso se llama Venecia, complaciendo.
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8: Componte, échame aguas, que ay. Qué bonito, hijito, oye. Me siento mareado y no me puedo parar, hijito.
9: Con razón. Un changazo allá por donde está el sofá. Mire. No vaya a pensar que es el tren.
8: ¡Ah, no! ¿El tren qué es, pijito?
9: Son las pipas de...
8: ¡Ah, son pipas esas cosas, hijito!
9: Sí, de la sur.
8: Pensé que ya me iba yo de migrante, pijito. Ya me dijo, me voy a subir ahorita a la bestia.
9: No, Chicholo, no se confunda.
8: Ah, pensé que eran la bestia. Son piperos, entonces.
9: Sí, son los piperos.
8: ¿Y vos, hijito?
9: A ver, dígate, Cholo.
8: Dicen que los piperos son bien mujeriegos, ¿eh? ¿Verdad?
9: Sí, es cierto.
8: Sí.
9: Todos los camioneros... Conductores de autobuses.
8: ¿Será que ahorita llevan una muchacha ahí a su lado?
9: Imagínese que usted fuera chofer de autobús.
8: Le pusiera yo una cornetote, hijito, para que digan, ese es el de tío Cholo, ¿ha? Y saludos allá para mis amigos de las pipitas, pues, que pasaron pitando ahorita aquí enfrente. Pero ahora pitaron bien triste, hijito, todo aguado.
9: No, es que lo escuchaste aguado, porque anda todo aguado.
8: ¡Aguado!
9: ¡Anda este guango!
8: ¡Guango vos, hijito! Ja.
9: ¿No?
8: Bueno, ahí está, pijito. ¡Ey, vos, hijito! Vamos a ver si hay mensajes de la gente o qué pex fue.
9: A ver,
8: ¿qué estás haciendo vos, Alaro?
9: Ya sabe que aquí estoy trabajando, yo hablando y trabajando como si...
8: Mascando el chicle y moviendo la boca, hijito.
9: Pero ni tiempo de mascar chicle me da, tío Cholo.
8: ¡Ah! Bueno, pijito. Pijito, buenos días a toda la gente que nos está sintonizando. Buenos días a toda la gente madrugadora.
9: Su comadre, la Chicharrita ya no manda audio.
8: Ya no manda audio,
9: pues. No le habla.
8: Está enojada, vos, hijito.
9: ¿Por qué?
8: Porque ya no te dio su caballito de palo al Morris. Bueno, buenos días a toda la gente trabajadora, floja, dormilona, esas no, hijito, la gente chambeadora.
9: Esa palabra se escuchó bonito.
8: ¿Cuál?
9: Floja.
8: Floja.
9: Ajá.
8: Floja como el tornillo de la bicicleta que ando, que ya se me chispó el sillín, hijito.
9: ¿Sabe usted manejar bicicleta?
8: Abuelito, soy tu nieto, pues.
9: ¿Cómo?
8: A ver, ¿qué dice el George?
1: Buenos días, amigo Cholo.
8: ¡Ey!
1: ¿Me puede pasar un saludo?
8: ¡Claro que sí, hijito!
1: Para la señora Lupita de la Trinidad, de parte de Jorge Arce.
8: ¡Ajá!
1: Una cancioncita. Hay una del grupo Romance. Y me enamoré. Y también que tengan bonito día. ¿Y a poco no? Hay un saludo también para mi amigo el Pingüis. Y también hay un saludito también para mi primo Eray Rodríguez Arce. Él nos escucha en la colonia de Milano Zapata.
8: Sí, hijito, le voy a aplaudir al borreguito del amor. Y
9: ¿estás enamorado, tu Cholo?
8: Ay, hijito, ando bien agriado y embramado el día de hoy. Todo se me está olvidando.
9: Cholo, ¿qué quiere decir agriado?
8: Agriado.
9: ¿Anda usted agrio?
8: No puedo decir la palabra, hijito, ¿qué significa?
9: ¿Anda usted agrio?
8: Agriado, como una persona que son chapejito. Estás bien agriado vos, pijito, por no decir una grosería, pijito.
9: Bueno, Cholo, déjame comentarle algo importante el día de hoy, porque es viernes, viernes social, viernes de calzón chiquito, viernes a 18, me está marcando ahí, cheque la base.
8: Estamos a 18, hijito.
9: Mire para acá, Cholo, por favor.
8: ¿Dónde?
9: Ya no mira, Cholo, aquí la fecha.
8: Aquí estoy viendo la fecha, pues, salaro, 18/09/2026, salaro.
9: Ah, bueno.
8: Póngase a abusar.
9: Bueno.
8: Míralo, pues, me va a hacer que yo me quite la faja y te dé su cinturonazo, vas a ver.
9: A ver, viernes 18 de septiembre del 2026, transcurriendo los 261 días, por transcurrir 104 días. Y esta fecha tan importante, ¿puede usted pasar la mañanita o no se puede, Cholo? Voy a felicitar a una persona especial.
8: Ya tan temprano vas a soltar la mañanita, pues, sí, apurarle, sí, claro. Pejito. Órale, pues.
9: No se oye, Cholo.
8: Pensé que ibas a hablar, Salado.
9: No, hay

0: Muchas felicidades a todos los cumpleaños y cumpleañeras en este día tan especial. Que inviten al mole, que le den su cafecito con galletas animalito. Y especialmente le quiero mandar un fuerte abrazo el día de hoy, porque está cumpliendo años de Cholo. ¿Quién cree?
1: ¡Ah! ¿Quién?
0: El Tejón.
1: ¡Ah! ¡No me estés jugando, hijito!
0: Sí, es su cumpleaños. ¡Felicidades, Martín!
1: ¡Es su cumpleaños!
0: Sí, que te la
1: pases. ¡Del muchacho aquel el que se hace famoso en las redes sociales!
0: ¡Ajá! ¡Ah!
1: ¡Ese es mi ídolo vos, hijito!
0: Parece como una revista, como pareció, ¿no?
1: Yo quisiera ya tener ese peguerío vos al aro.
0: ¿Cómo le hace?
1: No sé, hijito.
0: Más ahorita que ya cambió el look.
1: Si puede, ese corte vikingo como que sí le trae atractivo, hijito. Sí,
0: el cabellito, no sé cómo, ¿no?
1: Yo creo que le voy a poner la canción de El Atractivo, El Atractivo.
0: Ah, sí, esa le
1: el
0: queda.
1: El Atractivo, chele.
0: Bueno, felicidades a nuestro compañero Martín Cruz, que está cumpliendo años el día de hoy. Que le deseamos muchas felicidades a nombre de todos los compañeros locutores, del área administrativa también, gerencia. Te deseamos lo mejor de lo mejor en este día tan especial y que te la pases maravillosamente muy feliz con tu familia y invita el mole, el pastelito. Muchas felicidades, un fuerte abrazo, le cedo los micrófonos a tu Cholo, ¿qué vas a decir?
1: Ya me dejaste sin nada, ya son las 6:10, hijito, pues felicidades, hijito, que te la pases muy bien. Mañana nos invitas a echar el taquito, vos, el pipirín, pues.
0: Mañana, hoy es.
1: Pero si hoy no viene a trabajar, pijito.
0: Bueno,
1: es un día de descanso, pues mañana que venga, pues. Ya de que recibió el regalo y todo, le van a dar paguití, hijito, para que invite las caguamas.
0: Yo pensé que iba a decir otra palabra, le van a dar.
1: No, paguití, hijito, para que nos vayamos allá. Mira, está mi amigo La Changa.
0: Ah, sí.
1: Allá vamos a estar sentaditos, mira, con nuestra latita, ve, y cacahuatito. Vamos a festejar bien, padre, hijito. Bueno, son ya las 6:11. Vamos a la pausa, ahorita regresamos.
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0: Son las 6 con 20 minutos.
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5: ¡Ay, hijito, hijito, hijito! ¡Vámonos pues con más saludos ahí para la gente que se anda reportando con nosotros! A ver, vamos a ver, dijo el ciego, hijito, por acá, oh, tenemos audio, a ver qué dice de este lado, dale a reproducir, hijito, por favor.
6: Quiero mandar un saludito a mi esposa María, aquí en la colonia Mérida, que aquí está como siempre, queriéndome, y un saludito para mi hijo Yosmar, para Elías. Te molesto con una canción de Vicente, la de Traigo la Sangre Caliente, me lo pasa mi amigo Marmota, que te estoy escuchando aquí en la colonia Mérida. Ya para irlos al trabajo, ya. Como dice aquella frase que dice tío Borreguito, que tiene gusto, tiene placer de sacar adelante a su familia. Esta es la frase del día de hoy. Ahí estamos, pues, Marmota, y se cuidan. Saluditos para los que trabajan en 89.9.
5: Bueno, ahí está, pues. Vámonos con más audio de por acá, a ver quién se reporta con nosotros. Dice por acá, buenos días, saludos allá para mi papá, para Dan y para Roselena. Ellos nos escuchan todos los días en el poblado 4 de agosto de parte de su hija Luz. Y se hizo la luz. A ver, por acá tengo otro saludo más, dice: ¡Hola, buenos días! Saluditos allá para mi esposo Francisco y para... muchas bendiciones para su programa! Los escuchamos todos los días en la colonia Leona Vicario. Y la canción Decide Tú. ¡Excelente día! ¡Bonita programación! ¡Gracias, gracias, gracias, gracias! Dijera aquel... ¡ay, personaje reconocido! ¡Muy agradecido! ¡Muy agradecido! ¡Ay, no más, pijito! Llega Pancho Barraza.
7: León.
5: Con Karim León. Una noche cualquiera. Son ya las 6:23. 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
16: Ay, ay, ay, ay, ay, ay, ay. Ay, hito, hito, hito. Pingüinito. Pingüino. Pingüino.
17: Lo escucho muy diferente el día de hoy, Teocholo. Como ay, que no trae ese enfundia.
16: ¿Por qué decís que no trae
17: enfundia? Porque le faltó un bucañazo.
16: Ya me siento mareado, chalano.
17: Con razón anda haciendo, Teocholo.
16: Me siento como con ganas de hacer.
17: Pero ni de las cariñosas, ni de su colochita, ¿se acuerda? De nada. ¿Qué está pensando, Teocholo?
16: Estoy pensando, hijito, de que después la gente se ofende, dicen, pues, hijito.
17: ¿Por qué?
16: No, es que somos muy machistas, pues, hijito. Ya no voy a tocar esos temas, hijito, ya no. ¡No! ¡Cruz, cruz, cruz! ¡Que se vaya el diablo! ¡Que venga Jesús!
17: No le haga caso, Teocholo. Usted siga. Usted sonríale a la vida.
16: Yo siempre. Yo siempre sonrío, siempre triunfo, hijito. Aunque mi brillo le lastima, póngase lente. A ver, hijito. Hey. Tenemos más saludos por ahí y también tenemos bastantes canciones pendientes. Pero antes de irnos, me gustaría recordarte que aparte.
17: Ay, yo
16: que
17: pensé hoy, que ya la frase.
16: No, hijito, ni me acordaba yo que existía tu frase, vos alaro.
17: No, hombre, ya
16: es
17: está.
16: Que estábamos hablando hoy de que hoy era un día importante y me quedé con eso. Dije yo, bueno, ¿qué se celebra el día de hoy, pijito? Según San Google. Porque ya me hice entrar a investigar aquí en Google, pijito.
17: Ya hasta lo sabe usted mencionar, ¿no?
16: Google, pues, así
17: ¿por qué muchos dicen Google?
16: Porque se escribe Google.
17: Ajá.
16: Como los de esos que te pones cuando te vas a meter a bañar al albergue, hijito, para que no te lastimen tus ojitos, pues.
17: Ajá.
16: Pero yo el Morris me enseñó que se dice Google.
17: Ah, sí. No, pues como está llevando.
16: Él es joven, pues me dijo, ay, abuelito, metete mire, ya en Google. Chola,
17: hasta la galleta anda tirando ahora. Mira. ¿No quiere usted? Pues, qué bárbaro.
16: Hijito, te estoy diciendo que yo quiero trago. Y pues acá me apareció, vos, hijito, cosas que a yo ver. Ni sabía que se celebraban, vos, alaro.
17: ¿Qué se celebra? ¿Qué nos indica el almanaque el día de hoy?
16: Míralo, aquí me estoy diciendo que hoy, 18 de septiembre del 2026, se celebran varios días internacionales, conmemoraciones importantes según el calendario de los días internacionales que aparece ahí en Google. ¡Ja! Dice, Día Internacional de la Igualdad Salarial, hijito.
17: ¡Órale! Ese está bueno.
16: Día Mundial de la Quiropraxia. Órale, pijito, tampoco sabía que era quiropraxia, ni pronunciarlo sabía yo, hijito. Ay, Día Internacional del Quiropráctico, iba a decir, vos, alaro. No, el quiropraxia, hijito. Día Mundial de la Ética Médica. Y Día Mundial del Control de la Calidad del Agua.
17: Ese es bueno.
16: Ahí está, pijito. Y aquí ni agua.
17: No, hombre, ni agua, y tiran el agua demasiado.
16: Ay, ay, ay.
17: Juguetean
16: ay, ay.
17: El agua muchas personas, qué sí, párparo.
16: Sí, pijito, hasta la gai. Yo cuando están regando las plantitas me dan ganas de irme a acostar en la banqueta y écheme agua, tía, le voy a decir, salar. A ver, hijito, de este otro lado tenemos saludos y mensajes porque ya casi nos
17: ya
16: vamos.
17: Te cholo.
16: Sí, hijito, ya casi
17: ¿cómo
16: nos
17: está
16: vamos.
17: Eso? Ahora
16: ya
17: sí.
16: Nos anda ganando el tiempo, pijito.
17: Bueno. Por ahí también tenemos pendiente unos textos, Teocholo, no se voy a olvidar.
16: Ahorita, tranquilo, tranqui. No corras, no corras, hijito, si estás aprendiendo a gatear, pijito. Ajá.
17: Rápidamente con los saludos en esta buena mañana. Saludos para mi esposa, santo cielo, copy pega, apareció aquí.
16: ¿Qué dice por ahí, copy pega?
17: Para mi esposa Josefina Caballero Trinidad, que vive en la ermita de Zapata. ¿En dónde?
16: En ermita, o sea, la ermita quiere decir como iglesia, ¿no, hijito?
17: ¿Esa es ermita?
16: Ermita,
17: yo
16: pues.
17: Yo no sabía, Teocholo.
16: Así le decían, pues, antes, hijito, a las iglesias, así, bueno, allá en ermita, pues, en la iglesita, pues, allá en la ermita decían.
17: Cuando
16: pues.
17: Estaban chiquitas las iglesitas.
16: Creo que sí, ya no me acuerdo. Ahí sí hay alguien más.
17: Ah, mira, ya sé, usted llegaba a una iglesita que está aquí adelantito por la primavera, ¿no, Teocholo? Ahí está la iglesita todavía.
16: La gente que es más grande que yo todavía, hijito.
17: Ajá.
16: Y me están escuchando, me van así si estoy equivocado.
17: Ya le hicieron, ya.
16: Me estoy confundiendo.
17: Una reliquia es ermita.
16: Ermita, después capillita y el nombre que se le dé, pijito. Pero bueno, ¿qué más, hijito? ¡Ey, vos! Pero ese no es el Julián Santino, pues.
17: Sí, él es.
16: Ya se cambió de nombre, ¿no?
17: Se cambia de nombre él.
16: ¡Ey, gallo, este salado!
17: Saludos a Dieguín.
16: ¿Dieguín? ¿Quién Dieguín, hijito?
17: Ay, ¿cómo? Si del diario poste enfrente de Dieguín.
16: ¡Ah, arajo vos! ¡Arajo el ajo! ¿Cómo está la cosa?
17: Ahí por el mercado del antiguo.
16: ¡Ah! Ya sé quién, hijito. Vos andás chayoteando. Te voy a cobrar la publicidad.
17: Pero ya es gratis.
16: ¿Cómo que es gratis, hijito? ¡Se cobra!
17: ¿Qué no le has escuchado el spot que dice gratis? Anúnciese gratis ya.
16: Ah, pero con ellos, hijito, nosotros cobramos, hijito. Nosotros,
17: ah, bueno.
16: Nosotros facturamos, pijito.
17: Caray.
16: Dice por acá. Yo soy otro amor de tío Cholo, Jesucristo. ¿Cómo te sacas?
17: Mire, ahí sí le alegró el corazoncito, ¿no? Le hizo pum pum.
16: ¡Pum pum! Me hace mi cabecito, hijito.
17: ¿Qué dice? A ver, léalo, tío Cholo.
16: Dice. A ver, como la colochita me está durmiendo mucho y ya no me quiere mandar mis audios.
10: Demasiada personalidad.
16: Voy a tener que buscar a con quién usar este fondo musical.
17: Ya sé con quién.
16: ¿Con quién?
17: Con Mari Brindis.
16: No, ni lo mande Dios, hijito, esta me va a dejar bien seco. De tanta caguama que me va a dar, hijito. Ah, con, ¿cómo se llama la enfermedad que te da en el riñón, hijito?
17: Ah, ese hasta, cirrosis.
16: Voy a salir hasta como agregados. Chulo. De tanta piedra que voy a vender, hijito. Ah, no. Dice, saludos para él, dice. Yo soy el otro amor de tío Cholo. Saludos para él y pasar la canción de Lenín Ramírez. Todo lo fue. Con mi amigo Papu. ¿Ah? Conmigo, papi, quiso poner, hijito, su mechadito.
17: Bueno.
16: Ay, míralo, todo lo fue, me quieren dedicar, vos, hijito, ¿cómo lo ves?
17: No, pues amaneció bien con suerte el día de hoy, con la pata izquierda, bueno.
16: Ay, hijito, otro saludo más porque ya nos vamos, hijito, ya nos ganó el tiempo.
17: Bueno, muchas gracias, saludos a todos mis amigos trabajadores que nos están sintonizando. Saludos a Santiaguito, no le has mandado su saludo.
16: Es que no manda nada el Santiaguito, pues un pozol de 10 pesos nos mandó, hijito. No, que nos mande 50 pesos de empanada.
17: Sí, Taquito frito. ¿Qué?
16: ¿Cómo nuestra amiga? ¿Sí? ¿Cómo se llama nuestra amiga? Ay, se me está yendo el nombre.
17: ¿Doña Panchita, no?
16: No, hijito, nuestra amiga aquí nada más, Ay, como ¿quién? Ya no nos manda nada, se me olvida el nombre, hijito.
17: Ah, Betty.
16: Tiene que mandarnos cosas para que no se me olvide el nombre. Ay, tiene que mandar, mira, ella nos manda de 10 tortas cada uno, vos al aro.
17: Ya la tiene de engorda, te
16: chico. Sí, esto me tiene como que me quieren dar crán. Saludos allá para Santiaguito, pues también saludos allá para nuestra buena amiga Shire Telles, que está en sintonía con nosotros. Allá, bien guapa, vos. Chulada de mujer, ve, así como me lo recomendó el doctor.
17: Así
16: grandotas para que me peguen.
17: Chucholo, le va a dar un zarpazo con uno de esos, lo va a mandar a dormir.
16: Le voy a decir a Shire, ándame de tu llaverito, mija. Si peta más grande que yo, vos alaron. Ahí no le puedo de ponerme ni al tiro, hijito, porque ahí sí, mira, uno me van a dar y a dormir, viejo.
17: Como, Chucholo, ¿de dónde nace la palabra sopapo?
16: ¿Sopapo?
17: ¿Qué es eso?
16: De dar un golpe, hijito, pues, como un cocotazo, pues.
17: Ajá.
16: Órale, toma tu sopapo por penco.
17: Ah, mire.
16: Sopapeado, no pues. Viene de la palabra de picar piedra, hijito. Sopapico.
17: Como los picapiedras.
16: El pico, o sopapico, que lo conoce la gente, es el palito que trae de madera con un fierro tipo hacha, pijito, para poder escarbar.
17: Como el que trae entonces, la ballena aquí.
16: Lo agarras y ¡juá! ¡Juás!
17: ¿No?
16: ¡Juás, juás, juás! Hacen, pues, donde le está sonando, pija, a la tierra, pues, para escarbarlo. Entonces, a esos golpes que le das es similar a un cocotazo.
17: Ah,
16: ya
17: okay.
16: Te pegaron tú,
17: como
16: sopapo, pijito.
17: El que trae la ballena, ¿no, Techolo?
16: Así mero es, hijito. Ya nos ganó el tiempo, pero
17: ¿ya?
16: Siguen llegando audio. A ver qué dice
17: por acá. Órale, dígale, Techolo.
16: Porque de ahí ya andamos, corre que te alcance, pues.
15: Hola, muy buenos días, Chucholito. Le estoy marcando normal. Quiero hablar con usted, pero no me contesta.
16: ¿Cómo que? ¿A cuál está marcando, hijito? No ha entrado ninguna llamada.
17: No ha sonado aquí el teléfono.
16: A ver, marcar 68-423-41, hijito. No ha sonado este. Ey, vos, no es que estar desconectado. No, está conectado, hijito, está todo conectado. Está raro, vos. ¿No era que ya nos dejaron sin niño otra vez? ¡Ay, Dios, padre! Tardamos como 2 años para que nos arreglaran la línea. Bueno, pues, hijito, último saludo más primero, porque ya nos vamos, hijito.
17: Bueno, muchas gracias, Techolo. Enhorabuena. Vamos a ver aquí rápidamente el mensajero, como el buen Homero Musiquero, alegría y felicidad. Saludos a mi amiga Leti, ahí en la primavera. ¿Cómo estás? Ahí para toda su familia. Muy buenos días, un saludo para Lupita, que hoy está de manteles largos de parte de su tío Remigio, más conocido como Millo, que se va a poner guapo el marido, dice por acá. ¿No será Remigio el cochinito este? ¡Ah, sí! Remigio el cochinito, saludos ahí para doña Lupita.
16: Ay.
17: Está cumpliendo años, tía Lupita. Quiere.
16: ¿Cómo
17: dicen acá, Techolo?
16: ¿Cómo?
17: ¿No le digo la palabra?
16: ¿Cómo, hijito?
17: Para que vayamos a joder el pozol.
16: Ey, vos dejar de decir. Por eso nos van a regañar, pues, vos, pingüino. Ya, portate bien, hijito. Vos dirás que caes en gracia, pues, a que le pegan sus sopapiadas, soy a yo. ¿Sabes, hijito? Ya nos vamos a la pausa. Hasta regresamos.
17: No nos tardamos.
18: Huye, José.
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17: Así es, efectivamente. 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
16: ¡Órale! ¡Ey! ¡Subile 2 pesos de volumen a mi micrófono, pues, alano! ¡Otro poquito! ¡Otro poquito! ¡Otro poquito! ¡Otro poquito! ¡Ahí está! Me escucho bien lejos vos, alano. 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
17: La frase de este día viernes es: trabaja duro hoy para que el mañana sea tan brillante como siempre has soñado.
16: ¡Órale, pues! ¿Cómo que no es? ¡Vale, no es, Andrés!
17: Trabaja duro hoy para que el mañana sea tan brillante como siempre has soñado. Este cholo trabaja duro.
16: ¡Ay, hijito! ¡Ya nos vamos!
17: ¡Juango!
16: ¡Te digo! ¡Ah, qué voz!
17: ¡Cascarrabia!
16: Señoras y señores, muchísimas gracias. Ya nos pasamos a despedir. ¡Vas, pingüinito! ¡Ya nos va, mijito!
17: Muchas gracias. Pásale un bonito viernes el día de hoy. Que se la pase chévere, chévere. Ya nos vamos, tío cholo.
16: ¡Gracias!
17: ¡Adiós! Nos comunicamos mañana, ¿no?
16: ¡Ajá! ¡Adiós! ¡Adiós! ¡Adiós! ¡Cuernuro!
17: ¡Hasta luego! ¡Chao, miau!

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10: Queridas amigas, queridos amigos de Caminos de Esperanza, este es su espacio, es tu programa. Aquí buscamos solución para tus problemas, pero también algo más importante, entender de dónde vienen. ¿De dónde vienen esos males que no te permiten vivir con auténtico bienestar? Yo te pregunto, ¿has sentido que por más que te esfuerzas, las cosas simplemente no salen bien? ¿Que tu dinero se va como agua? ¿Que tu casa se siente triste? ¿Y que hasta tu ánimo se apaga sin razón? Amigas y amigos, eso puede ser salación, una mala racha que no es normal, que no es algo simple mala suerte, es algo más. A veces envidia, a veces un trabajo, a veces es energía negativa que alguien te pegó, sin tú deberla ni temerla. Y ojo, ojo con esto. Esto le puede pasar a cualquiera, a los creyentes y hasta a los no creyentes. Por eso te lo digo con cariño, no te duermas en los laureles. La protección espiritual no es un lujo, señores. Es una necesidad. Lamentablemente es una necesidad. Porque hay personas de alma negra que gozan con hacerte mal. 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El maestro Michael, recuerda, siempre tan sabio y certero, nos ha enseñado que detrás de muchos dolores, de muchas enfermedades extrañas, raras, hay energías, hay malas vibras. No lo deje pasar, escríbenos, acércate, comparte tu historia. Ahora escuchemos al maestro Michael.

El primer mensaje dice así: Maestro Michael, que Dios lo bendiga y que cada día le dé más sabiduría para que usted pueda continuar realizando la bonita labor que diariamente usted realiza tanto en el programa como también en su consultorio. Después de mi corto saludo, quisiera que usted me haga el favor y me diga la verdad. Quiero saber por qué mi esposa tenemos 4 meses, casi 5 meses, de no tener relaciones íntimas. Ella no quiere cumplir con sus deberes maritales. Cuando la busco me rechaza. Le pregunto que si tiene otro hombre y me dice que no. Le pregunto que si me ama y me dice que sí. Pero ¿por qué no quiere tener ella relaciones conmigo? Quisiera que usted me saque de dudas. Amigo, después de analizar tu mensaje y a la vez darte las gracias por haber usted depositado confianza en mí al enviarme tu mensaje, debo decirte que Rosalinda, tu mujer, jamás te ha engañado ni siquiera con el pensamiento. Nunca ha pensado traicionarte, nunca ha pensado engañarte, y te ama como el primer día cuando ustedes se casaron hace 14 años. Lo que sucede es que a ella le han salido unos quites, productos y culpable usted mismo de estar teniendo relaciones en la calle con esas mujeres de mala reputación. Ella no sabe que esto le proviene de usted. Ella está en curación. Le están dando unos tratamientos para no tener que quemarlo. Y ella se va a aliviar dentro de 2 meses todavía, porque son como 15 quites que tiene. Ella no le ha querido hablar nada a usted de esto porque ella tiene dudas de que usted es culpable de esta situación con la cual ella está atravesando, de esta pequeña enfermedad. Así que mi consejo es decirle a usted que se le quiten esas dudas que no están bien fundamentadas, y que no siga dudando de tu mujer, que ella te ama y te quiere con toda la fuerza de su corazón. Simplemente primero se quiere curar para luego platicar, hablar con usted y explicarle a usted lo que ella le estaba pasando, y a la vez averiguar si usted está teniendo relaciones íntimas con mujeres en la calle. Así es que mi consejo es decirle a usted que no se desespere, que pronto usted va a gozar y a disfrutar de lo que es su linda mujer. Gracias por su mensaje y que Dios te colme de bendiciones. We'll be right back.

0: Seguimos adelante y tenemos otro mensaje más que dice así. Maestro Michael, que Dios lo bendiga, los cuide y lo proteja cada día más, para que usted pueda seguir haciendo el bien como diariamente usted lo hace. Después de mi corto saludo, quisiera que usted me haga el favor y me diga qué es lo que está pasando con mi hijo. De la noche a la mañana él ha resultado con unos cólicos en el estómago, un dolor que no se le quita, no quiere comer, y un dolor de cabeza y una desesperación. Tiene dificultades hasta para andar. Para ir al baño tenemos que llevarlo, porque casi no puede caminar. Hemos gastado una fortuna, hemos gastado mucho en medicina y en todo, y lo hemos llevado a algunas partes. No han dicho que es un mal, pero francamente no nos dicen qué es lo que tiene ni tampoco lo han podido curar. Hemos acudido a usted porque una persona que escucha su programa me dio su número telefónico y yo por eso le estoy mandando este mensaje para que usted me diga qué es lo que está pasando con mi hijo. Señora, después de analizar su mensaje, a la vez darle las gracias porque usted ha sido una persona que ha depositado su confianza en mí para que la saque de algunas dudas sobre la enfermedad que tiene Alberto, debo decirle que todo esto le proviene a Alberto de cuando estuvo viviendo en Belice. Allí en Belice él conoció una mujer, la cual esa mujer lo quería bastante, lo ayudó bastante a él. Pero de la noche a la mañana él se enamoró de una hermana de ella que apenas tenía 15 años y él convenció a esta muchacha que empezara a tener relaciones íntimas con él. Se enamoraron los dos y ella se dio cuenta de que él andaba con su propia hermana, el cual ella estaba criando porque la mamá de esa niña, Rosa Irene, había muerto y ella era como su mamá. Esto le dolió mucho a ella. Se quedó callada, no le dijo nada a él y empezó a darle a tomar unas gotas que le preparó un brujo allá, la espátula de madera compuesta con la grasa de muerto y parte de los huesos del sapo trifolio. Le estaba dando esas gotas porque ella decía que lo iba a dejar en silla de ruedas y en parte se lo ha demostrado. Es por eso que cuando él llegó aquí ya llegó enfermo y por eso ustedes no le encuentran nada, porque francamente lo que él tiene son cosas maléficas que esa señora le dio a tomar en venganza por lo que él hizo con su hijastra o su sobrina, como le quieran ustedes llamar. No deje entrevistarse conmigo lo más pronto posible. Lo quiero ayudar, lo quiero curar. Gracias por su mensaje y que Dios la colme de bendiciones.
1: Qué importante es lo que nos dice el maestro Mike. Amigas y amigos, no lo echen a un saco roto. Si está sufriendo y no sabe por qué, puede que haya un mal puesto actuando sobre ti. Y cuando el cuerpo se enferma y el alma se apaga, hay que buscar remedios que sanen desde lo más profundo. Muchas personas nos escriben contándonos: maestro, estoy enfermo, pero los médicos no encuentran nada. Y la pregunta que nos hacen es: ¿puede un trabajo de brujería causar síntomas físicos? La respuesta es sí. Hay gente que sangra sin heridas. Personas con insomnio, vómitos, ansiedad. Y los médicos dicen, todo está bien. Pero no está bien. Lamentablemente, es trabajo oscuro. Es brujería. Si está viviendo una situación similar, no luches solo. 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

0: 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Acércate a tu padre y tráelo con nosotros. 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Yo te pregunto, y te pregunto a ti, y quiero que me responda con honestidad. ¿Tienes a tu santa madre enferma? ¿Y ya lleva muchos años con esta enfermedad? ¿Ha tomado al pie de la letra el tratamiento prescrito por su médico, pero no ve mejoría? 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
1: Así cerramos la conversación con Juan Santiago Bautista. Gracias por acompañarnos. Seguimos hablando claro, sin rodeos y siempre desde el corazón. Te esperamos en Facebook como Caminos de Esperanza Chiapas para seguir compartiendo juntos este camino.

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6: ¿Y a poco no en Extremo? Seguimos contigo y haciendo las 7 de la mañana con 20 minutos. Es ya viernes otra vez. ¡Guau! Que después de puente para mucho, ¿verdad? Ah. A través de 89.9 FM, tu amiga La Loba te saluda. Y eso que es vampiresa es el ritmo de los señores, de los chicos de barrio. Es un éxito, es un cover. ¿A poco no? 423-41, contacto directo. Y nuestro WhatsApp 968-125-1919. Recuerda que tenemos cumpleaños el día de hoy y lo podemos felicitar con las mañanitas. ¡Mándame tu cumpleañero!

0: Y tenemos saludos especiales para la señora Rosita Velázquez, que cumple años. ¡Doña Rosita! ¡Que viva tía Rosita! ¡Eso! Muchas felicidades a todos los y las cumpleañeras del día de hoy. ¡Felicidades! En Extremo Cintalapa. ¡Uy! ¡Ahí estuvo, ahí estuvo! ¡Muchas felicidades! Van a comer mole, van a comer cochinito.
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0: Ay, por ser su cumpleaños, señora Rosita Velázquez, de parte de su hija Belly Reyes. Y una canción de Flor de Capomo. La Flor de Capomo. Ya nos vamos a ir enlazando. Ahora sí que se las voy a venir debiendo, porque nos vamos a enlazar a Notinúcleo, primera emisión, para que usted quede bien informado. Por supuesto, y bueno, de 7:30 a 8:30 de la mañana y de 8:30 de la mañana a 9. El día de hoy viene en su programa Sabrosión Sin Límites, don Porfirio Moreno y don Virgilio Luna. Así es que bueno, gracias. Yo soy su amiga La Loba. Bye, bye. Bonita mañana. Sigan con nosotros. ¿A poco no?
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16: 261 días transcurridos de este año, 104 por transcurrir. Domingo de Asís en los controles técnicos, Daniel Torres a cargo de las plataformas digitales, en la dirección de noticias, licenciado José Ovilla. Soy Alexander Pérez y si me permite le estaré acompañando a partir de estos momentos y hasta las 8:30 de la mañana con lo mejor de la información local, estatal, nacional e internacional. Como sabe, estamos transmitiendo para todo el mundo a través de nuestras plataformas digitales. Ahí nos encuentra en vivo en Facebook, X, Instagram y YouTube como Notinúcleo. Nuestras páginas www.notinucleo.com y www.radionucleo.com. Vamos de lleno con toda la información. Detienen al feminicida de Lisbeth, menor de 12 años, privada de la vida. En Tuxtla Gutiérrez suman 29 feminicidios en lo que va del año en la entidad. Alejandra Orozco.
17: ¿Qué tal? Muy buenos días. Justamente el día de ayer por la tarde se dieron a conocer más detalles sobre la detención de Agustín N., un joven de 18 años quien ha sido identificado como el feminicida de esta menor de tan solo 12 años de edad. Ya se encuentra rindiendo cuentas ante la justicia, por quien van a pedir pues la pena máxima por este feminicidio que fue cometido en agravio de esta menor. Escuchemos lo que dijeron las autoridades de justicia.
18: Corroborar que efectivamente se encontraba el cuerpo de una menor, una adolescente sin vida, quien de manera posterior fue identificada por sus familiares, por una tía, y nos dio datos importantes. La hoy Oxisa tenía la edad de 12 años. Quiero comentarle que de manera inmediata logramos indagar a través de las cámaras de videovigilancia. Esta investigación dio como resultado la detención del feminicida, quien responde al nombre de Agustín N., de 18 años de edad. Esta persona, este feminicida, es pareja sentimental de la hermana de la hoy víctima. Vivían a escasos 100 metros de donde se encontró el cuerpo de la víctima, por lo cual hoy ya se encuentra detenido y pediremos hasta 100 años de cárcel para este delincuente. De acuerdo también a la necropsia de ley, la causa de la muerte fue asfixia mecánica por estrangulamiento. Esa fue la causa de la muerte. También se advierte que hubo agresión sexual.
17: Asimismo, se detalló que este joven era pareja sentimental justamente de la hermana de la víctima, quien estuvo acechándola hasta que salió de su domicilio y tomaron el rumbo hacia el terreno donde lamentablemente fue hallada sin vida y con todas estas señas de violencia física y de violencia sexual también. Es la información lamentable, este hecho que se convierte ya en el feminicidio número 29 en lo que va del año en la entidad chiapaneca. Le daremos seguimiento a este caso para dar a conocer más avances en la investigación. Regreso al estudio.
16: Gracias, Ale. Pues ahí tiene esta lamentable noticia que al día de ayer pues se hizo viral en todas las plataformas digitales. La lamentable fallecimiento, bueno, de Lisbeth, una menor de 12 años que fue privada de la vida por su cuñado, se podría decir, y con este caso ya suman 29 feminicidios en lo que va del año en la entidad. Y siguiendo con más temas, cada caso de maltrato infantil debe analizarse de manera individual para conocer qué ocurre dentro de la dinámica familiar. Así lo señalan especialistas. Vamos con Víctor Pérez.
19: Autoridades de protección de niñas, niños y adolescentes advierten que no toda medida de disciplina representa maltrato, pero cada caso debe analizarse de manera individual para conocer qué ocurre dentro de la dinámica familiar. La Procuraduría Municipal de Protección de Niñas, Niños, Adolescentes y la Familia señala que recibe alrededor de 20 a 22 reportes o denuncias al mes. Aunque son pocos los casos en el que directamente un menor solicita la intervención prisión por una medida de corrección de sus padres.
20: Sí hemos tenido algunos reportes donde los niños refieren violencia de sus padres ante una medida de corrección. Los mismos niños reportan que sus papás los maltratan porque les quitan la tablet, les quitan el celular, no los dejan jugar en sus Xbox. Para el niño le causa una molestia, ¿no? Y para ellos es que les están violentando sus derechos, cuando no es así.
19: Especialistas explican que cuando existe un reporte, no solamente se escucha al menor, también se entrevista a los padres y se analiza el entorno familiar para determinar

0: buscando corregir conductas sin recurrir a la violencia.
1: Un niño no nada más es rebelde porque quiere ser rebelde, nos está dando a entender algo y nosotros tenemos que verificar qué está pasando para que el niño tenga esa conducta.
0: El llamado a madres, padres y cuidadores es mantener comunicación con los menores, establecer límites claros y también respetar sus derechos, entre ellos el descanso, el sano desarrollo y el esparcimiento. Para Notinúcleo, Víctor Pérez.
2: Gracias, Víctor. Con esta información vamos a nuestra primera pausa, ya a las 7 de la mañana con 39 minutos en la capital.
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0: Ya estamos de regreso a las 7 de la mañana con 43 minutos en esta primera emisión de Notinúcleo en cadena estatal. Les recuerdo que estamos en vivo en redes sociales, ahí nos encuentra en Facebook y YouTube como Notinúcleo y también a través de cada una de las emisoras de la Corporación Radio Núcleo. Saludos a las personas que están en plataformas digitales, a Yesenia López que nos manda a saludar desde Quintana Roo. Un saludo a toda nuestra audiencia allá en Quintana Roo que están al pendiente de la transmisión en la página de Facebook. Continuando con más información a esta hora de la mañana, el sector salud proyecta nueva torre oncológica y 1,300 consultorios para 2027 en la entidad. Isa Maldonado.
1: Chiapas proyecta para 2027 la construcción de una torre hemato-oncológica en Tuxtla Gutiérrez y la instalación de 1,300 nuevos consultorios como parte del nuevo Sistema Universal de Salud. La torre, que estaría enfocada en la prevención, diagnóstico y atención del cáncer, aún se encuentra en evaluación para definir su costo. Pero de concretarse, sería la primera de este tipo en Chiapas, adelantó el secretario de Salud, Luis Ignacio Avendaño Bermúdez. Actualmente, la dependencia reporta un abasto de medicamentos de 80%. En ese sentido, el funcionario defendió la operación del nuevo Sistema Universal de Salud y rechazó que existan deudas que estén afectando su funcionamiento. Para el próximo año, se prevé incrementar la inversión en equipamiento para clínicas, hospitales y unidades de alta especialidad, además de rehabilitar infraestructura existente. Avendaño Bermúdez destacó que dentro de la estrategia también se contempla la instalación de 1,300 consultorios con los que se busca ampliar la capacidad de atención médica en el estado.
2: Hay muchos aristas, por ejemplo, en la cartera de inversión para el próximo año está la torre hemato-oncológica, que es la primera que va a haber en Chiapas, que va a tener el tema de las radiaciones para la gente que padece cáncer. Hay remodelación de clínicas, van a haber 1,300 consultorios en el sistema de salud.
1: Actualmente, el sector salud cuenta con un presupuesto de 8,935,903,849 pesos, cuya aplicación es vigilada por la Secretaría de Anticorrupción y Buen Gobierno, de acuerdo con el secretario de Salud. Para Notinúcleo, Isa Maldonado.
0: 7 de la mañana con 45 minutos. Ningún trámite relacionado con las becas del bienestar tiene costo, alertan autoridades. Víctor Pérez.
3: Miles de estudiantes de bachillerato y universidad buscan acceder a una beca del bienestar, pero junto con los trámites también existe el riesgo de caer en engaños de personas que prometen gestionar o incluso garantizar una beca a cambio de dinero. Las autoridades recuerdan que ningún trámite relacionado con las becas del bienestar tiene costo, por lo que cualquier persona que solicite dinero para realizar el registro, generar una cuenta o asegurar la entrega del apoyo podría estar cometiendo un fraude.
4: Todos los trámites relacionados con beca de bienestar son gratuitos. No se cobra por generar una cuenta y ABNE, no se cobra por realizar una solicitud para la beca, no se cobra por entregar una beca, es decir, no se cobra por ninguno de nuestros servicios.
3: Pero los cobros indebidos no son el único riesgo. Otro de los problemas que pueden enfrentar los estudiantes es llegar al periodo de registro sin tener correctamente preparados sus documentos. Entre los requisitos señalados se encuentra contar con la documentación solicitada y verificar que los datos personales estén correctamente registrados y validados. Si existe algún error, los estudiantes deberán realizar las correcciones correspondientes antes de iniciar su solicitud.
4: En caso de que necesite realizar alguna actualización o corrección, deberán asistir a la instancia correspondiente, que en este caso la instancia es el registro civil. Si hay una RUR que no cuente con la leyenda de certificada validada por el registro civil, esos jóvenes no van a poder participar para obtener la beca.
3: Por ello, la recomendación es no esperar hasta el último momento para revisar documentos, datos personales y cuentas digitales, ya que cualquier inconsistencia puede retrasar el proceso. Además, las autoridades piden a los estudiantes y sus familias no entregar dinero a intermediarios que prometan conseguir una beca, ya que el registro y los servicios relacionados con estos apoyos son gratuitos. El llamado es a realizar los procesos únicamente por los canales oficiales, verificar la información de cada convocatoria y reportar cualquier intento de cobro o engaño. Para Notinúcleo, Víctor Pérez.
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0: Vamos rápidamente con las temperaturas, cómo se van a comportar en este viernes en la entidad. Bueno, de parte del Servicio Meteorológico Nacional, con información más reciente para Chiapas, se pronostican lluvias muy fuertes con puntuales intensas durante los 3 días de este fin de semana, de acuerdo con el pronóstico, le repito, del Servicio Meteorológico Nacional. El organismo prevé precipitaciones para este viernes, sábado y domingo debido a la aproximación de la onda tropical número 40 al sureste del país. ¿Pero qué dice Protección Civil? Bueno, dice que una masa de aire frío en interacción con un canal de baja presión mantendrá el aporte de humedad y el potencial de lluvias y tormentas. Además de eso, se prevé el ambiente caluroso y bochornoso con temperaturas máximas de 32 a 37 grados. Hay alerta amarilla en la región norte, Mezcalapa, de los Bosques, Tulijá, Celtalchol, por lluvias intensas. Alerta verde por lluvias muy fuertes en la región Maya, Frailesca, Ixmocosta y Soconusco. Alerta azul por lluvias fuertes en la región metropolitana, Vallezoque, la zona altos, Selva Lacandona, Meseta Comiteca, de los Llanos y la Sierra Mariscal. También desde que inició esta semana le hemos estado informando sobre este evento de norte en las costas de Chiapas. Continúa este fenómeno con viento de norte con rachas de 65 a 74 kilómetros por hora y oleaje de 1.8 a 2.4 metros de altura. Es información que emite Protección Civil a esta hora de la mañana. Actualmente la capital permanece con 23 grados, una máxima de 31 con 65% de potencial de lluvias. Comitán de Domínguez, 19 grados, máxima de 26, 70% de potencial de precipitaciones. En la Frailesca, Villaflores, 24 grados, máxima de 33, 60% de probabilidad de lluvias. En Tonalá, 27 grados, máxima de 35, 50% de potencial de lluvias, al igual que Arriaga. Tapachula, la perla del Soconusco, 27 grados, una máxima de 32, 75% de potencial de lluvias. En Mapastepec, 27 grados, una máxima de 32, 75% de probabilidad de lluvias. En la zona norte del estado, parcialmente nublado a esta hora de la mañana en Pichucalco, 25 grados, una máxima de 32 con 85% de probabilidad de lluvias. Y cerramos con la región de los Valles, en esos momentos 23 grados en Cintalapa, una máxima de 30 con 55% de potencial de lluvias. Siga las indicaciones que emite Protección Civil, las cuentas oficiales del Servicio Meteorológico Nacional también, porque pues debido a esto de la onda tropical número 40, se prevé condiciones de lluvias para este fin de semana. Con esta información vamos

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0: Ya a las 7 de la mañana con 55 minutos, 5 minutos antes de las 8. Gracias por sus comentarios a través de plataformas digitales. Un saludo a toda nuestra audiencia allá en la Ciudad de los Vientos, en Arriaga, Chiapas. A José Domínguez, que nos escribe ahí en la transmisión en Facebook. Un saludo a toda nuestra audiencia allá en la zona costa del estado. También le quiero dar el siguiente informe que reporta el 911 para nuestra audiencia que transita aquí en lo que es Tuxtla Gutiérrez. Hay tráfico pesado por un accidente de tránsito sobre la carretera Panamericana antes de llegar al monumento de la carreta, circulando de poniente a oriente para que tome vías alternas y no le agarren las prisas en el tráfico. Hay un accidente de tránsito sobre la carretera Panamericana 500 metros antes de llegar al monumento de la carreta, circulando de poniente a oriente. Tome sus precauciones. En más información, luego de más de 10 años de permanecer sin ninguna actualización, ya se encuentra en revisión el Atlas de Riesgos de la capital chiapaneca. Alejandra Orozco.
1: Luego de más de 10 años de permanecer sin ninguna actualización, ya se encuentra en revisión el Atlas de Riesgos de la capital chiapaneca, una herramienta de planeación que permite prevenir y mejorar las condiciones de la ciudad que ahora incluirá problemáticas latentes, señaló Romeo Palacios, presidente de la Asociación Nacional de Profesionales en Resiliencia.
2: Peligros de origen natural, como son los peligros hidrometeorológicos, principalmente las inundaciones, que es algo que nos ha dicho el SENAPRED que son la principal causa de desastre. Los peligros también por tornados, por lluvias, calores extremos, temperaturas máximas, mínimas, sequías. Y también tenemos el tema de los peligros geológicos, el peligro de los deslizamientos, el peligro sísmico, y ahora que hemos tenido una actividad altamente sísmica en el mundo, pues es un momento de poder

0: Y tener en este nuevo atlas de peligros y riesgos una microzonificación sísmica, que es lo que se espera ahora en este atlas.
1: Asimismo, considera las zonas en riesgo por hundimiento, subsidencia por explotación de mantos acuíferos y riesgos antropogénicos o causados por el hombre, como el manejo de sustancias peligrosas, para poder hacer un análisis además del costo que representan las pérdidas o daños ocasionados ante un fenómeno perturbador.
0: Este atlas, a diferencia del actual, se va a modelar el río Sabinal a las condiciones actuales de urbanización. Como bien sabemos, a medida que va aumentando la urbanización y el desarrollo urbano, los flujos superficiales van creciendo porque el agua que escurre de manera fluvial ya no se infiltra, y eso hace que los arroyos, que nuestros ríos, cada vez sean más insuficientes y se desborden y nos inunden. Entonces, conforme vamos creciendo en población, conforme va creciendo el desarrollo urbano, los arroyos y ríos se van haciendo insuficientes, aunado a que mucha población todavía los estrangula y se mete dentro. Entonces, esa es una de las cosas que se tienen que ver y estudiar dentro de un atlas, saber hasta dónde se va a desbordar ahora el río Sabinal.
1: Esta actualización va a permitir saber dónde se desborda el Sabinal y sus 33 afluentes, información puntual que no se ha dado a conocer en ningún otro lugar, así como incluye la modelación de laderas para ver deslizamientos. Finalmente, señaló que se espera tener la lista para finales de noviembre, a partir del cual se propondrán medidas de mitigación de riesgos con soluciones basadas en la naturaleza y finalmente incluirlo con revisiones en el Atlas Nacional para finales de 2026 o principios de 2027. Para Notinúcleo, Alejandra Guardines.
2: Gracias, Ale. El fenómeno del Niño provoca que este 2026 sea el año más seco de los últimos 30 años, así lo señalan expertos. Pamela Hernández.
3: La costa de Chiapas atraviesa una de las contingencias climáticas más severas, impulsado por la presencia del fenómeno del Niño. El comportamiento de las lluvias en la región registra los niveles más bajos en 30 años, situación que mantiene en aprietos a la ciudadanía, pero sobre todo al sector agrícola del Soconusco, que registra pérdidas severas en cultivos estratégicos. Así lo dio a conocer el presidente del Consejo de Cuenca de la Costa de Chiapas, productor agrícola e investigador del clima, Roberto Fursal y Moisés.
4: Estamos en la fase desde el mes de febrero, probablemente en diciembre. Es una fase en que estamos al 100. Ya la Organización Meteorológica Mundial habla de un 100% de situación del Niño. ¿Qué significa esto? Es un patrón de comportamiento, un fenómeno océano-atmosférico.
3: Esta anomalía mencionó que genera un ambiente de nubes disociadas por las altas temperaturas que impide la formación de nubes de tormenta sobre la franja costera, por lo que los sectores más afectados en este 2026 son las zonas agrícolas bajas como Mazatán y la zona baja de Tapachula, que reportan cifras alarmantes. El especialista indicó sobre una disminución general de hasta un 60% en los volúmenes de cosecha en comparación con el ciclo anterior. A pesar de la aridez en la superficie, destacó que el Soconusco conserva reservas hidráulicas estratégicas en el subsuelo, lo que ha evitado alcanzar un punto de marchitez definitivo en la vegetación de mejores suelos, situación que da aliento a los agricultores. Por último, respecto al panorama futuro, dijo que los pronósticos científicos indican que las condiciones asociadas al Niño se prolongarán durante el resto del año y se mantendrán durante los primeros meses del periodo subsiguiente.
4: Donde ha llovido, zona central de Huistla, la zona de Tapachula, Mazatán, hablando de cerca de 4.000 a 5.000 hectáreas, tronadas, ¿no? O sea, tronadas totalmente, ¿no? Está muy, muy, muy duro. En el caso de los maiceros y soyeros, no pudieron sembrar. La verdad, un año agrícolamente muy, muy mal. En la parte alta ha llovido, ¿por qué? Porque no todo el Soconusco es igual. Donde está hay mucho calor, todo está disociado por el calor, pues no se puede conformar una nube y precipitar en la parte baja.
3: Desde el Soconusco, para Notinúcleo, Pamela Hernández.
2: Gracias, Pamela. Con esta información vamos a la identificación oficial ya a las 8 de la mañana con un minuto.
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2: Dos minutos, vamos con más información. Incrementan en 33% las emergencias en terrenos de difícil acceso en el estado. Alejandro Orozco.
1: Chiapas está lleno de sitios interesantes para conocer y explorar, ya sea de manera turística o con fines de investigación. Sin embargo, muchos se encuentran en lugares agrestes, es decir, terrenos de difícil acceso que incrementan las llamadas de rescate en un 33%, ya sea en montaña, selva o bosque. Y es que en los últimos años también se ha visto un aumento en actividades al aire libre, por lo que entre más gente, más riesgo, consideró Sergio Daniel Toledo, consultor en protección civil y rescatista certificado, quien añadió que muchas veces esto se debe a aventurarse sin una guía certificada a estos lugares.
7: Nos exponemos sin conocer también este tipo de situaciones, hablando de temas de turismo, ¿sí? Pero también es importante que a donde vayamos o a los lugares donde nos toque trabajar, vayamos conociendo esos sitios, esos puntos de trabajo.
1: Por ejemplo, en Cintalapa, donde se encuentra el Arco del Tiempo y el Cañón Río La Venta, o bien en la Selva Lacandona, es donde más se presentan eventos de este tipo, donde puede haber lesiones, descompensaciones y padecimientos de salud que pueden causar hasta la muerte si no se recibe pronta atención y primeros auxilios.
7: Los signos que va a presentar es una respiración rápida o profunda, confusión, somnolencia y fatiga. Puede ser también una respiración aguda. Coagulopatía, incapacidad de la sangre para mantener un estado normal de coagulación, teniendo en cuenta que puede desencadenar hemorragias incontroladas. Los signos que puede presentar es mareo, desmayo, pulso débil, rápido, sed excesiva, confusión o debilidad. Y la hipotermia ocurre cuando la temperatura corporal cae por debajo de lo normal. Los signos que presentan son temblores incontrolables, confusión, piel pálida y fría, disminución del pulso y respiración. Esto es un ciclo, y mientras no rompamos algo de este ciclo, el paciente se nos va a ir complicando.
1: Finalmente, recalcó la importancia de no adentrarse a zonas desconocidas, por ejemplo, contratando tours a muy bajo costo, donde no sabemos si los guías están certificados o no, pues por ahorrarse unos pesos se puede desencadenar un operativo de rescate que supere los cientos de miles de pesos en costo. Para Notinúcleo, Alejandra Orozco Ardínez.
2: Gracias, Ale. Con esta información vamos a una pausa y a las 8 de la mañana con 4 minutos en la capital.
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0: Ya estamos de regreso a las 8 de la mañana con 8 minutos, 24 grados al poniente de la capital Tuxtla Gutiérrez. Vamos con más información. Clausura la Profepa predio del área natural protegida, la Frailescana, por afectaciones a la vegetación. Miguel Ángel Castro.
1: La Procuraduría Federal de Protección al Ambiente, Profepa, impuso la clausura total temporal del predio denominado Las Carolinas, ubicado dentro del área natural protegida conocida como La Frailescana, luego de detectar afectaciones a la vegetación forestal y actividades relacionadas con el cambio de uso de suelo. Las inspecciones se realizaron cuando personal de la dependencia efectuó recorridos de vigilancia en materia forestal y de impacto ambiental en este predio, localizando dentro de la zona de protección con comprende los territorios de la Concordia, Ángel Albino Corzo, Villaflores y Jiquipilas. Durante la inspección, los funcionarios constataron la eliminación de vegetación. De acuerdo con la Profepa, estas actividades derivadas en el cambio de uso del suelo de terrenos forestales. En el sitio también fueron localizadas áreas utilizadas para el cultivo de café, así como chozas y viviendas construidas para el establecimiento de asentamientos humanos irregulares. Las superficies afectadas fueron cuantificadas en 16.7421 metros cuadrados de esta extensión y 15.803 metros cuadrados corresponden al terreno destinado al cultivo de café, mientras que 271.21 metros cuadrados fueron utilizados para construcción de viviendas. Ante las condiciones encontradas y como medida para impedir que continúen las obras y actividades que puedan ocasionar un mayor deterioro al ecosistema, la Profepa determinó imponer la clausura total temporal del predio. Desde la Frailesca para Notinúcleo, Miguel Ángel Castro Martínez.
0: Gracias, Miguel Ángel. Vamos a temas culturales. Conociendo nuestro estado, el municipio de Escuintla resguarda un profundo legado histórico que se remonta a la época prehispánica y a su estratégico desarrollo comercial durante la colonia. Los detalles con Daniel Torres en la sección cultural.
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3: Conociendo cada rincón del estado de Chiapas, hoy nos vamos hasta Escuintla. En el corazón de la región Costa Soconusco de Chiapas, el municipio de Escuintla resguarda un profundo legado histórico que se remonta en la época prehispánica y a su estratégico desarrollo comercial durante la colonia. Hoy en día, esta identidad se revitaliza cada año a través de las festividades en honor a Santo Domingo de Guzmán, patrono de la localidad, cuyas celebraciones transforman a la comunidad en un vibrante escenario de devoción y convivencia comunitaria. El espíritu solidario del pueblo se manifiesta desde el inicio de los festejos con las tradicionales atoleadas y tamaleadas, donde los integrantes de la cofradía comparten alimentos con visitantes y lugareños como un símbolo de fraternidad y unión en torno a la mesa. El clímax de la devoción se vive cada 8 de agosto con las mañanitas y la solemne procesión del santo en las principales calles, adornadas con música, flores y el fervor de familias enteras. Uno de los momentos más singulares y arraigados de esta festividad es la bendición del río Sintalapa, una ceremonia nacida de la memoria colectiva tras una antigua inundación que hoy congrega a los fieles en peregrinación para pedir protección y agradecer por las cosechas. En este sitio, tras la misa, jinetes ubicados en la margen opuesta lanzan frutas como manzanas, duraznos y jocotes en un acto cargado de simbolismo que expresa gratitud, abundancia y esperanza para el ciclo agrícola. De regreso a la cabecera municipal, la algarabía continúa con la presentación de las tradicionales balonas, una expresión ecuestre única en el estado donde audaces jinetes realizan arriesgadas acrobacias a caballo que demuestran destreza y valentía. Más allá del profundo fervor religioso, la fiesta patronal de Escuintla consolida un valioso patrimonio inmaterial donde convergen la historia, la gastronomía y la hospitalidad, reafirmando el compromiso de una comunidad que mantiene vigentes sus costumbres de generación en generación. Informó para Notinúcleo Daniel Torres.
0: Ocho de la mañana con 13 minutos, cambiando de información, especialistas en materia electoral plantean una nueva forma de organizar las elecciones en Chiapas. Víctor Pérez.
4: Rumbo a las elecciones de 2027, especialistas en materia electoral consideran que Chiapas enfrenta nuevos desafíos que requieren ir más allá de la organización tradicional de una jornada electoral. La doctora María del Carmen Alanís, especialista en materia electoral, señaló que uno de los retos es incorporar la llamada inteligencia electoral como un eje para la organización de los comicios. El próximo proceso local se realizará el 6 de junio de 2027, pero de acuerdo con especialistas, uno de los principales retos será anticiparse a posibles escenarios de riesgo mediante el análisis de información, coordinación entre instituciones.
5: Hoy debemos agregar el eje transversal de la inteligencia electoral en la organización de las elecciones. No podemos seguir con mecanismos tradicionales y antiguos de organizar elecciones, formas de organizar elección. Hoy hay que analizar datos, identificar zonas de riesgo.
4: La llamada inteligencia electoral plantea utilizar los datos disponibles para conocer las condiciones de cada territorio y detectar con anticipación aquellos puntos donde puede existir algún conflicto que afecte el desarrollo de las actividades electorales. A esto se suma otro desafío, la circulación de información falsa durante los procesos electorales, por lo que especialistas consideran necesario fortalecer la comunicación con la ciudadanía y evitar que la desinformación genere incertidumbre.
5: Evitar las zonas de conflicto, corregir desvíos de información falsa y coordinarse muy bien con las autoridades de seguridad pública para garantizar que las elecciones lleguen a buen puerto en paz.
4: La especialista bien señala que las condiciones de seguridad deben permitir que las candidaturas y las decisiones de las comunidades se desarrollen con libertad, sin presiones externas.
5: No dejemos intimidarnos por la delincuencia organizada para que sean las candidaturas libres.
4: Así, el reto rumbo a 2027, de acuerdo con este planteamiento, será combinar tecnología, análisis de datos, prevención de riesgos y coordinación institucional con el objetivo de que las elecciones puedan desarrollarse en condiciones de paz y seguridad para la ciudadanía. Para Notinúcleo, Víctor Pérez.
0: Vamos con más información. Impulsa el gobernador Eduardo Ramírez espacios dignos y seguros en albergues del DIF Chiapas. Carla Trujillo.
6: El gobernador Eduardo Ramírez Aguilar y la señora Sofía Espinosa Abarca realizaron un recorrido por distintos albergues de Tuxtla Gutiérrez para constatar los avances de los proyectos de infraestructura que impulsa el sistema DIF Chiapas enfocado en la rehabilitación, construcción y mejoramiento integral de estos centros asistencial. En un primer momento visitaron el albergue La Esperanza, donde supervisaron las intervenciones realizadas en sus diferentes áreas de atención con el propósito de transformar sus instalaciones en un espacio digno, seguro y solidario para las personas que acuden a descansar y recibir apoyo mientras tienen a un familiar hospitalizado. Posteriormente acudieron a la casa hogar para el adulto mayor, que ahora llevará por nombre la Casa de los Sabios, y a la casa hogar infantil, donde se llevan a cabo obras en áreas especializadas y de recreación. Estas acciones contribuirán a ampliar y fortalecer la atención que se brinda a la niñez y a las personas adultas mayores. Ramírez Aguilar reconoció la inversión y el trabajo humanista, sensible e incansable que realiza el DIF Chiapas, y subrayó el compromiso del gobierno de la nueva era de respaldar este tipo de acciones con sentido social que se traducen en mayor bienestar para la población, particularmente para quienes más lo necesitan. Para Notinúcleo, Carla Trujillo.
0: Gracias, Carla. 8:17 a.m. Vamos a una pausa y regresamos con más información aquí en Notinúcleo en su primera emisión.
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1: Ya estamos de regreso, 8 de la mañana con 21 minutos, es momento de los deportes. ¿Cómo estás, Gerardo? Muy buenos días.
2: Muy buenos días, Alexander Pérez, con una nueva ilusión. Pues el día de ayer fue ya confirmado mucho de lo que habíamos platicado aquí en Núcleo Sports en días anteriores. La lista, la famosa lista, no de los útiles escolares, sino de la lista de Rafa Márquez para su debut en el Tri.
1: Pues ya sin duda, ¿no? Después de tantos días de... y anunciando de que se iba a presentar la lista, y pues llegó el día.
2: Especulando mucho, ¿no? De que cuántos podrían ser por clubes, por ahí Alex habían dicho de que solo por 3 por clubes. Sorprende hoy Rafa Márquez con un llamado de 6 elementos de las Chivas Rayadas de Guadalajara. Otra vez las Chivas vuelven a ser base de esta selección mexicana, pero bueno, un permiso especial, por así decirlo, sobre todo por Milito y por la directiva de las Chivas. Así que, si te parece, vamos a dar a conocer la lista de los jugadores que pues convocó Rafael Márquez en su debut en Baltimore con la selección mexicana de fútbol. Vamos a escucharlo.
3: Para mí la responsabilidad de hacer mi primera convocatoria de la selección es algo que me enorgullece y es mucha responsabilidad para mí el poder convocar a seleccionados que sienten el orgullo de ser mexicano. Esta es mi primer convocatoria.
2: Ahí está la voz de Rafa Márquez. Raúl Rangel sigue siendo el portero titular, me parece, de esa selección mexicana. Lo fue en la Copa del Mundo. Con él estará Oscar García y Alex Padilla. Todavía no aparecen pues hombres como Malagón, que sigue pues lesionado. Se hablaba mucho de que Cota podría entrar. Bueno, al final Rafa Márquez dijo que no. En los defensas, Johan Vázquez, está convocado César Montes, Víctor Guzmán, Israel Reyes, Everardo López, Jorge Sánchez, Jesús Gallardo, Mateo Chávez y Diego Campillo. Algunos que ya conocemos, otros que va a probar, como el caso del zaguero central Diego Campillo, que tiene pues énfasis especial Rafa Márquez. En la media cancha estará, bueno, son convocados Eric Lira, Luis Chávez, Obed Vargas, Jeremy Márquez, que sorprende del jugador del Cruz Azul, Orbelín Pineda, Álvaro Fidalgo, Alan Cervantes, que también se sorprende en esa convocatoria, Desen García, Gilberto Mora y Luis Romo. En los delanteros, Roberto Alvarado, Irving Lozano, Santiago Jiménez, Armando González, Germán Berterame, Hugo Camberos. Estos dos, Hugo Camberos y también Santiago Santoval, bueno, grandes momentos con la selección sub-21 y hoy ya tienen su primer llamado a selección mayor, así que bueno, mucha suerte para ellos y adelante Isaías Violante del conjunto de El América. Son los jugadores con los que pues Rafa Márquez va a arrancar ya lo que es su proceso mundialista en estos partidos que tiene el sábado 26 de septiembre en Baltimore contra el conjunto de Colombia. Tendrá también el martes 29 de septiembre allá en Nueva Jersey contra Perú, contra Estados Unidos se va a ver las caras el próximo 3 de octubre y contra Chile el próximo martes 6 de octubre. Así que la selección mexicana inicia una nueva era y lo hace con Rafa Márquez al frente. Así que la lista podrá gustar o no, pero bueno, ahí está en cuanto a la renovación, las ausencias importantes de Quiñones, lesión, Raúl Jiménez, lesión, y el tema de Edson Álvarez, que no está jugando con su club, son los grandes ausentes, sobre todo foráneos de esta selección mexicana. Bueno, y más de fútbol, hoy arranca la jornada número 9 de la Liga MX, Atlante Puebla, el partido que se va a llevar a cabo a las 7 de la noche, y el Juárez contra Tigres también hoy a las 9 de la noche. Y prepárese porque aquí en Núcleo Sports, en Radio Núcleo, tendremos el clásico de clásicos, mi querido Alex. 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
1: Pues ahí tiene que pues empiezan las apuestas, ¿no? Bueno. América contra Chivas.
2: ¿A qué equipo le vas, Estelix?
1: Me abstengo.
2: Yo me abstengo. Yo pensé que habíamos agarrado pichón, pero bueno.
1: No, me abstengo. Pero pues sería un gran clásico, ¿no? Al final de cuentas.
2: Va a ser un gran clásico. Dos equipos que llegan en muy buen momento, como mucho antes, como mucho hace tiempo no sucedía. Pero bueno, entre los amigos, entre los compadres, pues esta clase, ¿no? De situaciones de que, pues aquí, allá, y pues, quién gana, quién pierde. Pero bueno, ahí está.
1: Y más que va a caer en fin de semana.
2: Sabadito a las 9 de la noche y bueno, genial, ¿no?
1: Pues bueno, ahí tiene todo el panorama deportivo con Gerardo Gómez. Gracias, Gerardo.
2: Gracias a ti, Alexander. Excelente viernes.
1: Vamos con más información. En otros temas, déjame comentarle que este fin de semana también se va a llevar a cabo el simulacro, el segundo simulacro nacional 2026, para que lo tenga en cuenta y pues no, pues a la hora se vaya a espantar de que le suene el teléfono. Esto es por motivo del segundo simulacro nacional. Aquí en Chiapas, la Secretaría de Protección Civil del Estado lanzó un llamado a la población a participar mañana, sábado 19 de septiembre, a las 12 horas, en el segundo simulacro nacional 2026. La hipótesis del sismo será de magnitud 7.6, con epicentro en Tonalá. La dependencia mencionó que el objetivo es fortalecer la cultura de la prevención, los protocolos de emergencia y las capacidades de respuesta en escuelas, centros de trabajo, hogares y comercios. Y referente a este tema, la alerta sísmica sonará en los celulares este sábado 19 de septiembre como parte del simulacro nacional. Los detalles con Elena Zúñiga en el Panorama Nacional.
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4: Este sábado 19 de septiembre se realizará el segundo simulacro nacional 2026, un ejercicio de prevención que pondrá a prueba la capacidad de respuesta de la población ante un posible sismo de gran magnitud, informó la Coordinadora Nacional de Protección Civil, Laura Velázquez Alzúa.
5: En todo el país, sábado 19 de septiembre, 12 del día, hora centro de México, llevaremos a cabo este ejercicio ciudadano. Recordar que van a sonar la alerta por vía celular, son más de 80 millones de celulares. Sonarán todos los teléfonos en la República Mexicana a las 12 del día, hora centro de México. Asimismo, sonará la alerta sísmica a través de 23,000 altavoces que se tienen distribuidos principalmente en los estados limítrofes al Pacífico y hacia el centro del país.
4: Durante 2025, los servicios médicos forenses de 16 entidades federativas se registraron 6,188 defunciones dentro del sistema de vigilancia epidemiológica de las adicciones. De ese total, en 2,349 casos, equivalentes al 38.3%, se detectó la presencia de al menos una sustancia psicoactiva. La mayoría de las personas fallecidas fueron hombres, quienes representaron 90.6% de los casos, mientras que el grupo de edad con mayor frecuencia fue el de 25 a 29 años. El gobierno de México contempla construir 19 proyectos carreteros durante el actual sexenio mediante esquemas de inversión público-privada, informó Jorge Mendoza, director general de Banobras. El objetivo es mantener el desarrollo de infraestructura sin generar una presión adicional sobre las finanzas públicas. Estos proyectos forman parte de un programa que busca mejorar la conexión entre diferentes regiones del país y fortalecer las vías de comunicación. Una persona más falleció a causa del derrame tóxico de un tren de Ferromex en el municipio de Naco, Sonora. Fueron los propios familiares quienes informaron que Luis Arturo Osuna falleció después de aproximadamente un mes y medio de hospitalización. Cabe recordar que el accidente ocurrió la noche del 25 de julio en el tramo ferroviario Cananea-Agua Prieta. De acuerdo con Semarnat, el convoy de Ferromex involucró tres góndolas con alrededor de 240 toneladas de concentrado de cobre y un carro tanque que transportaba 72,000 litros de hidrosulfuro de sodio. Hasta aquí este recorrido a través del territorio nacional, informó para Notinúcleo Elena Zúñiga.
1: Gracias, Elena. Vamos a temas locales. Fíjese que con miras a fortalecer y consolidar la maestría en historia que ofrecen de manera interinstitucional la Benemérita Universidad Autónoma de Chiapas y la Universidad Autónoma de Ciencias y Artes de Chiapas, firmaron un convenio general de colaboración académica y un convenio específico de colaboración académica interinstitucional. La firma de estos acuerdos contribuirá a establecer las bases y mecanismos de colaboración para realizar conjuntamente actividades académicas y científicas de docencia, vinculación y extensión, desarrollar proyectos de investigación y formación profesional, fomentar la movilidad y el intercambio académico de profesores y estudiantes en el ámbito de sus respectivas misiones y visiones institucionales, así como implementar, operar y consolidar el programa de maestría en historia con calidad académica. Y con esto llegamos al final de esta primera emisión de Notinúcleo en cadena estatal. Muchas gracias a usted por el favor de su sintonía a lo largo de estos 60 minutos con lo mejor de la información local, estatal, nacional e internacional.
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10: Muy buenos días, hermoso día, ya sábado hermosísimo. Muy buenos días, hermano Virgilio. Sábado, ¿quién podría sábado?
17: No, es viernes todavía.
10: Bueno, todavía viernes, pero estamos totalmente...
17: Gracias, Cari.
10: Pero como estamos emocionadísimos.
17: Bueno, es viernes todavía.
10: Viernes, pero a unas horas, ¿no, hermano?
17: Sí, a unas horas, Sí, sí, porque nosotros creemos, de acuerdo a la Biblia, que el día cambia cuando el sol se pone, se oculta.
10: Así es, mi hermano. Bueno.
17: Gracias, Cari, hoy es viernes.
10: Sí, estamos en vivo y a todo color.
17: Así es, claro.
10: Televisa Deportes. 18 ya de septiembre, bendito sea Dios.
17: Amén.
10: Como siempre, estamos con mi hermano Virgilio Luna en esta hermosa mañana, donde tenemos un tema bastante interesante que aprender juntos, apreciables hermanos, hermanas. Me gustaría que ahí en casa agarren su libreto, su lapicero, para que investiguemos juntos y aprendamos juntos. Mi hermano Virgilio, pues muy buenos días.
17: Buenos días, hermanito.
10: Pues vamos a entrar con el tema inmediato.
17: Sí, y quiero saludar también a los que nos escuchan, amigos y hermanos, muy buenos días. Hermanos de Cuauhtémoc, a lo largo de esta semana, ¿cómo me ha acordado de ustedes? Dios les bendiga a todos, espero alguien nos esté escuchando. Saludos.
10: Así es, mi hermano Virgilio, pues estamos con un tema bastante interesante. El propósito del tema que estamos hablando es que todos entendamos que la santa ley de Dios es eterno.
17: Amén. Sí, hermanos queridos, como hemos dicho, hemos abundado y al final de cuentas toda la palabra de Dios no la vamos a entender aunque la estudiemos toda la vida, no terminaremos de entender. Y como tema importante, hermanos, que es de mucha relevancia en la vida de los seres humanos, es hablar de la santa ley de Dios. Es un tema que es importante, tiene que ver mucho en el plan de salvación. Obviamente no la ley salva, como hemos dicho, Cristo salva, pero la ley de Dios siempre va a estar allí para mostrarnos el pecado.
10: Así es, mi hermano. Pues el propósito del tema, vamos a hablar un poquito más a profundidad. Número uno, que el cuarto mandamiento fue cambiado.
17: El cuarto mandamiento fue cambiado, son temas que hemos hablado. Y como número dos, hermano, porfi, ¿qué
10: número
17: dice?
10: Número dos, que el segundo mandamiento fue eliminado.
17: El segundo mandamiento fue eliminado. Es donde hemos estado hablando estos últimos días, ¿verdad, hermanito? Y hay un número tres ahí, hermano,
10: porfi. Y número tres, que para completar, el décimo mandamiento fue dividido en dos.
17: Claro. El cuarto mandamiento ya leyó como punto número uno, leyó que fue eliminado. El segundo mandamiento de la ley de Dios, hermano porfi, fue borrado. Pero para completar los diez, lo que hicieron es dividir el décimo y así suman los diez. Esto y más vamos a hablar en este programa, hermano porfi.
10: Claro que sí, porque pues, apenas se empieza a poner más interesante.
17: Claro que regresamos, sí, regresamos, no le cambia.
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0: Carlos el Rey, en Primera Poniente y Segunda Norte Esquina.
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0: Gracias por estar ahí en casita, esperando estos hermosos mensajes que estamos aprendiendo juntos. Mi hermano Virgilio, deseamos que aquellas personas que quieran saber más sobre este tema a través de este programa podamos hacer un análisis profundo hasta donde puede trascender las consecuencias eternas el haber hecho estos cambios en la santa ley de Dios. Qué preocupante, mi hermano Virgilio, porque imagínese, segundo y cuarto mandamiento, en el décimo lo dividen en dos.
1: Sí.
0: Es preocupante, ¿sabe por qué? Porque cómo el ser humano se ha intervenido cambiando las situaciones de un dos mandamientos, de una ley que es eterna.
1: Amén.
0: Más sin embargo, el ser humano lo ha distorsionado y vamos a ver quién está detrás de ahí. Adelante,
1: hermano. Sí, hermanito. Importante lo que usted comenta, la trascendencia, los efectos que puede tener el haber cambiado la ley de Dios. Yo solamente voy a poner un ejemplo. Voy a meter un poquito de salud. Vamos a ponerle, come mucho pan, toma mucho refresco, échale mucha azúcar a tu bebida y vas a terminar diabético. Consecuencias, ¿sí?
0: Así es.
1: No hagas ejercicio, duérmete noche, come mucha carne.
0: Vicios.
1: Vicios, cigarros, etcétera. Consecuencias. Y el haber cambiado, solo esto es por consecuencias, el ejemplo. Pero el acto de haber cambiado la ley de Dios, como usted ya lo expresó, se sustituyó el cuarto mandamiento, se eliminó el segundo mandamiento, para completar los 10 dividieron el 10. Eso, hermano, por fin tiene trascendencia, porque cuando Dios pensó en escribir esos 10 mandamientos, es Dios, pues.
0: Es Dios.
1: Yo quiero recordarles, queridos amigos, que hay un texto en la Biblia, no me lo sé, la cita bíblica, que Dios no es hombre para que mienta, ni hijo de hombre para que se arrepienta. O sea, Dios no miente, Dios no se arrepiente. Dios escribió sus 10 mandamientos y nos lo mandó. Ahora, como decía usted, ¿hasta dónde puede trascender ese cambio? Y ese es el tema de esta mañana, hermano, por fin. En el cuarto mandamiento voy a hacer énfasis una vez más en esto un poquito. Y quiero que escuchen muy bien, queridos amigos, que el cuarto mandamiento dice que debemos trabajar 6 días y descansar el sábado. Y quiero recordarles que el sábado tiene sus... ¿Qué les diré? Claramente sus requerimientos. No hagas en él obra alguna, o sea, no trabajes, tú, ni tu hijo, ni tu hija, ni tu siervo, ni tu criado, ni el extranjero que está dentro de tus puertas, ni tu asno, ni tu bestia, ni tu buey. Eso lo dice la Biblia. Pero a partir del momento, hermano Porfi, que impusieron el domingo como día de adoración o día del Señor, no hay un mandamiento donde el pastor o donde el encargado de la iglesia pueda decirle a la iglesia: hermanos, el domingo, podrían decir día del Señor, no compren, no vendan, no trabajen, ni su asno, ni su buey, porque no hay un mandamiento, hermano Porfi, escrito como tal. O sea que el sábado sí lo dice porque Dios lo pidió. Y gloria a Dios que descaradamente ningún hombre ha exigido hoy los requerimientos del sábado para el domingo. Bueno, yo sé que hay alguien que lo está pidiendo, pero yo no quiero decirlo. Que el domingo se descanse como verdadero día del Señor. Pero como le digo, las atribuciones o los requerimientos del sábado no lo puede tener el domingo. Hermano Porfi, por eso esto lleva, escuche bien, amigo que está en casa, por eso el que el domingo se crea que es el día del Señor, y si es un día para estar con el Señor, pero no hay un mandamiento que pida lo que Dios pide, Por eso las personas, como decíamos la otra vez, hermano Porfi, se van al mar. Dejan de ir a la iglesia y se van al mar. Dejan de ir a la iglesia, se van a traer la leña. Dejan de ir a la iglesia y celebran una boda, ¿no? Dejan de ir a la iglesia y se van al fútbol. O por la mañana estamos en la iglesia y a las 9 de la mañana ya estamos en el cumpleaños. Por la tarde, perdónenme, más de alguno está borracho. Pero ¿por qué, queridos? Estamos hablando de la trascendencia, hermano Porfi. ¿Hasta dónde puede llevar
0: consecuencias?
1: ¿Hasta dónde puede llevarnos el haber cambiado el cuarto mandamiento? Y eso, hermano, ha traído desgracia a la humanidad, porque las personas piensan que ser cristiano es presentarse hora y media en la iglesia una vez por semana. ¿Sí me entiende?
0: Sí.
1: ¿No? O ser cristiano es decir, pues, voy, si puedo voy, si no puedo no voy.
0: Como para que me vean los vecinos, ¿no? Para que digan que soy cristiano, pero en verdad no lo soy.
1: Hay gente honesta, hermano Porfi, que cree que así es. No, hay gente que lo hace, como los fariseos, hay en todas iglesias, hay en la nuestra, hay en todas las iglesias hay que para que me vean, ¿no? Pero hay gente que es sincera, hermano Porfi, que piensa que solo eso es cristianismo. Presentarme de vez en cuando a la iglesia, o cuando yo pueda, escuche bien, hermano Porfi, o cuando se me muera un ser querido,
0: cuando yo necesite,
1: o cuando viene el terremoto, o cuando viene la pandemia, o cuando las cosas están difíciles, o cuando el matrimonio está desmoronándose, o cuando el hijo no entiende, cuando el hijo se está metiendo a los vicios, cuando vemos la cosa perdida, ese tipo de fe es la que nos lleva a la iglesia. No así nosotros, amigos, porque hay un mandato de Dios que explícitamente nos dice qué debemos hacer los sábados. Así que nosotros estamos definidos, hermano Porfi, porque, voy a cerrar esta pequeña parte, la Biblia dice que en la vida eterna, esto ya lo tratamos al principio, en la tierra nueva, que será esta misma tierra, pero ese es otro tema, de mes en mes, Isaías 66, 22 y 23, puede anotarlo, hermano, amigo, allá en casa, Isaías 66, 22 y 23, le resumo, ahí dice la palabra de Dios que en la tierra nueva, en la otra vida, en la vida eterna, de mes en mes y de sábado en sábado iremos a presentarnos delante de Dios, ¿no? Ahora, hermano Porfi, ¿en qué puede afectar? Porque el tema que estamos en estos días, el acto de que se cambió el segundo mandamiento. Ya hablamos mucho. Cambiar el segundo mandamiento, el que dice no te harás imágenes de cosa que esté arriba en el cielo, ni abajo en la tierra, ni en las aguas, ni debajo de las aguas. Ese mandamiento que fue borrado, hermano Porfi, en donde nos quedamos,

0: y de la segunda venida de Cristo, es porque te están escondiendo lo más maravilloso de la vida cristiana. Te están escondiendo la razón de la esperanza de nosotros. Y si no te hablan de la venida de Cristo en tu iglesia, y yo me estoy dirigiendo, conectándome por fe, estoy hablándole a personas que de una fe, así definitivamente. Yo podríamos decir, yo te estoy apuntando a ti. ¿En qué sentido? Si a ti no te hablan de resurrección, Cristo viene, prepárense hermanos en tu iglesia cuando tú llegas ese ratito a la iglesia. Los muertos en Cristo van a resucitar. ¿Sabes por qué? Porque hay una doctrina que dice que los muertos se van al cielo en tu iglesia, en tu fe. Y si los muertos, hermano Porfi, ya están en el cielo, ¿a qué va a venir Cristo? ¿A quién va a resucitar?
1: Imagínese.
0: ¿Verdad, hermano?
1: Sí.
0: Usted mismo tiene un hermanito que falleció en pandemia. Él duerme.
1: ¿Él duerme?
0: Él está en su tumba.
1: En el Seol, en el Hades.
0: Sí, no está en el cielo. Entonces, hermanos, pensar, como hemos dicho muchas veces, que el ser amado está en el cielo, o que todos los muertos, la gente buena que se muere se va al cielo, eso es un error. Y ya voy a entrar en etapa del día de hoy, porque así pensé como hacer un resumen. En el tema del día de hoy es pensar, queridos amigos, que no entender bien o aceptar el cambio del segundo mandamiento te lleva a pensar en que tú puedes orar, eso ya lo habíamos dicho, o pedir a algún muerto. Ya estuve investigando la historia de San Isidro Labrador, ¿no? Es una historia bonita, un hombre de fe, pero digamos que él nunca se declaró que se iba a ir al cielo. Sin embargo, hermanos, hay personas que cuando no llueve le hablan a San Isidro Labrador, o como decíamos la otra vez, los que creen en San Simón, en ese santo que es para el negocio. O sea, ¿cómo vamos a confiar, hermano Porfi, en una persona que está muerta?
1: Definitivamente.
0: Ahora sí, vamos al punto. ¿A quién debemos orar, pues? ¿A quién le debemos pedir? Pues, únicamente solo a Dios. Porque, hermano Porfi, en San Mateo capítulo 6, versículo 9, encontramos nosotros el ejemplo de la oración modelo, cómo debe ser la oración modelo. Y la palabra de Dios dice, hermano Porfi, por favor lea ahí.
1: Mateo 6, 9. Vosotros, pues, orad así, Padre nuestro que estás en los cielos.
0: Amén. Nos detenemos ahí, hermanito. ¿A quién debemos orar, hermano Porfi? ¿A quién debemos pedir?
1: Orad, Padre nuestro que estás en los cielos, a nuestro Padre.
0: Al
1: Dios.
0: Padre, amén. Y adelante, hermano Porfi, por favor.
1: Santificado sea tu nombre.
0: Debe haber palabras de alabanza al Dios eterno. Amén. ¿Y qué más dice, hermano Porfi?
1: Venga tu reino.
0: Amén.
1: Hágase tu voluntad así en la tierra como en el cielo.
0: Amén. Adelante.
1: Nuestro pan cotidiano, dándosle hoy. Y perdonados nuestras deudas, así como nosotros hemos perdonado a nuestros deudores.
0: Adelante, hermano.
1: Y no nos dejes caer en tentación, mas líbranos del mal.
0: Amén.
1: Que si vosotros perdonáis a los hombres sus ofensas, os perdonará también a vosotros vuestro Padre Celestial. Pero si no perdonáis a los hombres, tampoco vuestro Padre perdonará vuestras ofensas.
0: Amén. Qué bonita oración. ¿Cuál es el enfoque que yo quiero remarcar hoy? ¿A quién, hermano Porfi, amigos? Yo sé que estoy dirigiéndome... Todos sufrimos en este mundo, hermano Porfi.
1: Todos.
0: De alguna forma.
1: Sí.
0: Sufrimos en el pasado, estamos sufriendo en el presente, sufriremos en el futuro. Le batallamos. Y estamos hablando, hermano Porfi, a mucho público. Yo tengo fe de que muchas personas nos están escuchando.
1: Así es, amén.
0: Y yo quiero recordarte, solo como a manera de un resumen de este día, es que tú debes saber que el cambio del segundo mandamiento, hermano Porfi, amigo, es lo que generó esa confusión. ¿A quién vamos a orar? Y la Biblia dice que debemos orar al Padre. Jesucristo dijo en

0: Otra ocasión, todo lo que pidiereis al Padre en mi nombre creyendo lo vas a recibir. Ahí, queridos amigos, tú le estás pidiendo lluvia a San Isidro Labrador. Le estás pidiendo que el negocio abunde, no sé a quién. Le estás pidiendo que tu esposo vuelva, no sé a quién. No, querido, tú tienes que hablarle al Padre, en el nombre de Jesús. ¿Sale? O sea, que en otras palabras, no pienses que puedes pedirle a cualquier otra persona, sino solamente al único Dios verdadero que vive y reina para siempre, y en el nombre de su Hijo Jesucristo, hermano, por fin, porque Él es el que intercede por nosotros. Entonces, cuando nosotros oramos así, ora así, clama a Dios así, querido amigo, amiga, arrodíllate, platica con Dios. Pídele al Padre, recuerda, háblale al Padre y cuando termines tienes que decir en el nombre de Jesús y Dios va a escuchar tu oración. No sé, hermano Porfi, si tiene algo que decir, cerramos ya, el tiempo se acaba.
1: Primera de Crónicas, capítulo 10, versículo 13, dice, así murió Saúl por su rebelión contra Jehová y porque consultó a una divina.
0: Gracias, hermano Porfi. Dios le bendiga. Tenemos a quien acudir. La paz del cielo con ustedes. Nos vemos el día de mañana. Gracias.
1: Primero Dios.
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2: Son las 9:08.
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excelente mañana para mis buenos amigos y amigas que están en sintonía con nosotros con la buena frecuencia 89.9 FM. ¿A poco no? Iniciando el pojoncito para mis amigos y amigas que están en sintonía en diferentes lugares, en comunidades, en rancherías, a donde quiera que esté con nosotros. Saludos especiales a toda la gente trabajadora como siempre. Ok, mándele aplausos. Pico Star está en los controles. Perfectamente. Me dijeron los chavos, ese es mi loco. Ok. Claro, clarines, sí. Ya estamos aquí iniciando este programón para mis buenos amigos al 968-125-1919. Para que me mandes el saludito para el amigo, la amiga, el compadre, el buen vecino, el trabajador. Mamá que ya preparó el almuerzo, claro. Hay una temperatura de 24 grados, parcialmente nuboso, sí se aprecia hacia la parte norte. Se ve diferente el clima, ¿no? Pero habrá calor incluso, porque tendremos una máxima de 29 grados, imagínate. Mucho calor para el día de hoy. Así es, nos está indicando mis amigos de Sintalapa y Pilas. A donde quiera que nos esté sintonizando en el Istmo de Tapanatepec, Sanatepec, hasta Salina Cruz, Oaxaca, Las Conchas, Oaxaca. Vámonos del otro lado de la parte oriente también, hacia Ocosocuautla. Saludos a todos mis grandes amigos, taxistas, mototaxistas, que van de Ocosocuautla, Villaflores. Efectivamente, bueno, vamos a estar aquí, pues de aquí hasta las 11 de la mañana contigo, llevándote el mejor entretenimiento para mis amigos y amigas. Enhorabuena, saluditos especiales. ¿Qué más tenemos por ahí? Vamos a ver, Camilo.

0: A ver, vamos a cambiarle este ritmo sabroso, como el toque sabrosón para mis amigos y amigas. Ok, a ver. Súbale, cachorro, de una vez. Excelente mañana. Cámbiale el rol, el ambiente. Muchas felicidades a todos mis cumpleaños y cumpleañeras. Que se la pasen maravillosamente muy feliz en esta buena mañana, en este espacio El Empujoncito. Como dijera mi amigo León. A ver, chamaquito, dile a tu abuelito, súbale volumen a la radio. Así dice, ¿no? Súbale volumen a la radio. Muchas felicidades, va de nuez el aplauso a todos los cumpleaños y cumpleañeras en esta buena mañana. ¿Ya le dieron su cafecito con galleta animalito? Ahora su cochinito al rato, un pozol para que se le quite lo penco. Bueno, y muchas felicidades a mi gran compañero Martín Cruz, que hoy está cumpliendo años, el famoso Tejón. Un fuerte abrazo, mi hermano, que te la pases muy bien con toda la familia, que te deseamos lo mejor de lo mejor en este día. A nombre de aquí del personal administrativo, gerencia, cuerpo de locutores, te deseamos lo mejor de lo mejor en esta mañana. Así que mi cumpleañero, que no vaya a hacer bolsa seca, que invite el mole. Ya le dio cri-cri al guajolote. Ok, va a haber pastelito sabrosito y hasta el payasito de la tele. Bueno, ya sabe. Muchas felicidades, enhorabuena. Otra vez otro aplauso, vádele más aplauso a este muchacho. Se lo van a mandar a vender un queso. Bueno, ok, ya sabes por qué, ¿no? Las creencias, ¿no? Bueno, felicidades, señora. Bueno, vámonos ya con los saludos rápidamente, porque ya nos vamos con la rola que me está llegando por acá también. La buena programación musical en esta buena mañana. Hola, muy buenos días. También me puedes felicitar para la licenciada Paola. Bueno, no me marquen al mensajero, por favor, mil disculpas, no les puedo contestar en línea directa, porque nada más es para mensajes. Me puedes felicitar para la licenciada Paola Yaraí, ya que hoy está cumpliendo años, nos escucha allá en la Capirucha, Tuxtla Gutiérrez, ahí está su mañanita, mira. Muchas felicidades para la licenciada Paola Yaraí, que cumpla muchos años más. Que le deseamos lo mejor de lo mejor en este día. Un fuerte abrazo a la licenciada. También tenemos más cumpleaños. Felicidades a Noemí, ya que hoy está cumpliendo años. Que Dios lo bendiga. Felicidades, Noemí, un fuerte abrazo, ¿eh? Bueno, que cumplas muchos años más en este día. Tenemos un audio de voz por acá también. Vamos a ver qué nos dice el audio. Enhorabuena, felicidades en esta buena mañana. A ver, súbele a la chiva al audio de una vez. Bueno, ok. ¿Eh? ¿Ya?
1: Buenos días. Unas felicitaciones, por favor, para mi hijo Eliseo Sánchez Martínez, que nos escucha en Alfonso Moguel de parte de su mamá Rosita, de aquí de La Leona Vicario.
0: Ok, ¿qué más? Bueno, mira nada más, qué buena voz de la señora que le manda las felicitaciones en esta buena mañana. Va de nuevo, repítele, porque no lo escuché muy bien yo. A ver, está, repítelo.
1: Buenos días. Unas felicitaciones, por favor, para mi hijo Eliseo Sánchez Martínez, que nos escucha en Alfonso Moguel de parte de su mamá Rosita, de aquí de La Leona Vicario.

aquí en este espacio, el empujoncito, felicidades a todos los cumpleaños y cumpleañeras en esta buena mañana. Muy buenos días, mi pingüe, por ahí me puedes felicitar para mi comadre Fabi, que se encuentra cumpliendo años y que nos está sintonizando en Albores, aquí cerquita de la radio, ¿eh? De parte de su comadre Rosy, que lo quiere mucho, mucho. Muchas felicidades allá para la comadre Fabi, que cumpla muchos años más. Mándele más aplauso para que esté feliz, ¿eh? Invite el mole al rato. Y como dice la rola, ya estamos preparados en esta mañana. Órale. A ver qué bonito detalle, ¿no? Para todos los cumpleaños. Todo iniciamos con el buen compañero Martín Cruz, que está cumpliendo años en este nuevo día. Pero amor, órale, mira nada más. Ahí está este buen chico. Emmanuel Cortés, amor se titula. Súbele volumen.

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2: Las 9 de la mañana más 21 minutos.
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¡Qué chévere! Esta buena mañana para mis buenos amigos y amigas que están en sintonía con nosotros. Enhorabuena, bueno, ahí estamos ya, pues claro que sí, ¿a poco no? 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Saludos a toda la bandocha, mándenle aplausos también, porque estamos felices en esta buena mañana, en este espacio del Empujoncito. Claro que sí, con mucho gusto, mis amigos y amigas que nos están sintonizando. Puro aplauso, a ver, cámbiale. Mira nada más, ¿eh? Está contento el Tucán. Ahora sí se escucha bonito, los puros aplausos, ¿no? Claro que sí, mira nada más, felicidades, éxito.

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1: Son las 9:30.
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0: Ya estamos de regreso nuevamente en esta buena mañana para mis buenos amigos y amigas. Hola, muy buenos días, mi amigo Pingüe. Dice, quiero felicitar al amigo Tejoncito, ya que hoy está cumpliendo años, que Dios me lo bendiga y siempre. De parte de Male Ramos, órale, muchas felicidades. Le siguen mandando más saludos al Tejoncito. Ahí están los aplausos, mira nada más, órale, especialmente en esta buena mañana para mis buenos amigos y amigas que nos siguen sintonizando a través de la buena frecuencia. ¿Qué tenemos por ahí? ¿Qué transitas? Tío Cholenco, ¿qué anda haciendo por acá? Durmiendo debería estar.
1: Macho Lenco, ¿estás vos? Mira, salado. Ey, vos, hijito, quiero aprovechar para mandarle saludos a mi compa.
0: ¿A quién?
1: Venía yo ahorita, pues me echaron mi raya ahí en el taxi, pijito, le pasé diciendo adiós al compadre, pues, porque escuché que estaba, tenía su radio, pues allá afuera de
0: todo
1: casa,
0: volumen.
1: Allá por la Cruz Roja, hijito, abajo de unos palitos de Benjamín estaba mi compadre, pues.
0: ¿Le gustó el palito que estaba ahí?
1: Pues te voy a llevar para que te sentaras ahí un ratito, hijito, de verdad, como hace sombra.
0: Ah, qué chulo.
1: De verdad, hijito, ahí estaba el compa, pues, al lado del arbolito de Benjamín, a vos con su grabadorcita color negro.
0: ¿Ah, sí?
1: Ajá, me das miedo, hijito. Pero bueno, ahí estaba la grabadora, vos al lado.
0: Ah, qué chulo. ¿Cómo le va el día de hoy?
1: Y ya ves por qué me di cuenta que tenían la radio, hijito, por la canción que tenían puesta, hijito.
0: Ah, de
1: esta canción.
0: De Manuel Cortés.
1: ¿Cómo le gusta el pingüino? Dije yo, este de estar ahí en la radio, dije yo, Y sí, vos, hijito, eras vos, pues, alano.
0: Y por eso se dejó venir para acá.
1: Te estaba ya haciendo señal de humo para que le mandara saludos,
0: pijito. Y nada.
1: Pero nomás nada, hijito.
0: Pues, ¿cómo lo voy a ver? Mire cómo estoy encerrado aquí, tío Cholo.
1: Hijito, te voy a recomendar unas cuotas que escuché que menciona ahí nuestro amigo, pues, desde allá de la caravana de la salud, hijito, para que miren bien tus ojos, pues.
0: Ah, sí. Hijito, ¿quieres te mandar saludos, tío Cholo?
1: No, le voy a mandar saludos a mi otro amigacho, pues.
0: ¿A quién?
1: Al coludo.
0: ¿A quién coludo?
1: Yo, al tejón, que hoy es cumpleaños.
0: Ah, hijito. Ok, es cumpleaños, bueno, sí, claro que
1: es
0: sí.
1: Es bien famoso en redes sociales ese muchacho, vos.
0: Ya se hizo como, ¿se acuerda de la revista de antes, Techolo, de las TV Notas que salían?
1: Ah,
0: así
1: sí,
0: está
1: pues,
0: él.
1: Sí, pero él es ahora más tecnológico, pues, en ajá, el celular, pues, hijito, ahí se mira, sí, pues.
0: Más famoso a nivel mundial.
1: Sí, pues, dije yo, míralo, vos, qué pegue tiene el salado, dije yo, güey. Quisiera ser yo el que sale en esa revista, dije yo.
0: Ya se quedó usted atrás, tío Cholo.
1: No, me ganó, me
0: ganaron.
1: Yo lo voy a volver mi discípulo a ese muchacho, vos.
0: ¿Ah, sí?
1: Sí, lo voy a volver mi discípulo, ese.
0: Mire, tío Cholo.
1: Trae todo el porte que yo necesito para que sea mi alumno.
0: Ah, oh, ok, tío Cholo, qué fantástico.
1: Bueno, lo quiero felicitar porque hoy es su cumpleaños, hijito.
0: Ajá.
1: Su cumpleaños número 30.
0: ¿Ah, sí? Ah, 30 años todavía.
1: Entonces, aunque la gente no lo vea así ya medio maltratadón. Pero son los achaques de la vida, hijito. Pero felicidades al tejón, que hoy está de manteles largos, que cumpla muchos años más de vida. Que Diosito te bendiga, hijito. Y pues, ahí mañana te vamos a esperar para que echemos la mordisqueada, ¿no? Aunque sea el molito patollito de tu muela.
0: Mírate solo, ¿qué dice por acá este mensaje? Escúchalo. Hola, buenos días, ¿cómo estás? Mándame una canción, por favor, amor.
1: ¡Oh! ¡Tenés pegue, no!
0: ¡Mielo todavía!
1: ¡Pero con el mosquerío!
0: Dice, amor de primavera, de a ti, de te lo dedico a ti, dice. ¡Ah! Oh.
1: ¡Míralo vos!
0: ¡Mire, te chulo, cómo le quedó el ojo!
1: Primero le da rápido, hijito, le da mucha pausa, no sé si a ti o a mí.
0: ¿Eh? ¡Ah, qué te cholo!
1: Bueno, pijito, ya no te voy a quitar tu tiempo, porque ya, si no te van a regañar, hijito.
0: Sí, pues mire, ya voy al otro corte y estoy aquí todavía.
1: ¿Qué vas a ir a cortar?
0: Manzana.
1: Ahí invitado una, pues.
0: Bueno, ahora, vámonos a una pausa, te cholo, no me tardo, ya regreso.
1: Y en el empujoncito, aquí te lo damos.
0: Órale.

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1: Solamente faltan 20 minutos y las 10 de la mañana.
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Un saludo allá para todo el personal que ya nos están sintonizando.

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0: Son las 10 con un minuto.
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1: Son las 10 con 7 minutos.
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3: Y este es un tema que llama la atención. En Chiapas, 95 cuerpos permanecen bajo resguardo del Servicio Médico Forense, SEMEFO, que no han sido identificados ni reclamados por sus familiares. Algunos llevan meses, otros años. Al menos 20 corresponden a registros de 2022. Son personas localizadas sin vida cuya identidad no ha podido ser establecida por las autoridades y cuyos restos no han sido reconocidos por algún familiar. De acuerdo con el registro público de personas no identificadas de la Fiscalía General del Estado, la mayoría de los cuerpos fueron localizados en la vía pública y los registros incluyen muertes relacionadas con hechos violentos, accidentes, enfermedades y complicaciones de salud. En los últimos meses, el número de cuerpos sin identificar bajo resguardo del SEMEFO ha aumentado, mientras persisten dificultades para que la información llegue a las familias que buscan a una persona desaparecida. Las autoridades ministeriales cuentan con datos sobre características físicas, señas particulares, tatuajes, cicatrices, prendas de vestir y pertenencias encontradas junto a los cuerpos, además de estudios forenses que pueden contribuir a establecer su identidad. Mientras tanto, los 95 cuerpos permanecen a la espera de que algún dato permita establecer quiénes son y localizar a sus familiares. De lo contrario, el destino final será la fosa común. Hasta el siguiente comentario.
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2: Las 10 de la mañana más 20 minutos.
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0: 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Son las 10 con 42 minutos.
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3: Bueno, excelente mañana con 26 grados la temperatura. Vámonos ya con los saludos porque ya casi nos vamos ya, como dijera aquel muchacho. Bueno, vamos a salvar los saludos con mucho gusto en este nuevo día. Por acá nos mandaron un Santo Testamento, María Santísima, vamos a ver. Ok, bueno, muchas gracias a mis amigos, amigas que nos están sintonizando en este nuevo día. Órale. Hola, muy buenos días. Mándale un saludo especial allá para la señora Braulia López, que nos está sintonizando en el rancho Las Peñitas y que está cumpliendo años el día de hoy de parte de sus sobrinos, el señor Radamé Ramos Ocaña y también María de Los Ángeles Ocaña Santiago y también de la familia Ramos Ocaña, que nos sintonizan en la colonia Mérida. Órale, saludos especiales en este nuevo día. Puros saludos a estar, por favor. Con mucho gusto en este nuevo día. Más saludos para mis amigos y amigas que nos siguen sintonizando. Buenos días, un saludo ya para, muy especial, para la señora Rosita Velázquez, porque está cumpliendo años el día de hoy, de parte de su hija Ana Belli Reyes. Órale, saluditos especiales. Otro saludito por acá que nos llega con mucho gusto. Bueno, para mis amigos, saludos allá en Jiquipilas, que nos están sintonizando. Enhorabuena. Tengo por acá, vamos a ver. Buenos días, saludos ahí para la niña Sofía Rodríguez Cruz también, porque el día de hoy es su santo, de parte de su abuelita Betty, que la quiere mucho, mucho. Ellos nos están sintonizando en la colonia urbana. Enhorabuena, saludos especiales. Buenos días. Sería tan amable de por ahí también. Ya no me va a alcanzar el tiempo con placer, rolas. Nos están escuchando en Jiquipilas, ya que si nos vamos, vámonos con más saludos en este nuevo día. Muchas gracias. ¿Qué tal, mi buen? Dice, aquí te estamos sintonizando en San Marcos. Está el buen amigo Armando Pachangas. Armando, alegría. Armando, felicidad. Nada más que aplausos le mandaron a Armando. Hola, mi pingüino. Dice por ahí también. Ay. Bueno, si es esta, este muchachón. A ver, déjame hacer memoria porque de tantas rolas. Es Raymix. Me está preguntando la rola de fondo. Es Raymix. Aparte teníamos Polymarch. Bueno, ¿qué más tenemos por ahí? Muchas gracias, enhorabuena. Mándame mi canción, ¿no? Tenemos mucha saturación de canciones, gracias, muy amable. De esta mañana. Muy buenos días también. Vamos a ver por acá. Dice, por favor, ¿me puedes pasar el número de bloquear el Tucán? Vamos a buscarlo por acá con mucho gusto. A ver, anótale de una vez, porque ya nos vamos ya. De bloquear el Tucán. 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Órale, ahí está. ¿Sale? Muchas gracias, enhorabuena en esta buena mañana, mis buenos amigos que nos están sintonizando. Feliz cumpleaños, Martín, que Dios te siga regalando muchos años más de vida, que la pases súper bien, que viva el cumpleañero, dice por acá. Mira, nada más le mandan felicitaciones, ¿eh? Ahora le saludos allá a mis amigos. ¿De dónde le está mandando los saludos?

Bueno, saludos ahí a mis amigos de Tacos El Rodeo, le mandan saludos, ¿eh? Órale, muchas gracias, señora buena, pasa la chévere, chévere. Vámonos con otra buena rola en este programa tan especial que tenemos el empujoncito en esta buena mañana con una temperatura de 26 grados. Pero vámonos con esta gran chica que ya aprendió a comer frijoles. Sóbale de una vez, cámbiale el ritmo, mi buen estar, porque ya nos vamos casi. ¿No quiere jalar la chiva? ¿Ahora sí? Ahora sí, ya estamos, pues, dice, bueno, de una vez, André. Era Nada Más Frágil, se titula. La buena chica Yarixa, el grupo Frontera. 10:48.

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1: Son las 10 con 51 minutos.
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Perfectamente, ya solamente faltan ya pues 7 minutos y los 11 de la mañana. Enhorabuena para mis buenos amigos y amigas que nos siguen sintonizando. Vive el ojo, el listo del pie, la Tejona nos anda sintonizando. Enhorabuena mis amigos taxistas, saludos al Chayán, el 034-040 que más por ahí, para toda la bandocha. Saludos al F13 que ya está todo volumen, de qué va el día de hoy, Dice por acá también, mándele saludos para el Capón. Ok, qué párpado, dijeron los señores. Ahora sí le quedó muy bien, ¿no? Muchas gracias, mis buenos amigos. A ver, ¿dónde estamos por acá viendo un detallito? Órale, así es. Así le mandaron. Dice aquí, saludos al Capón. Bueno, muchas gracias. Ahí en el Campo Coronita, le quiero mandar un saludo. ¿Cómo le va a Doña Delma? Está todo volumen ahí en su negocio. Mi buen Robert, saludos especiales en esta buena mañana. Ahí en el Coronita nos está sintonizando con mucho gusto. Otro saludo rápido.

0: sea bonita para él.
1: Bueno, perfectamente. Una feliz
0: gracias,
1: mañana.
0: Padre, gracias.
1: Igualmente. Bueno, muchas gracias. Mira que se reporta con nosotros también en la línea telefónica. Mis amigos y amigas que nos siguen sintonizando. Qué gusto nos da en este nuevo día. 26 grados ya la temperatura. Va a haber calor, ¿no? Ahora sí que ya se está sintiendo incluso. Se apetece un pozolito de esos que... ¡Saludos, doña Panchita! ¿Hay empanaditas? Ya tenemos hambre. Ay, Dios, hombre. ¿Qué vende, como dice? Tío Cholo, ¿qué vende? Dice. El mercado 1, 2 y 3, qué paso tan chévere de aquí de Sintalapa. Le mandamos los saludos que nos está sintonizando allá en el Chiapas de Corazón. Enhorabuena, mis buenos amigos y amigas. Otro saludo por acá. Nos piden dos rolas, una de salsa, dice, de Porfi Baloa. Órale. También nos están pidiendo por acá, muchas gracias. Vamos a ver, ¿sí? Con Adolescentes. Está buenísima esa de Adolescentes, ¿no? Saludos especiales a mis buenos amigos que nos siguen sintonizando. Dice por acá, Adolescentes nos pidieron por acá. Órale, ya está, ok. Muchas gracias, enhorabuena, pásala muy bien. Ya me despido, soy el ama de la radio, el mero mero pingüino, estuvo contigo en los micrófonos de esta buena frecuencia. Ok, bueno, muchas gracias, pórtese bonito, les deseo una feliz mañana de calor a mis buenos amigos, como siempre. Ok, ya nos vamos con el ambiente, la alegría y la felicidad. Órale, qué bonito detalle, ¿no? Muchas gracias. Anhelos, la orquesta adolescente de Porfi Baloa. 4 minutos y las 11 de la mañana, con permiso.

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0: Son ya las 11 de la mañana con 5 minutos. 11 de la mañana con 5 minutos, señoras y señores. Sean bienvenidos a este espacio. Y bueno, mientras intentamos por ahí comunicarnos con nuestro amigo Cupertino Garrido de la Caravana de la Salud, vamos a invitar a que sigan escuchando la buena programación de Extremo Cintalapa. Por ahí le vamos a poner ahorita una canción que en su momento estaba muy pegajosa. Se llama Salame. A ver si le escribí bien, ¿verdad? Salame y Pan. O muchos la conocen como Bam Bam o Jamaican. La canción está contagiosa, tiene buen ritmo y lo vas a escuchar a través de Extremo Cintalapa 89.9.
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0: Ya las 11 de la mañana con 18 minutos. Saludos hoy a toda la banda que se está reportando con nosotros. Por acá tenemos mensajes ya de la audiencia. Buenos días, dice, buenos días, disculpe, ¿será que me podrías regalar el número del doctor, por favor, para hacer una consulta? Claro, con mucho gusto. 968. Y déjame acordar por acá, déjame, lo voy a buscar para no darte el número erróneo, ¿va? 166-4236. Listo, por ahí ya te la envié. Me están pidiendo la canción de la cumbia de los pajaritos. Ahorita vamos a checar si es esta la que tú quieres. Dime si es esa, Dale play, mijo. ¿Qué está pasando, DJ? No me dejes sin mal, por favor. Échale, pues son las 11 con 18 minutos.
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1: Once de la mañana con 24 minutos. Los hermanos Chandomí García, nietos y demás familiares, agradecen a todas las personas que anoche los acompañaron a la vela de cuerpo presente de su estimada mamacita y abuelita respectivamente, quien en vida respondiera con el nombre de Aurora García. El duelo se recibe en calle Morelos de la colonia Lázaro Cárdenas, perteneciente a este municipio de Cintalapa de Figueroa. Asimismo, les invitan a la celebración de la palabra a las 3 de la tarde en la parroquia de San Sebastián de Martín en Lázaro Cárdenas, posteriormente al sepelio en el panteón de esta misma localidad. Por su asistencia les anticipan las gracias. Descanse en paz el alma de la señora Aurora García.
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0: Ok, señoras y señores, esta canción me recuerda a una luchadora muy conocida allá de luchadora de lucha libre, ¿no? Obviamente, sí, válgame la redundancia. Y siempre utiliza de fondo esta canción, bueno, en los videos que se han estado haciendo viral, la de Agüita de Coco. Así que, DJ, por favor, rebobínamela y ponla, por favor, súbele volumen, DJ. Ya las 11 de la mañana con 28 minutos. Vamos a escuchar algo de Agüita de Coco.
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0: Obviamente a través de Extremo Cintalapa.

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11: Ok, señoras y señores, son ya las 11 de la mañana con 34 minutos. 11 de la mañana, 34 minutos. Y pues estamos nuevamente aquí en esta sección de la caravana de la salud, donde me da mucho gusto saludar a nuestro buen amigo, el doctor Jaime Zúñiga, a quien ya tenemos aquí en la línea telefónica. Doctor, muy buenos días, ¿cómo estamos?
12: Muy bien, gracias. Buenos días a todo el auditorio, ¿cómo se encuentran?
11: Muy bien.
12: Esperemos que bien.
11: Contentos de poder estar con usted, doctor, para poder ir respondiendo preguntas de la audiencia. Mucha gente que nos escribe para hacer sus preguntas. Por acá tengo mensajes de audiencia, le voy a dar lectura. Nos está preguntando esta personita: para una persona que sufre de muchos calambres, ¿tienen algún medicamento que le pueda ayudar a evitar estos calambres?
12: Sí, claro, tenemos el gluconato de potasio. El gluconato de potasio nos va a ayudar mucho a los músculos. ¿Por qué razón? Por eso tenemos los calambres, porque no está existiendo una buena información y necesitamos este mineral para que nos ayude a evitar los calambres. Tomando una tableta de gluconato de potasio por la mañana y otra por la tarde, y con esto de la marca Pronacen, para que de esa manera puedan corregir el problema de los calambres.
11: Excelente. Doctor, también por acá nos están preguntando para unas personas que son diabéticas, ¿hay algún medicamento que puedan recomendar, que le pueda ayudar, que les sirva a tener más energía, que no estén con cansancio?
12: Bueno, para energía les podemos dar la alga espirulina. realmente eso les ayudaría como vitaminas y proteínas. Más que todo, una persona que es diabética tiende mucho a cansarse. ¿Por qué razón? Porque elimina muchos líquidos. También necesitamos que esta persona recupere tanto vitaminas como minerales. En este caso, nos convendría tomar mucho gluconato de zinc, más vitamina D y el multivitamínico A, B, C y E de la marca Pronacen. ¿Por qué razón? Porque aparte de tomar su medicamento, lo que estén tomando, les ayudaría muchísimo para reponerse. La alga espirulina se pueden tomar de 2 a 4 tabletas al día, de preferencia 4, y van a agarrar mucha energía. Y el suplemento de vitaminas de A, B, C, E, de la marca Pronacen, va a tomar una cápsula al día. Les recomiendo también que si pueden tomarse un té, es muy amargo, pero conseguirlo en tabletas desde otra compañía, Tronadora. Sí, si ustedes pueden consumirla, tómense una tabletita al día o dos, y con eso les van a ayudar a corregir su problema de diabetes. Más que todo, ¿para qué razón? Para que ya no se sientan tan cansados y esté trabajando mejor su organismo.
11: Ok, doctor, por acá tengo otra pregunta. Dice, hola, buenas tardes, doctor, disculpe, para un niño que está en pleno desarrollo, ¿tendrá algunas vitaminas que le podamos dar para que crezca sano y fuerte? Dice, ok, ¿qué se le puede recomendar a un niño que está en pleno desarrollo?
12: Bueno, en pleno desarrollo, recuerden que yo les había platicado de la alga espirulina. La alga espirulina la puede consumir desde un bebé hasta un anciano. ¿Qué es lo que sucede? La alga espirulina es una microalga, pero del lago salado, y esta microalga es muy fácil de absorber. Nos va a ayudar mucho también al desarrollo de los niños. Bueno, lo toman hasta los físico-culturistas, porque ellos quieren desarrollar pues más energía, más fuerza, más todo. Y con la alga espirulina nos va a ayudar mucho a su desarrollo. Es importante que tomemos esto. Aparte hay otro aminoácido que se llama L-lisina. Ese lo pueden consumir para que también les ayude al desarrollo. No tenemos de la marca Pronacen, solamente la alga espirulina, que es en tabletitas o en polvo. Esa, pero nada más que tiene un sabor un poquito así como a mar, como a pescadito. Pero lo pueden diluir con un poco de agua de limón. Pero principalmente si pueden tomar la L-lisina, una tableta al día, les va a ayudar mucho a su desarrollo conjunto con la alga espirulina para que se nutra y pueda desarrollarse de una manera adecuada.
11: Ok, doctor, antes de irnos a la pausa le voy a leer otro mensaje más. Déjeme, se lo voy a leer tal y como está. Dice, buenos días, ¿qué tratamiento será bueno para... dice, porque me da mucho calor en todo el cuerpo, me arden los pies, no soy diabético, ¿qué será qué es lo que me está ocasionando este calor? Y tengo tengo muy amarga mi boca.
12: Bueno, ahí tenemos un tema principalmente de intoxicación, por eso tenemos tanto calor. Hay que quitarle calor al cuerpo. ¿Y cómo lo podemos hacer? Dándoles cardomariano. El cardomariano nos va a ayudar mucho al sistema digestivo, principalmente a tranquilizar nuestro hígado. El hígado es nuestro gran laboratorio de nutrientes para nuestro cuerpo. ¿Qué requerimos entonces? Tomar cardomariano de la marca Pronacen, que es un extracto estandarizado, 2 tabletas antes de acostarse. También le recomiendo que tome suficiente agua para evitar ese tipo de malestares que tiene tan fuertes. ¿Por qué razón? Porque el tener mucho calor, estar sudando de pies a cabeza es muy incómodo. Quizás también si tiene ahí un tema de por la edad de la andropausia, pero con eso le va a quitar también la halitosis, el mal aliento de la boca, y eso nos va a ayudar mucho. Ahí podemos también tomar un poco de sao palmito, si ya tiene más de 35 años, tomar una cápsula 2 veces al día, que muchas veces se nos altera el sistema hormonal, y de esa manera lo podemos corregir y nos va a ayudar a resolver este problema. Pero el cardomariano de la marca Pronacen y el sao palmito de la marca Pronacen, tomar 2 tabletas de cardomariano por la noche, y de sao palmito una cápsula dos veces al día, mañana y tarde.
11: Ok, doctor, por acá vamos a tener que ir a una pequeña pausa, no nos tardamos mucho y regresamos con más preguntas, ¿vale?
12: Sí, gracias.
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11: Son ya las 11 de la mañana, 43 minutos. Continuamos con más en la Caravana de la Salud. 11 con 43 y tenemos muchas preguntas. Por acá me dice, ok, ahorita te digo por qué no escuchas ahí en tu radio. Ha de ser que tienes una radio de una bocina. Ahorita te explico aquí en privado, va, no te preocupes. Por acá dice, a ver, buenos días, disculpe. Disculpe, una pregunta. Mi hijo tiene 8 años y le agarra dolor en la rodilla. ¿A qué se deberá? Y a veces corre mucho, a veces no, pero igual le agarra dolor en su rodilla.
12: Bueno, volvemos a lo mismo. Recuerden que a la edad de 8 años empiezan a desarrollarse. Y los niños tienen este padecimiento porque les duelen tanto pantorrillas como rodillas. ¿Qué necesitamos darle? Porque hay veces la misma inactividad los postra a no hacer ejercicio. Necesitamos volver a tomar alga espirulina. Es un superalimento, y así son conocidos como los superalimentos a nivel mundial. La alga espirulina la va a consumir el niño una tableta tres veces al día. Si no la quiere en tabletas, puede consumirla en polvo. Limón y se lo beben. Pero eso le va a ayudar muchísimo a su desarrollo porque él se está desarrollando y por eso tiene dolores articulares en su rodilla y se queja. Es lo que llega a suceder con el desarrollo de un infantil, de un infante, perdón. Y lo que necesitamos, tomar una tableta tres veces al día o tomar la punta de la cucharada tres veces al día diluida en agua de la marca Pronacen, y esto nos va a ayudar mucho para que él se recupere y siga creciendo de una manera sin molestia.
11: Ok, a ver, doctor, por acá tengo otra pregunta. Déjame decir por acá, ¿qué me puede recetar para las canas? Nos están preguntando, dice, dice, buenos días, mi hijo está cumpliendo el día de hoy 14 años, dice, ok, pero ya tiene muchas canas. ¿Le pueden qué le pueden recetar? Dice, algo para quitar las canas o para que ya no tenga tantas canas este joven.
12: Necesitamos un nutriente, ahí necesitamos un nutriente que es vitamina D más gluconato de zinc. Esto nos va a ayudar a fortalecer todo el tejido de piel, bueno, ectodermo se le llama, pero es el cabello, las uñas, la piel, nos va a ayudar mucho y eso va a detener la aparición de las canas que está teniendo este joven. Necesitamos darle una tableta dos veces al día. Y con eso vamos a detener el proceso de las canas que le están saliendo a este jovencito. De esta manera, vitamina D más zinc de la marca Pronacen, una tableta por la mañana y otra tableta por la tarde.
11: Excelente, doctor. Son ya las 11 de la mañana con 46 minutos. Antes de que nos vayamos despidiendo por ahí, doctor, tengo otra pregunta. Dice, disculpe, ¿qué es bueno para tener flexibilidad en el cuerpo? Dice, lo que son las piernas para las personas que son adultos mayor. ¿Por cuánto tiempo deben de estar consumiendo un producto y qué le podríamos recomendar a esta personita que quiere tener pues un poco más de flexibilidad en las piernas, en las partes de su cuerpo?
12: Bueno, principalmente para tener flexibilidad necesitamos que estén sanas nuestras articulaciones. Aquí vamos a utilizar glucocondroitín, que es glucosamina, condroitina y MSM. Todos son productos de origen natural. ¿Y qué es lo que va a suceder? Nos va a dar mayor elasticidad porque nos va a dar mayor soporte en nuestras articulaciones y eso va a hacer que tengamos mayor flexibilidad. Por ejemplo, el MSM nos va a quitar el entumecimiento o dureza de los tendones. ¿Qué es lo que va a suceder? Vamos a tomar una tableta 3 veces al día y esta la podemos tomar durante 3 meses, descansamos 1 a 2 semanas y lo volvemos a tomar. ¿Por qué razón? Porque nosotros ya necesitamos a una edad, necesitamos ya tener nutrientes adecuados para nuestras articulaciones y para nuestros músculos, porque también ahí podemos agregar, consumir el citrato de magnesio. Eso nos va a nutrir también a nuestros músculos para que podamos tener flexibilidad y tener mejor volumen y fortaleza en nuestros músculos. Les recuerdo, glucocondritín de la marca Pronacen, y volvemos con el citrato de magnesio de la marca Pronacen. Ese citrato van a tomar una tableta 2 veces al día, por la mañana una y otra por la tarde.
11: Ok, doctor, muchísimas gracias por responder las preguntas de la audiencia. Mañana es sábado, ¿no? Bueno, nos escuchamos el día lunes, primeramente Dios. Aquí lo esperamos para que continúe aconsejando y recordándole a la gente, pues que no se olvide que todos los productos que ustedes mencionan nos pueden conseguir con nuestros amigos de Tienda Naturista Garrido o productos el mismo.
12: De acuerdo, muchas gracias. Que tengan muy buen día. Un abrazo a la distancia.
11: Un abrazo, doctor. Excelente día. Adiós.
12: Adiós.
11: Ahí está, señoras y señores, ya nos pasamos a despedir. Ya en un ratito más viene lo que es nuestra ciudad, para que usted también vaya haciendo su denuncia, vaya preparando su mensaje ahí con el licenciado César Zárate. Son ya las 11:50, una pausa y regresamos.
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1: Ahí escuchamos buenos éxitos, señoras y señores. Continuamos con más. Bueno, nos vamos con el rey del sacapetróleo a cargo de El Camaleón de los Teclados. Son ya las 11:58.
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0: Buenas tardes, son ya las...
1: Muy buenas tardes, son ya las 12 del día con 4 minutos de este viernes 18 de septiembre. Yo soy César Zárate y como siempre me da muchísimo gusto darle la bienvenida a una emisión más de nuestra ciudad. Recordarle que estamos completamente en vivo a través de las oficinas y los micrófonos de Extremo 89.9 FM, una filial más del corporativo Radio Núcleo. Teléfono en cabina 968-684-2341, número de WhatsApp 968-125-1919. Sean todos bienvenidos a nuestra ciudad.
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4: Hola, ¿qué tal? Muy buenas tardes. Ya estamos dando inicio a este espacio de Nuestra Ciudad. Si usted nos acaba de sintonizar, muchísimas gracias por hacerlo. Le recuerdo que yo soy César Zárate y vamos a estar hasta la una de la tarde de este viernes 18 de septiembre escuchando y canalizando cada una de sus denuncias, comentarios, opiniones. La mecánica muy fácil. Tiene usted que marcarme al teléfono en cabina, línea directa 968-684-2341 o a nuestro número de WhatsApp a través del 968-125-1919. Ahí vía WhatsApp me puede usted mandar video, fotografía, nota de voz, todo lo que usted quiera adjuntar a su denuncia es bien recibido a través de nuestro número de WhatsApp. Llamadas únicamente al 968-68-423-41. Oigan, viernes, casi fin, bueno, ya fin de semana. De verdad, mucho que comentar, mucho que platicar, algunas cosas que nos quedaron pendientes el día de ayer. Pero bueno, antes de que adentremos en el programa, fíjese, tengo por aquí una personita, ok, perfecto. Ok, ahorita checamos este dato. Y hay una persona que me está mandando un mensaje que dice que tiene un medicamento, pero necesita a cambio una cantidad. Bueno, aquí no podemos hacer eso. Una disculpa. Yo entiendo, dice que es por el pasaje que paga, pero sí, discúlpame. No tenemos permitido hacer eso con el tema aquí de la donación de medicamentos. Si van a ser donados, van a ser donados completamente sin ningún tipo de retribución. De verdad, muchas gracias a la persona que se contactó aquí con nosotros. También fíjese, tengo esta situación. Ya me lo han reportado. Hace ya varios días me reportaron a esta parvada de golondrinas que están justo en la esquina de Modelo Plus. Si usted ha transitado por ahí ya en la tarde-noche, se va a dar cuenta de que los cables, todos los cables que están en esa esquina, que estaríamos hablando que es la calle central y Primera Sur, si no me equivoco, esquina, ahí donde está justo el Modelo Plus, se colocan estas golondrinas, agarraron ya como lugar para llegar a descansar, porque literal, solo llegan a dormir ahí a esa zona. Bueno, empezaron a quejarse, en redes sociales se hizo un revuelo con eso, diciendo, pues todo mundo a favor de las golondrinas, por supuesto, ¿no? Y diciéndole a las personas que se estaban quejando, bueno, pues hay que mantener más limpia la calle. Aquí me vuelven a mandar nuevamente esta situación. Otra persona dice: licenciado, buenas tardes, disculpe, ¿con quién nos podemos dirigir para ver este tema de las golondrinas en la esquina de Modelo Plus? Porque ya no se soportan los olores, ¿no? Y sí, insisto, también cuando caminas por la calle vas a ver la calle que está sucia, ¿no? Algunos comerciantes limpian, lavan prácticamente esa zona. Pero ¿qué se podría hacer, señor productor? O a usted ahí en casita, ¿qué se puede hacer con este tema de las golondrinas? Obviamente, creo que sería un acto inhumano quitarles esta punto. Bueno, no podemos cortar los cables de luz, es evidente. tampoco podemos ahuyentarlas, porque estaríamos atentando contra la naturaleza, ¿no? Digo, final de cuentas, lo único que llegan es a descansar, porque ni siquiera se la pasan ahí el resto del día, solo llegan a descansar esta parvada de golondrinas. Pero, ¿qué se podría hacer al respecto? ¿Qué nos sugiere usted, público ahí, señora que nos está escuchando? Maya, sí, pero no le vas a poner maya sombra a los cables. Ah, bueno, de esa manera se puede, pero habría que estarlo limpiando. Sí, es que también es correcto, puede ser ese tema de maya sombra, puede ser también el tema de que servicios públicos pudiera destinar 2-3 personas a que diariamente lleguen a limpiar y a lavar esa zona, ¿no? Digo, diariamente, todos los días de la mañanita, a limpiar esa parte, ¿no? Pero bueno, hay muchas posibilidades. Me gustaría conocer su opinión. Márqueme, déjeme un mensajito. ¿Qué se puede hacer con este tema de las golondrinas sin afectar, evidentemente, la naturaleza, a estas aves que lo único que llegan es a descansar, buscar un punto que ellos consideran seguro para poder pasar la noche? Pero bueno, me gustaría conocer su opinión. Márqueme al 968-684-2341 o regáleme un mensaje al 968-125-1919. Son 12:15, vamos a pausa.
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0: Oigan, ya estamos de regreso. Fíjese, me estoy enterando, a la 1:00 p.m. va a haber un simulacro de sismo aquí en Cintalap, ¿sale? Ahí para que usted me ayude a correr la voz, no se vaya a asustar, a lo mejor escucha sirenas, la alarma, o mucho movimiento, no se vaya a asustar, es un simulacro que se va a realizar el día de hoy a la 1:00 p.m. aquí en el municipio de Cintalapa. Entonces ahí les paso el dato, ayúdeme a correr la voz, por favor, para que no vaya a haber alguna situación. Luego hacemos mucho malentendido, ¿no? Pero bueno, ahí está, va a sonar la alarma, va usted a escuchar las sirenas de las corporaciones participantes, no se alarme, no se asuste, es únicamente el simulacro que se va a realizar hoy a la 1:00 p.m. aquí en el municipio de Cintalapa. Teléfono en cabina 968-684-2341, número mensajero a través de WhatsApp 968-125-1919. Licenciado, muy buenas tardes. Nada más para avisarle que ya le dieron solución a la fuga de agua de la 9ª Poniente y 1ª Sur. Espero que los de Zapán tapen bien el agujero, porque cada que hacen un trabajo, ya sea de agua o de drenaje, solo le ponen tierra, o si le ponen cemento, pero muy poco, y al rato ya es ya no es problema de fuga, sino problema de baches o calles descompuestas. Ahí para que esté al pendiente el encargado de Zapán. Perfecto, qué bueno que ya quedó solucionado. Y ahora sí, hay que esperar el tiempo necesario, ¿no? Le ponen arena, fíjese, precisamente. Bueno, ahorita le digo qué fue lo que me comentaron. Voy con llamada. Nuestra ciudad, muy buenas tardes.
1: Sí, buenas tardes, licenciado.
0: Dígame, ¿con quién tengo el gusto?
1: Con la señora Marta.
0: ¿Qué pasó, doña Martita? Qué gusto saludarla.
1: Quiero hacer un comentario sobre las
0: golondrinas,
1: licenciado.
0: ¿Sí?
1: Que van a esos animalitos y dar como las garzas.
0: Ajá.
1: A posesionarse, ¿no?, de allí, ¿no?, porque ninguno los llevó, sí, ellos claro, llevaron solos.
0: Claro, claro.
1: Entonces,
0: claro,
1: si alguna persona que porque pasa y siente que estuvo, pues no será de que los quieran correr. Claro, pues yo defiendo esos animalitos, porque usted me lo está preguntando, y yo para contarle, mire, yo aquí en la casa tengo árboles de mango. Ajá. Y acá les compro a las palomas 4 kilos de maní para que vengan a comer.
0: Ay, qué bonito, doña Marta.
1: Ay, lo era usted, que ay, me da mucho gusto mirar a los animalitos. Ahora, yo ya he pasado por ahí y he visto todos esos animalitos.
0: Ajá.
1: Estoy de acuerdo, que ha ido la presidencia o algo, a que le paguen unas 2 personas para que se lave. ¿Cuánto van a fumigar para que se mueran los animalitos?
0: Claro.
1: ¿Ah? Ellos llegaron, pues les gustó, se tiraron, pero tampoco los pueden matar.
0: Claro, no, esperemos que no hagan esta situación, ¿no?
1: Sí, claro que no, porque entonces que se vaya el pueblo en cuanto a que lo haga.
0: Sí, claro, no, y juro lo que va a pasar, ¿no?
1: Ok, licenciado, esa era mi inconformidad sobre los animalitos.
0: Le agradezco mucho su participación, doña Marta,
1: ¿eh? Licenciado, gracias.
0: Buenas tardes, hasta luego. Hasta luego. Oigan, sí, bueno, pues ya va punto a favor, ¿no? Ayuntamiento debería de poner servicios a través de servicios públicos, personal que diariamente esté lavando esa parte afectada, ¿no? Digo, pues creo que es lo más viable, ¿no? Si los vecinos o los de los comercios, ponte que es un poco, o que los comercios lo hagan en la tarde y municipio lo haga en la mañana. Digo, así se mantiene ya más limpio y sano, sobre todo por el tema de salubridad. Esta situación, allí en la esquina venden alimentos, también hay una persona que vende hot dogs, hamburguesas, entonces también creo que por tema de salubridad sería bastante importante que servicios públicos destinara personas, personal, a hacerle el lavado, la limpieza de esa zona todos los días. Nuestra ciudad, muy buenas tardes.
2: ¿Qué tal, amigo César? Muy buenas tardes, habla tu amigo Juan Carlos de aquí de la costa.
0: ¿Qué pasó, Juan Carlos? ¿Cómo estamos?
2: Ah, pues un poco triste por lo que está pasando en Cintalapa sobre los animalitos.
0: Ajá.
2: Tú sabes que esos animalitos son parte de Dios también y hay que cuidarlos.
0: Claro, claro.
2: No, aquí en Tonalá está lo mismo, pero aquí, o sea, da alegría ver los animalitos cuando estás en el parque, que llegan como a las 6:30 de la tarde, 6:30 de la tarde, la bulla, bonito, la alegría, pues. No, pero mucho menos de correrlos o que se vayan de ahí, no, eso no se puede porque son parte de nuestro ecosistema también.
0: Sí, por supuesto.
2: No, al contrario, esa persona que está haciendo eso de que no los quiere tener ahí, al contrario, recibiría una gran bendición de Dios si él le diera un poquito de comida a esos animalitos, porque es ellos cuando se van a buscar sus comidas, pues uh-huh. llegan tarde y solo llegan a descansar, como tú lo dices.
0: Sí, sí, sí.
2: ¿No? Yo gracias a Dios, mira, no es por darme el sello, pero aquí donde yo trabajo, vienen los pichoncitos. Ajá. Y yo les doy de comer, no me quita nada.
0: Claro.
2: Porque darle de comer a estos animalitos.
0: Claro, claro.
2: Me queda mi conciencia tranquilo de que sé que ya están comiendo. No, pero ojalá pues ahí nuestra presidenta toque el tema eso y pues que limpiara también ahí esa parte donde están los animalitos para uh-huh. que no afecten y pues ya no estén ahí de que molestan los animalitos, pues.
0: Claro, claro, claro.
2: ¿No?
0: Perfecto, Juan Carlos.
2: Hay que apoyar, que se queden los animalitos ahí, no hay que correrlos porque son parte de Dios también.
0: Que perfecto, perfecto, Juan Carlos. Pues así te agradezco mucho el comentario,
2: Cuídate mucho, bendiciones para
0: muchas
2: todos.
0: Gracias, saludos hasta la costa.
2: Adiós.
0: Saludos, oigan, la costa, qué rico. No hemos ido, va a querer echarse una vuelta por ahí. Bueno, para que vayamos aclarando, nadie los quiere correr. Hay comentarios, ya van varias denuncias aquí que dicen que se puede hacer, que ya no se soportan el tema de los olores que dejan pues los desechos de las golondrinas. Pero, ojo, nada más para que vayamos haciendo la aclaración, nadie los quiere correr. No los quiere correr ayuntamiento, no los quiere correr las personas que están ahí, simplemente es un tema de qué se puede hacer porque el olor de los desechos pues ya no es soportable, ¿no? Ese es el único tema. Pero bueno, gracias por su participación. 12:25, señor productor, ¿qué hacemos? ¿Vamos a corte o que regresamos en un momento?
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0: nuestra ciudad. Muy buenas tardes.
1: Buenas tardes.
0: Sí, dígame.
1: Lo que quería ver, si no de casualidad alguien tuviera un medicamento.
0: Ok, ¿con quién tengo el gusto?
1: Mari.
0: A ver, ¿qué pasó, Mari? ¿Qué medicamento necesitas?
1: Es la Raxol de Cilostazol de 100 miligramos.
0: A ver.
1: Con la atorvastatina.
0: Ok. ¿Hay forma de que me lo puedas mandar por WhatsApp, el nombre?
1: Ajá, sí, nada más sí me podía dar el número de para mandarlo por WhatsApp porque no lo tengo.
0: Ok, a ver, dime otra vez el medicamento. ¿Me dijiste que es cuál?
1: Es Raptol con Cilostazol de 100 miligramos.
0: Ok.
1: Y la atorvastatina, de casualidad, si las tuviera.
0: Ok, son dos medicamentos que ocupas entonces, ¿no?
1: Sí, sí.
0: Perfecto. ¿Cuál es tu número?
1: 968.
0: Ajá.
1: 104.
0: Ok.
1: 86-56.
0: Perfecto. Ya tengo aquí el dato, ¿sale? Si alguien tiene estos medicamentos, ya le paso tu número, ¿sale?
1: Ok, sí, está bien, gracias.
0: Hasta luego. Perfecto, aquí estoy anotando los medicamentos. Si alguien tiene estos medicamentos, sería importante, y los quiera donar, sobre todo, ojo, son donados, para que no vayamos ahí a entrar en algún dilema. Nuestra ciudad, muy buenas tardes.
2: Buenas tardes.
0: Dígame, ¿con quién tengo el gusto?
2: Disculpe, nada más quiero saber si cuándo nos piensan dar agua aquí en Unión Ejidal.
0: Unión Ejidal.
2: Tiene 3 meses.
0: 3 meses sin agua, ok.
2: Queremos saber cuándo nos van a dar, o que hablen claro, si ya no nos van a dar también.
0: Perfecto. Bueno, dame oportunidad, ¿es todo Unión Ejidal o alguna zona en específico?
2: Pues nosotros nos ubicamos aquí en la calle que va rumbo a Velardo.
0: Perfecto. Ya tengo aquí el dato, dame oportunidad, en un momento más pregunto con el director de Zapán, ¿vale?
2: Sí, por favor, porque hay mucho engaño que nos tiene el Inge Martínez.
0: Ok, ¿ustedes han hablado ahí directamente con él?
2: Pues nosotros estamos esperando porque ahí en nuestra ciudad he escuchado.
0: Uh-huh.
2: Que dice él que es el pozo, que es, bueno, para qué seguirle, ¿no? Nada okay. Más queremos saber si nos piensan dar o ya no.
0: Ok, perfecto. Ahorita checamos el tema, ¿sale?
2: Bien, bendiciones.
0: Gracias, hasta luego. Oigan, dice, disculpe, van a dar agua potable hoy o mañana, dice, aquí en San Martín, octava poniente entre séptima y octava sur, perfecto. Licenciado, los únicos culpables somos nosotros por talar los árboles y no cuidar el medio ambiente. 12:32, vamos a pausa.
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0: Oigan, 12:35, teléfono en cabina 968-684-2341, número mensajero 968-125-1919. Buenas tardes, licenciado. Dice, referente a las golondrinas, mi humilde opinión, digo que las dejen en paz. Yo creo que no les hace daño a nadie y yo creo que nosotros como personas somos más sucios, dice, que los mismos pajaritos, por tener un cochinero las calles. Bueno, ahí está el comentario. Licenciado, buenas tardes, para reportar que ya tenemos un mes sin agua en el barrio San Martín, en la 11 Sur, entre 6 y 7 Poniente. Nosotros pagamos el año completo de recibo de agua. Llegamos a Zapán, solo nos dan un papelito y nos dicen que vendrá una pipa de agua y nunca llega. No es justo que estemos comprando agua a cada rato. Ok, regálame por favor una foto de el vale que te dieron y que no llevaron, por favor, si eres tan amable. Ahí a la persona que me mandó este mensaje. Bueno, les sigo recordando, teléfono en cabina 968-684-2341, número de WhatsApp 968-125-1919. Buenas tardes, licenciado. La señora tiene razón. Los pajaritos son parte de la naturaleza. Aquí también en mi casa vienen palomas de diferentes aves, dice, y yo les doy de comer. Perfecto, me parece maravilloso. Licenciado, yo opino que los comercios que estén sobre esa calle cooperen y compren creolina o pino o cloro, y ellos pueden regar diario para evitar el mal olor, pues las aves solo llegan a dormir. Dice, aquí en casa a diario vienen palomas y zanates, y buscamos comida, les damos arroz, tortillas en pedacitos, le pongo cazuela, dice, con agua a medio patio, y en mi calle bajo un árbol hasta los perros callejeros les pongo su cazuela con agua. Qué bueno, de verdad, más personas así. Y muchas gracias por el comentario. Buenas tardes, licenciado César, mi opinión con respecto a las golondrinas, sería inhumano pensar en correrlas. Creo que, dice, lo más sensato sería que Ayuntamiento pagara a una persona que se dedicara, dice, a mantener limpia esa parte. Creo que si alcanza el dinero para pagarle a alguien, no se quedará, dice, pobre el Ayuntamiento. Ok, bueno, ya no alcancé a terminar de leer. ¿Puedo contestar? Bueno, dice, no, es que había entrado una llamada, por eso la podía contestar, pero creo que sí, ok. Dice, no se queda por el Ayuntamiento, si lo hacen, que tengan valores humanos y cristianos. Ojo, hago la aclaración, Ayuntamiento no los está corriendo, aquí nadie está corriendo a las golondrinas, simplemente es el punto de que se están quejando, quiero creer yo que los vecinos o ciudadanos que a lo mejor alguna vez le tocó la mala suerte de estacionar su vehículo ahí abajo, y no te cuento cómo encontró su unidad, ¿no? Y buscar la forma de cómo mantener, por higiene, por salubridad, por tema sanitario, limpia esas calles, ¿no? Las calles y los cables, oye. Sí, hay que darle una limpiadita también a los cables. Yo creo que sí se puede hacer, ¿eh? Sí, por supuesto que se puede hacer. Dice, licenciado César, buenas tardes. Este mensaje dice, ok, están solicitando donación de sangre, dice. Ok, perfecto. Bueno, ahorita checamos este tema, pero sí, lo que puedo comentarles es que es importantísimo, de verdad, en la medida de sus posibilidades, tener esa cultura de donación, incluida la donación de sangre, ¿no? Que es muy importante. No esperar a que estemos en una situación complicada para decir ocupo sangre. Yo creo que tendría que ser ya un tema de sociedad, un tema de cultura, y bueno, desconozco si aquí existe un banco de sangre en el hospital integral, o todo se maneja directamente en Tuxtla. Desconozco, les mentiría, pero sí sería importante tener esa cultura, o por lo menos esa disposición de que cuando alguien necesite, con mucho gusto acudamos a donar sangre. Ahorita en este caso están solicitando sangre para el señor Carlos Gutiérrez, dice que está hospitalizado en el hospital integral, es sangre O positivo la que están necesitando justo en este momento. Si alguien quiere más datos, por favor, mándeme un mensaje o márqueme y con mucho gusto les paso el número de la persona que nos está solicitando este servicio social. Buen día, para que nos haga favor de preguntar si hasta cuándo nos van a dar agua en la colonia Urbana Norte, barrio Lindavista. Llevamos más de 6 meses sin agua, licenciado. 12:42, voy rápidamente a pausa.
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0: Los hermanos Chandomí García, nietos y demás familiares, agradecen a todas las personas que anoche los acompañaron en la vela de cuerpo presente de su estimada mamacita y abuela respectivamente, quien en vida respondiera con el nombre de Aurora García. El duelo se recibe en calle Morelos de la colonia Lázaro Cárdenas, perteneciente a este municipio de Cintalapa de Figueroa. Asimismo, se les invita a la celebración de la palabra a las 3 de la tarde en la parroquia de San Sebastián Mártir, posteriormente al sepelio en el panteón de esta misma localidad. Por su asistencia, les anticipan las gracias. Descanse en paz el alma de la señora Aurora García.

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0: 12:45, estamos ya de regreso en este espacio de nuestra ciudad. Teléfono en cabina 968-684-2341. Número mensajero a través de WhatsApp 968-125-1919. Oigan, recordarles por favor que el día de hoy a la 1:00 p.m. Se va a llevar a cabo este simulacro. Sale este simulacro ahí en la... bueno, aquí en el municipio de Cintalapa. Va a sonar la alarma, van a sonar ahí las alarmas de las corporaciones. No se asuste, es un simulacro que se va a realizar el día de hoy a la 1:00 p.m. Bueno, ahí está el comentario y a ver, vamos rápidamente con más mensajes. Tenemos por acá, dice el licenciado, yo opino que se queden las golondrinas, dice, no afectan a nadie, dan armonía, linda, dice, visualidad, tienen alma, espíritu, como tú y yo, dice, a ver, habría que protegerlas más. La solución es hacer el aseo diariamente de la banqueta, como hacemos el aseo diariamente en nuestra persona, dice. Esa es mi opinión, muchas gracias, ¿sí? Pues totalmente de acuerdo, ¿no? Tener más limpia la zona. Buenas tardes, licenciado. Aprovechando, dice, ¿qué día le toca a la letra R el pago de el apoyo? Ok, dame oportunidad, con mucho gusto. Letra R le corresponde hasta el lunes 21 y martes 22, ¿sale? Y de una vez te paso el resto de la semana, sería la letra R, la letra S, perdón, el miércoles 23, las letras T, U, V, el jueves 24 y el resto del abecedario W, X, Y, Z, el día viernes 25 de septiembre. Ahí está el calendario y con eso finalizamos, sale esta entrega de apoyos y casi casi ya el mes de septiembre, señor productor, qué rápido se ve el tiempo, pero bueno, oigan, teléfono en cabina 968-684-2341, número mensajero a través de WhatsApp 968-125-1919. Dice, a ver, aquí me están pidiendo un servicio social. Se extravió una cartera el día de ayer, dice, traía efectivo y documentos a nombre de Ángel Alexis Carrillo Valencia. Si alguien recogió, sería tan amable de comunicarse al número, aquí me dejan un número, 968-129-6060. Dice, lo que más nos importa son los documentos personales, se lo agradeceríamos mucho, que Dios lo bendiga. Ok, si alguien encontró una billetera con documentos a nombre de, bueno, déjame tomo nota, de Ángel Alexis Carrillo Valencia, puede comunicarse con nosotros. Y con mucho gusto les pasamos el número de la persona que está solicitando este servicio social. Listo, ya lo tengo aquí en mis notas. Licenciado, buenas tardes. Comentarle, dice, que ya se reportó la lámpara que se encuentra frente a la escuela Emilio Rabasa desde hace un año y aún no hacen nada. Esto es en el municipio de Jiquipilas. Gracias por el apoyo. Perfecto. Vamos a turnarlo nuevamente. Esto es en Jiquipilas, frente a la escuela Emilio Rabasa, que están solicitando desde hace un año, imagínate, que se cambiara la lámpara y pues no lo han hecho. Vamos a insistir con ese reporte. Licenciado, dice, los pajaritos solo buscan refugio, ya que los animales, dice, de dos patas pensantes, se pasan talando árboles. Aquí en Santa Cruz todos los días se escucha que tiran árboles, que porque se les ensucia el patio. Creo antes pedían permiso en el ayuntamiento y solo si era necesario permitían. Ahora los cortan a la hora que quieren, dice. Bueno, no dice así, pero a la hora que quieren, ¿no? Ojo con esto, hay que pedir permiso, no hay de otra, así esté en tu domicilio, esté donde esté, hay que solicitar permiso. Aguas con aquellos que talen árboles o que los corten, así nada más porque sí, eso está catalogado como ecocidio, entonces hay que pedir permiso, ¿sale? Ojo con eso, ahí reglamentos y hay que solicitar permiso para poder talar o cortar algún árbol. Ya te van a dar ellos la autorización para que puedas proceder, incluso hasta ellos mismos te pueden ayudar con eso, pero hay que solicitar permiso, aguas con eso. Licenciado, no tenemos agua aquí en la calle de la Séptima Norte, en la colonia Santa Cruz de Jiquipilas. Ya tenemos 3 semanas que no nos están dando agua, es lo que me reportan. Ok, ahorita lo tornamos con el ingeniero Huerclaín allá en Jiquipilas. Teléfono en cabina 968-684-2341, número de WhatsApp 968-125-1919. Me están pidiendo por aquí si alguien tiene un medicamento para donar, dame oportunidad. Ok, perfecto. Insulina glargina, si alguien tiene medicamentos para donar, ojo que no esté pidiendo ningún tipo de apoyo a cambio de esto. Aquí hay una persona que está ocupando insulina glargina, ¿sale? Ahí les dejo el dato. Me quedan 8 minutos antes de la 1 de la tarde. Yo les recuerdo, teléfono en cabina 968-684-2341, número mensajero 968-125-1919.
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0: Guardadas, y aquí lo estoy viendo, es la rosuvastatina, sí, de 20, y clindamicina, sí, los tengo, y tengo otros medicamentos que podían servirle a la chica que habló. No sé si podías localizarlo, ¿sale? Le podían servir estos medicamentos.
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2: Oigan, ya estamos de regreso. Gracias a la persona que nos mandó este audio. Ya por ahí te mandamos el número. A ver, vamos con llamada. Nuestra ciudad, muy buenas tardes.
3: Buenas tardes.
2: Dígame.
3: ¿Escuché que querían insulina?
2: Sí, tengo una personita aquí que está ocupando insulina.
3: Tengo un botecito ahí, no sé si.
2: Ah, ok, perfecto, claro que sí. Regáleme sus datos, por favor, no me cuelgue. ¿Cuál es su nombre? Mercedes Durán.

0: Hasta luego, hasta luego. Oigan, ahí está. Bueno, por aquí también me manda más mensajes. Justo tengo aquí en WhatsApp a la persona que me estaba solicitando insulina. Bueno, ahí te voy a pasar el número de las personas que se han comunicado conmigo justo en estos minutos, para que ya te puedas poner de acuerdo con ella, si eres tan amable. Aquí a nuestro amigo que nos mandó este mensaje, solicitando insulina. A ver si lo anoté bien. 961, ok, perfecto. Sale ahí a nuestro amigo que nos pidió insulina. Te estoy mandando los números, sale, te mandé un número, no lleva nombre porque no tengo el nombre de la persona. El otro sí va con nombre y el número. Ahí puedes, por favor, diles que vas de mi parte y te pueden apoyar. Dice: buenas tardes, yo tengo un frasco de insulina, también pueden llamar a este número. Muchas gracias. Voy a tomar el dato. Buenas tardes, escuché que alguien ocupa insulina, licenciado. También muchas gracias, ahorita tomo el dato de estas dos personas para que posteriormente, si alguien más ocupa insulina, con mucho gusto les pasamos el dato de estas personas que nos están apoyando. Dice: buenas tardes, aquí por el panteón hay una casa de un conocido, dice, ok, me ponen santo y seña, dice, de un conocido, dice, quebraron arbolitos debajo de su banqueta, sembraron arbolitos bajo su banqueta, rompieron el pavimento. Mi pregunta es, ¿está permitido eso? Se ve que son árboles grandes y aparte es muy transitado por mototaxis. Es a la vuelta del panteón que sale para la clínica de la mujer. Yo no estoy en contra de sembrar árboles, pero sí siento que no están bien ubicados, ¿ok? Qué bueno que me pasas el dato. Vamos a tornarlo ahí con medio ambiente para que puedan checar esta situación. ¿Hace cuánto fue que se sembraron? Apóyame ahí, por favor, señor productor. ¿Hace cuánto fue que se sembraron? Para checar el tema. Dice: yo también quiero insulina, si me pueden apoyar. Claro, con mucho gusto te paso ahorita los números de las personas que tengo aquí. Buenas tardes. Sobre lo del agua aquí en Unión Ejidal, ¿sabe usted cuándo nos van a dar? Por favor, sería tan amable. Licenciado, buenas tardes. Reportar una fuga de agua que está sobre la Quinta Poniente y primera Sur. Dice, híjoles, me siguen preguntando aquí más sobre el tema del agua, si van a dar agua hoy o mañana, dice, en San Martín. Híjoles, no tengo el dato, mandamos el mensaje, no tuvimos respuesta, pero espero que muy pronto puedan tener agua todas y todos. Oigan, con esto me despido, agradecerles infinitamente a todos por haber hecho posible la emisión del día de hoy. Soy César Zárate, nos escuchamos Dios mediante el próximo lunes en punto de las 12 del mediodía.
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1: Es la una con un minuto.
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12: Tita, Tita.
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12: Tita.
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12: Ay, ay, ay. 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Que te queda derecho.
13: Que te queda derecho.
12: Pero ve, anda a prender el pedazo de radio que ya va a empezar.
13: ¿Qué va a empezar, pues?
12: La marimba recha y el bolillo chillón. Ya ponerlo en la radio ligero. En la única y la mejor.
13: Ah, bueno, mamá Tana.
12: Ve, anda a servirme una michipotona y ya te venís.
13: Ya.
12: Oh, está bien galana. Y ahora sí, tráeme mi botana y mis caídas para que echemos baile.

0: ¿cómo estamos? Muy buena tarde, ahora sí, ya llegué, ya ando por aquí, ya ando por allá. ¿Qué ando está haciendo? ¿Dónde es que está? ¿Qué anda argüendeando? ¿Qué va a contar? Ahora sí nos tocó trabajar, hombre, ya estamos por acá con mucho gusto. Es que hemos sabido que en estos días pasados hemos tenido una reunión y todo ese asunto. Entonces por eso no había habido este asunto aquí del programa de la Mariviao. Pero ya estamos por acá con mucho gusto. Recuerda que estamos transmitiendo totalmente en vivo y en directo desde Cintalapa de Figueroa, Chiapas, México. Somos una filial más de Corporación Radio Núcleo. 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
0: Y nuestra línea telefónica directa aquí en cabina 968-684-2341 para que nos llame, ¿viste? Con mucho gusto estamos aquí para atenderte con este espacio aquí para que te recibamos tu llamada. Bueno.
2: Y buenas tardes.
0: Buenas tardes.
2: ¿Me puede pasar un saludo?
0: Con mucho gusto, ¿para quién?
2: Para Leonardo Arce, que está cumpliendo año ahí en el Rancho Limonal, de parte de su abuelita Tana. Y su suegra.
0: Ah, iba a dar algo el cumpleañero,
2: ¿no? Sí, creo que sí, iba a dar mole.
0: ¿De los cogolotes con pollo?
2: Con lo que sea, dice que
0: ahí está, ¿no? Eso sí. Vale, pues ahí vamos a llegar, ¿viste?
2: Ahí nos pasa una canción, Camino de Michoacán.
0: Vale, pues.
2: Gracias.
0: Bueno, ahí estuvo ya el saludo para el cumpleañero. Muchas felicidades, que la pase de lo mejor, que la estén disfrutando muy bien y sobre todo que estén por ahí muy contentos todos en esta tarde. Bueno. Bueno. ¿Qué pasó, maestro? ¿Quién me está usted durmiendo o qué está pasando?
3: ¿Pensó trabajar o no pensó trabajar?
0: Pues que anda usted crudo, ¿qué anda usted, pues? Aquí andamos.
3: Estoy escuchando, ayer estaba escuchándote y ya no pasó, Pepe, ya no.
0: Es que lo que va otra vez que tuvimos aquí reunión, sí. Ah. Y estamos aquí, le venían los jefes, fue hasta las 6 de la tarde, salí, miro.
3: No, está duro, sí, hay que estar al día con la reunión, ¿no?
0: Así después. Sí, papi, ni modo, qué mal le hacemos.
3: Sí, Pepe, ¿quieres una musiquita?
0: ¿Qué canción más, querés, chulo?
3: Quiero la yaquecita.
0: La yaquecita, dale, pues yo te la pongo, sí, ¿viste?
3: Es que esa le gusta a mi hermana y lo está escuchando.
0: Ahora, pues, yo te lo voy a mandar, ¿viste?
3: Dale, Pepe.
0: Dale, pues.
3: Dios te bendiga.
0: Cuídate, chulo. Ahí le mandamos un saludote al maestro Cheme. ¿Qué es que tiene esta cosa? Vos está así como media rubirosa, media no sé cómo, a ver, es que cuando lo pone uno mal aquí, ahí está. Ahí parece que ya quedó ya. Así que bueno, vámonos directamente con esta canción que nos están solicitando. Con muchísimo gusto nos vamos ahí con esta super rola en esta tarde. ¡Oh, viernes, vos! ¡Qué viernes, María Santísima, Jesucristo bendito! ¡Ay, no!
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0: Suéltala por ahí, la marimba orquesta, la pegajosa. Que suene, hombre, porque si no, ahí viene. ¡Es Yolanda, señor!
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0: Allá un saludo para Zoe, Danae Valencia, que quiere

Dice Tía Luz que me extrañó ayer, dice Yantas Antier, y no sé qué tanto ya que porque no pasé en la radio. ¡Bárbaro! Y como cuando se va de Patechucho allá a pasear, ni se acuerda de uno. ¡Bárbaro, María Santísima!

0: buena tarde. Dice, pelo, no dice nada, vos pareces que no va a hablar, a ver.
1: Buenas tardes, Pica Pepe. Saludos para mamá Mechita y papá Chiquito que

0: no se presentó usted. Ayer no llegó usted. Bueno, lo mando a saludar. A mi cumpleaños estoy con mi música en marimba, la que dice arriba Vichátaro. Buen día desde Villacorso.
1: Hasta Villacorso le mandamos el saludo muy afectuoso allá para la señora Suar. ¿Cómo estamos? Gusto enorme, mi chula.

0: esto, la Yolanda. Uy, es que te quiero, Yolanda. Que sin ti me muero, Yolanda. Bueno, ahí estuvo. Si me da usted llamada, por favor, llámeme al 968-684-2341. Lo que pasa es que ese mensajero hace bulla, pues entonces si no le voy a poder contestar, ¿viste? Así que ¿a dónde nos vamos, tía Tana? Vamos a trabajar, hombre.
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3: Es la una con 10 minutos.
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1: Y este es un tema que llama la atención. En Chiapas, 95 cuerpos permanecen bajo resguardo del Servicio Médico Forense, SEMEFO, que no han sido identificados ni reclamados por sus familiares. Algunos llevan meses, otros años. Al menos 20 corresponden a registros de 2022. Son personas localizadas sin vida cuya identidad no ha podido ser establecida por las autoridades y cuyos restos no han sido reconocidos por algún familiar. De acuerdo con el registro público de personas no identificadas de la Fiscalía General del Estado, la mayoría de los cuerpos fueron localizados en la vía pública y los registros incluyen muertes relacionadas con hechos violentos, accidentes, enfermedades y complicaciones de salud. En los últimos meses, el número de cuerpos sin identificar bajo resguardo del SEMEFO ha aumentado, mientras persisten dificultades para que la información llegue a las familias que buscan a una persona desaparecida. Las autoridades ministeriales cuentan con datos sobre características físicas, señas particulares, tatuajes, cicatrices, prendas de vestir y pertenencias encontradas junto a los cuerpos, además de estudios forenses que pueden contribuir a establecer su identidad. Mientras tanto, los 95 cuerpos permanecen a la espera de que algún dato permita establecer quiénes son y localizar a sus familiares. De lo contrario, el destino final será la fosa común. Hasta el siguiente comentario.
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0: Los hermanos Chandomí y García, nietos y demás familiares, agradecen a todas las personas que anoche los acompañaron a la vela de cuerpo presente de su estimada mamacita y abuelita respectivamente, quien en vida respondiera al nombre de Aurora García. El duelo se recibe en calle Morelos de la colonia Lázaro Cárdenas, perteneciente a este municipio de Cintalapa de Figueroa, Chiapas. Asimismo, se les invita a la celebración de la palabra a las 3 de la tarde en la parroquia de San Sebastián Mártir y posteriormente al sepelio en el panteón de esta misma localidad. Por su asistencia, les anticipan las gracias. Descanse en paz el alma de la señora Aurora García.
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4: Sí, ya estamos por acá de regreso con muchísimo gusto en esta tarde. Nos vamos con este tema de una vez, hombre, porque si no después tarda, hombre, este asunto, después nos atrasamos, hombre. ¡Ay! ¿Me estás oyendo? ¿Ah? ¡Ey! ¿Qué si me estás oyendo? ¿Ah?

0: Mateo. Hola, soy Mateo de parte de su mamá, el que es por su cumpleaños. ¿Cuándo fue, güey? No dio nada. ¡Bolsa seca! Oíste, boca sola, nada más te hicieron tu pastel pa' vos. Ahí un saludo para la señora Rosita Velázquez, que está cumpliendo años el día de hoy. Por favor, una canción de parte de su hija, Anabelli Reyes. ¡Ay, corazón, que te vas para nunca volver! No me digas adiós. Mejor decirle
1: que le vaya bien.
0: Para el señor Adán y la señora Roselena, para Irene, Axel, Anthony, de parte de nuestro buen amigo el buen Xavi, por favor, la canción de Caballito de Palo.

derecho. Allá un saludo para Campeche de Tierra y Libertad con mucho gusto. Saludos para la señora Braulia López que nos escucha allá en el rancho Las Peñitas, que está cumpliendo años el día de hoy de parte de sus sobrinos, el señor Radamés Ramos Ocaña y la señora María de Los Ángeles Ocaña Santiago, con muchísimo gusto. ¡Qué bien!

0: un saludo, dice, para los hermanos de Capilla del Beato, y les deseo muchas bendiciones a todos los hermanos y hermanas. Y a ti también muchas bendiciones, a ti y a la familia en Yagote, muchas gracias. De parte de Carrillito, y en la canción de Unidos para Siempre. Licenciada Paola Yaraji Gómez, que cumple años, ya nos escucha en Tuxtla Gutiérrez, con muchísimo gusto. ¡Que viva la del Santo!
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2: Es la 1:21.
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0: Bien, continuamos con más. Ya estamos ahí atrasados, bueno, que pasa que estaba yo aquí ordenando esta cosa. Ay, como dice por ahí, bueno, pero sí, ya estamos por acá todo ordenado. Un saludo para la licenciada Paola Yaraí Gómez, que hoy cumple años, nos escucha en Tuzla Gutiérrez. Con muchísimo gusto le mandamos el saludo. ¿Te no va a dar nada? O si va a dar algo. Bueno, buenas tardes, favor, le puede mandar un saludo a la señora Francisca Calimayor Gómez, que mañana estará cumpliendo años acá en la colonia Villamorelos, de parte de la familia Roque Escobar Natarén, que lo quiero mucho como en la cola del chucho. Bueno, le mandamos el saludo, así que nos vamos más corte, porque si no, no acabamos. Ahora pues, Tatana.
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5: Es la una con 33 minutos.
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El Palacio de las Novias más hermosas y bonitas del Valle de Cintalapa, Jiquipilas, de toda la región y de todo el mundo mundial. Vámonos con los bautizos, nos vamos con la niña mía Isabela Santiago Martínez, que va a ser bautizada el día sábado 19 de septiembre allá en la colonia Lázaro Cárdenas, municipio de Cintalapa, Chiapas. Sí, lo felicita su madrina, la profesora Sayi Guadalupe Hernández Santiago. Muchas felicidades para mía Isabela, que va a recibir el sacramento bautismal. La niña Lisbeth Hernández Cruz será bautizada el día sábado 26 de septiembre allá en la ciudad de Jiquipilas, Chiapas. Lo felicita su madrina Diana Montserrat en este evento magno que tendremos del sacramento bautismal para la niña Lisbeth. Muchas felicidades. Y nos vamos con las bodas, los bodorrios, la señorita Jocelyn Cruz Toledo, las señoritas Jocelyn Cruz Toledo y el joven Ismael Pérez Ocaña se casan el día sábado 26 de septiembre, allá en el ejido Corazón del Valle, municipio de Cintalapa, Chiapas. Sus papás, el señor Ismael Pérez Hernández y la señora Mari Carmen Ocaña Gil, el señor José Manuel Cruz Roque y la señora María Guadalupe Toledo Pérez. Muchas felicidades. Enhorabuena para Jocelyn y para Ismael, que van a contraer nupcias. 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
0: Bien, ya estamos por acá de Letache, Remolache, con tiempo ya encima, vos. Así que nos vamos directamente con esta canción que me piden, échale marimba espiga de oro. Y es el mismísimo que reque, compadre. Allá un saludo para David Estrada, que está, mándele una chipot, una melodía, dice la chona. Estamos ya. ¿Me puedes pasar un saludo y felicitaciones para la niña Mildred Jimena Martínez Trinidad, que el día de hoy se encuentra cumpliendo años de parte de su papá y sus abuelitos? Que se la pase de lo mejor, que la quieren mucho como la cola del chucho. Mirada, alumno. Ay, un saludo muy afectuoso a la amiga Fabiola Gutiérrez hasta Zamora, Gutiérrez Zamora, Veracruz, perdón, a nuestra buena amiga Fabiola hasta Gutiérrez Zamora, Veracruz. Le mandamos un saludo a la paisa que anda por allá.

familia Vázquez Gálvez en Nueva Palestina, de parte de Caviño Marroquín. ¡Elo! Allá un saludote a toda la gente bonita allá en Palestina. A ver, vamos a ver cómo está el pronóstico del tiempo. A ver si va a caer agua o no va a caer. Ay, papacito, además es que nos va a ir mal hoy otra vez, vos. Y nada, que viene el agua. Allá por medio está medio lloviendo, medio feo, pero no vas medio pasmado. Allá en Mérida, Yucatán, no voy a agregar aquí nomás, no. Aquí anda medio nublado, velo. Pero no, nada que pase esta cosa. Sí, vamos a ver, ojalá que se pueda ver. Aquí en la orillita, nada más que la cosa, vos, bárbaro, ya no.

hasta ahorita está pronosticado. Nada, ni nos quiere agarrar el agua, vos, nada más se acerca al basurito donde estamos y nada que llueve, vos. Ahí siguen echándole machete a los árboles, ve.

0: señores, vámonos directamente a corte comercial. Y ahorita regresamos, no tardamos nadita. Ahora pues ya están a ponte abusada, hombre.
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3: Es la una con 43 minutos.
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0: Bien, continuamos y nos vamos directamente con más de la buena música. Muy buena tarde, buen provechito, suena por ahí. Y es el ferrocarril de los altos, hombre, porque de los chaparros no hay. Allá un saludo para el señor Francisco León González, que ayer estuvo cumpliendo años, porque le pongan la canción de la Marielena. Nos escucha allá en la colonia Cristóbal Colón, municipio de Jiquipilas, de parte de su hija y de su esposa, que fue bolsa seca porque no dio nada. Ya va usted a aprender.

0: Y ahí estuvo el chiflador, ahí estuvo el ferrocarril de los altos. Vámonos a corte comercial y ahorita regresamos de volada.
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3: Es la una con 51 minutos.
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5: Mie, continuamos con más en esta tarde. A ver quién le toca ahora. Ya pusimos el ferrocarril.

señora Guadalupe Cruz Orozco, allá en la colonia Emiliano Zapata, de parte de su esposo Ulver Caballero. También un saludo allá para las tías Florecita López, Bertita López, Belli López y Toñita López, allá en la ranchería Tuscrita, que están degustando el rico mole. Ah, bueno, y a mí que me come.

ahijada Paola Gómez Sánchez, que está cumpliendo años, que invite algo que no sea bolsa seca, hombre. Allá la ranchería Tuxtlita para las señoras, para las hermanas López, que nos sintonizan allá en Tuxtlita.

sirenita, mamá. Bueno, pues ahí estuvo ya. Nos vamos ahí directamente a corte comercial, porque si no, después no acabamos. Ya voy medio otro. No, un poquito voy bien de tiempo. No voy tan atrasado como en otros días que, ay, no me agarra aquí la

0: tarde, Jesucristo. Ahora pues, tía Tana, póngase a trabajar, hombre.
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2: Son las 2:01.
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4: Bien, ya estamos por acá de regreso. Ay, nos estamos por acá con mucho gusto. Dice por acá, nos manda mensaje aquí la amiga Tony.
8: Y Guadote, si no puedes ahorita escuchar música en la noche, pues me manda saludos a todos aquí, a mis amigos. Los quiero mucho, que me estiman. También, yo también lo estimo. Bendiciones, bendiciones, adiós.
4: Vale, le mandamos allá un saludote a la amiga Tony Delgado Gutiérrez, allá hasta Sinaloa. Le mandamos el saludote muy grande, deseando que la esté pasando muy, muy bien. Y bueno, nos vamos a ir directamente con esta pieza que nos piden por acá, que lo vamos a enviar. Un super marimbón, hombre, esta es la canción de Jesucristo, pero así nunca va a aparecer, jamás. Ahora sí, ahí está. La marimba Santa Lucía, suénale, mamacita. Es la palomita de oro, compadre.

mandamos un saludo para el sobrino Jerónimo, que está cumpliendo años hoy, de parte de la amiga Candita. Muchas felicidades. Ey, pero todavía no he puesto la de Nieves de Enero. Ya me está pidiendo la de Prenda de mi Alma. Por favor, no me vas a creer.

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2: Son las 2 con 12 minutos.
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los hermanos Yandomí García, nietos y demás familiares, agradecen a todas las personas que el día de ayer y anoche nos acompañaron en la vela de cuerpo presente de su estimada mamacita y abuelita respectivamente, quien en vida respondiera al nombre de Aurora García. El duelo se recibe en calle Morelos de la colonia Lázaro Cárdenas, perteneciente a este municipio de Cintalapa, de Figueroa, Chiapas. Asimismo, se les invita a la celebración de la palabra a las 3 de la tarde en la parroquia de San Sebastián Mártir y posteriormente al sepelio en el panteón de esta misma localidad. Por su asistencia les anticipan las gracias. Descanse en paz el alma de la señora Aurora García.

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2: Niña, estamos por acá de Retache. Buenas tardes, bendiciones. ¿Me puede mandar un saludo para... ¿me puede pasar la canción de Tamalito de Bola? Lo escuchamos en el barrio del Seguro. Esta amiga Lupita, dice. O el Seguro Lupita. ¿Cómo es? Decime bien, pues, Bozada.
3: Buenas tardes, don Pepe. Me hace usted un gran favor de mandarme un saludo para Cristian Mesa Aguilar, que hoy es su cumpleaños. Y para Lupita Pérez, escucha en Jiquipilas, que también es su cumpleaños. Hello. Para don Alberto Mesa y doña Rosita. Gracias, don Pepe.
2: Bueno, con mucho gusto. El detalle, miren, aquí nos escribe nuestra amiga, ¿cómo se llama? No sé si sea Odalis o Irina. Sí, lo voy a poner las canciones. Solo que aquí es como la cola de la tortilla, ¿viste? La cola de la tortilla, primero el que pasa, primero el que está adelante, pues de ahí va para atrás todo. ¡Bueno!
4: ¡Habla!
5: ¡Bueno!
2: ¡Ew!
5: Oiga, que no pasa son, no...
4: Ya está contestando, cabina.
5: ¿Cabina?
2: Sí, dígame.
5: Quisiera ir unas canciones.
2: Dígame, ¿quién me habla primero por allá?
5: ¿Mate?
2: ¿Cómo se llama usted?
5: José Domínguez,
2: mucho gusto saludarte. ¿Qué pasó? ¿Qué canción quieres?
5: Que la hora de canciones, ¿qué canciones de ranchero?
2: Ahorita está la marimba,
5: Ah, marimba, una marimba guapachosa.
2: Vale, pues.
5: Para la familia de aquí de Hidalgo, ¿cómo se llama Hidalgo? Una colonia de aquí cerca de Sinaloa.
2: Vale.
5: Para la familia Mendoza Cruz.
2: Mendoza Cruz, sale pues, yo se lo mando. Sale pues, ahí está saliendo al aire ya su saludo.
5: Ah, bueno.
2: Vale pues, chulo. Bueno, vámonos directamente porque ha llegado el momento de echarnos un tamalito.

0: Y ahí estuvo el tamalito de bola. Ahora pues, hombre.
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2: Son las 2 con 25 minutos.
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6: 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Hola, ¿qué tal? Buenas tardes. Bienvenidos a la cadena auditiva más grande y de mayor cobertura noticiosa en todo el sureste de la República Mexicana. Registran 49 feminicidios de menores en Chiapas desde 2018. Se suma el hallazgo de Lisbeth en Tuxtla Gutiérrez. Arrancan auditorías al gasto federalizado de la cuenta pública 2025 en Chiapas. Supervisa y fortalece el gobernador Eduardo Ramírez la infraestructura de albergues del DIF estatal. En asuntos nacionales, se prevé un incremento del 4.6% en el gasto federalizado para estados y municipios en 2027. Admite Secretaría de Seguridad Pública que 40% de policías municipales en Veracruz operan sin licencia oficial de armamento. En temas del mundo, desbloquea Venezuela portales de noticias que permanecían censurados desde hace años. Comparten bebés prematuros, incubadora en Gaza. Israel continúa el bombardeo de hospitales. Y en los deportes, arranca la jornada 9 de la apertura 2026 con 9 encuentros electrizantes y el clásico nacional Chivas América como plato fuerte.
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6: ¿Qué tal? Buenas tardes, muy buenas tardes. Me da muchísimo gusto saludarlos en esa tarde del viernes 18 de septiembre del 2026. Gracias por acompañarnos, gracias por acudir a la cita. El tiempo continúa su marcha inexorablemente. Fabián Zaballoa se encuentra en los controles técnicos, Daniela Grajales en la redacción, Rosemary Villa Martínez en la dirección de noticias. Soy Francisco Javier Figueroa Niño. Como siempre, el saludo y el abrazo a la distancia para mis compañeros que están en turno en cada una de las estaciones que conforman la gran cadena Radio Núcleo. Estamos transmitiendo para todo el mundo a través de nuestras plataformas digitales Facebook, X, Instagram y YouTube, donde nos encontrará como Notinúcleo. Nuestras páginas web www.notinuc.com y www.radionucleo.com para escucharnos en vivo y encontrar la información que a usted le interesa. Pasamos rápidamente a las noticias. Con el feminicidio de Lisbeth, suman 49 menores asesinadas en Chiapas desde 2018. Vamos con este reporte de Isa Maldonado.
8: El caso de Lisbeth, la niña de 12 años cuyo cuerpo fue localizado en Tuxtla Gutiérrez, se suma a los 49 feminicidios de menores de edad registrados en Chiapas desde 2018. Son 49 historias de niñas y adolescentes asesinadas en Chiapas, con edades que van desde los primeros años de vida hasta los 17 años. Casos ocurridos en distintos municipios y circunstancias, pero que tienen en común una vida que fue interrumpida por la violencia. De acuerdo con cifras de la Fiscalía del Estado, 10 de las víctimas tenían entre 0 y 5 años, 9 entre 6 y 12 años y 29 eran adolescentes de entre 13 y 17 años. La adolescencia concentra la mayor parte de los casos, pero el registro también muestra que la violencia feminicida ha alcanzado a niñas que apenas comenzaban su vida. Los casos de feminicidio en menores de edad se han registrado año con año. En 2018 fueron 6 las víctimas, en 2019 5, en 2020 se alcanzó el registro más alto con 9 víctimas, después fueron 6 en 2021, 4 en 2022, 6 en 2023 y 6 en 2024. Para 2026 fueron 4 las víctimas menores de edad. Para este 2026, 2 menores de edad han sido víctimas de feminicidio en Chiapas. Pero detrás de cada uno de estos casos hay una historia de violencia que no comienza ni termina con el asesinato. Está la desaparición, la búsqueda de las familias y las circunstancias que dejaron a niñas y adolescentes expuestas hasta llegar a un desenlace fatal. Para la activista Patricia Chandomí, esta violencia tampoco puede enfrentarse únicamente desde el castigo. Considera que las penas de hasta 100 años de prisión no son suficientes porque llegan cuando el crimen ya fue cometido y no atienden las causas que permiten que la violencia contra las mujeres avance hasta el asesinato.
9: Creo que es muy preocupante porque si bien la fiscalía ha sido reactiva a detener a los feminicidas en esa situación o quizás su área de competencia lo ha hecho bien, sin embargo nosotras como acompañantes de las mujeres que sufren violencia y las propias mujeres y yo creo que todas no queremos cárceles llenas de feminicidas.
8: Por eso una sentencia llega cuando la vida ya fue arrebatada. El cuestionamiento también alcanza a las autoridades, porque prevenir la violencia implica que los programas no se queden en el papel y que las acciones de protección lleguen antes de que una niña termine siendo víctima de feminicidio. Para Notinúcleo, Isa Maldonado.
6: Dar inicio a auditorías al gasto federalizado de la cuenta pública 2025 en Chiapas. El reporte es de Alejandra Orozco.
10: La Auditoría Superior del Estado de Chiapas dio inicio a las auditorías al gasto federalizado de la cuenta pública 2025, que tiene como propósito la revisión de los recursos ejercidos por los ayuntamientos. Su titular, José Antonio Aguilar Mesa, señaló que en este periodo colaborarán con la Auditoría Superior de la Federación para eficientar el proceso y dar más certeza a la ciudadanía sobre el destino de los recursos públicos.
11: Y sabedores que ante un manejo indebido o una acción ilegal de la norma, hay una consecuencia de derecho. Porque detrás de cada cifra que revisamos, detrás de cada cuenta pública y de cada expediente, hay algo mucho más valioso que un dato contable. Me refiero a la confianza que le depositaron sus pueblos, hombres y mujeres, a ustedes, que son autoridades elegidas democráticamente.
10: Es decir, todo gasto público debe usarse para mejorar las condiciones de cada municipio. Por su parte, Juan Roberto Castillo, auditor especializado en municipios de la Auditoría Superior de la Federación, explicó que la labor de dicha instancia es verificar que los diferentes estados hagan la transferencia en tiempo y forma de los recursos que reciben de la Federación, así como su correcta implementación.
12: Nosotros tenemos identificado exactamente cuánto le ministraron o le transfirieron a cada uno de los municipios de todo el país. De los 125 municipios que integran el estado de Chiapas, la Auditoría Superior de la Federación ya tiene identificado con estas auditorías que realizamos cuánto recurso les transfirieron o les ministraron, tanto del ramo 28 como de las aportaciones ramo 33.
10: Finalmente, recordaron que las sanciones a quien incumpla con estos mandatos están vertidas en la Constitución Política, invitando a las y los municipios a cumplir en tiempo y forma con estos requisitos. Para Notinúcleo, Alejandra Orozco Ardínez.
6: En 1960, en un día como hoy, Fidel Castro llega a Nueva York como el jefe de la delegación de Cuba ante las Naciones Unidas. Soy Javier Figueroa. Hacemos una pausa, volvemos.
13: Son las 2:40.
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0: los hermanos Chandomí García, nietos y demás familiares agradecen a todas las personas que anoche las acompañaron en la vela de cuerpo presente de su estimada mamacita y abuelita respectivamente, quien en vida respondiera al nombre de Aurora García. El duelo se recibe en calle Morelos de la colonia Lázaro Cárdenas, perteneciente a este municipio de Cintalapa de Figueroa, Chiapas. Asimismo, se les invita a la celebración de la palabra a las 3 de la tarde en la parroquia de San Sebastián Mártir y posteriormente al sepelio en el panteón de esta misma localidad. Por su asistencia, les anticipan las gracias. Descanse en paz, el alma de la señora Aurora García.
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10: Son las 14 horas, 2 de la tarde, las 2 de la tarde con 44 minutos en esta segunda emisión de Notinúcleo. Ganaderos inician con fumigaciones intensivas para evitar muerte y pérdidas económicas en huertos de la entidad. El reporte lo tenemos en esta tarde con Juan Jesús Toledo.
11: Ante la presión fitosanitaria, el repunte de alertas por plagas como el gusano barrenador, el sector pecuario en Chiapas ha encendido los focos rojos y productores de la región fronteriza, Soconusco y la costa han intensificado de manera drástica las jornadas de fumigación, baños de inmersión y aplicación de tratamientos preventivos en sus hatos para evitar con colapso de la economía rural del estado. Mario Hernández, integrante de la Unión Ganadera en Chiapas, aseguró que la urgencia de proteger el ganado no es menor y se considera el peso económico que este representa para la entidad. El temor principal que motiva esas acciones de desinfección masiva en corrales y potreros es la presencia del gusano barrenador. Este parásito representa un peligro crítico debido a que las moscas hembras pueden volar hasta 20 kilómetros por día en busca de heridas abiertas en animales de sangre caliente para depositar cientos de huevos que devoran el tejido vivo.
12: Hablando exclusivamente del ganado bovino, sí representa un desgaste bastante grande en diferentes aspectos. Explico. Primero, si una mosca llega a una herida, nacen los gusanos y no tuvimos la oportunidad de checar estos animales, en cuestión de 10 días lo mata, pero actualmente está en todo el estado. Con cualquier ganadero que platiques, ya tuvo caso de gusano barrenador y siguen apareciendo todos los días. No todos están reportando. Uno va al mercado y la carne sigue subiendo, pero si tú volteas a ver a los productores, ahorita ya va bajando casi 10 pesos por kilo de becerro en pie.
11: De acuerdo con datos del Centro de Información Estadística y Geografía, el valor de la producción del ganado y aves en Chiapas alcanzó los 19.380 millones de pesos a nivel nacional y regional. La contingencia ha obligado a redoblar esfuerzos sanitarios. Informes de sanidad apuntan que los cercos y la vigilancia se han estrechado drásticamente en el sur del país, donde Chiapas concentra gran parte de la atención debido a su colindancia fronteriza, registrando además un impacto directo en la movilización y los costos operativos de los ranchos. Informó para Notinúcleo Juan Jesús Toledo.
10: Los comercios registran ligero repunte en ventas tras fiestas patrias, señala la Canaco Servitur Tuxtla. El reporte es de Alejandro Orozco.
9: Durante el periodo de fiestas patrias, se registró un incremento de apenas el 5% respecto al mismo periodo del año pasado en restaurantes, tiendas de autoservicio, supermercados, establecimientos de alimentos y bebidas, tiendas de ropa y accesorios, así como negocios dedicados a la venta de decoración y artículos patrios, señaló Miguel Ángel Blas Gutiérrez, presidente de la Canaco Servitur Tuxtla, quien señaló que la competencia desleal es uno de los factores que más les afectan.
13: Sobre todo lo que más nos preocupa en el estado es el tema del comercio informal, no nada más el abordaje, ¿no? Y también el comercio informal, porque desafortunadamente estamos por arriba del 75% de comercio informal. Estamos hablando de que somos el estado con mayor comercio informal en el país.
9: Y es que las temporadas de alta demanda representan una oportunidad para fortalecer a los negocios establecidos, quienes cumplen con obligaciones fiscales, laborales, municipales y de seguridad, además de generar empleos y contribuir al desarrollo económico, por lo que buscan la manera de incentivar a comerciantes y emprendedores a tener todo en regla.
13: Simplificación administrativa, que ese es uno de los puntos más importantes y por lo cual muchas veces está creciendo el comercio informal, el tema de estímulos fiscales, el tema de las capacitaciones y sobre todo en el caso de la Cámara Nacional de Comercio está impulsando precisamente el ver la manera de cómo capacitar, de cómo mantener actualizados a los empresarios y a los emprendedores para que vayan por el camino correcto, que es la formalidad.
9: Finalmente, señaló que el consumo en establecimientos locales formales permite que una mayor parte de los recursos permanezca y circule dentro de la economía de la entidad, por lo que invitó a seguir haciéndolo, además de comparar precios, verificar las condiciones de sus compras y solicitar sus comprobantes como parte de un consumo responsable que contribuya al fortalecimiento de la economía de Chiapas. Para Notinúcleo, Alejandra Roscoe Ardínez.

0: En otros asuntos, Chiapas conmemora el Día Mundial de la Quiropráctica, clave para la salud musculoesquelética. Vamos con Juan Jesús Toledo.
1: En el marco de la conmemoración del Día Mundial de la Quiropráctica, especialistas en la materia del estado de Chiapas recuerdan la importancia de esta disciplina para el diagnóstico, tratamiento y prevención de los trastornos del sistema neuromusculoesquelético con un impacto directo en la calidad de vida de la población. Ricardo Gutiérrez, fisioterapeuta y quiropráctico chiapaneco, dio a conocer que en los últimos años la demanda de atención quiropráctica en la entidad ha registrado un incremento sostenido. De acuerdo con los profesionales de la salud en la región, los casos más recurrentes que se atienden en los consultorios locales están relacionados con lumbalgias y cervicalgias, hernias de disco y ciáticas, así como lesiones deportivas y por accidentes, casos frecuentes en atletas locales y población activa que requieren rehabilitación en la columna vertebral y articulaciones periféricas.
2: La quiropráctica es una disciplina que se encarga del análisis de la evaluación principalmente de la columna vertebral y que desencadena pues situaciones en todo el cuerpo. Para nosotros es eje principal evaluar la columna, porque de ahí parte todo, de ahí salen o emergen los nervios desde la médula y controlan pues cada célula, cada espacio, cada tejido de tu cuerpo. Hay diferentes métodos en quiropráctica, no todo es como tronar, como dice la gente, ¿no? La manipulación con impulso. Hay otros métodos como activador quiropráctico, como Webster Technique, etcétera. Entonces, el desarrollo para poder ejecutar bien la quiropráctica, una vez que analizas, es por medio también de rayos X. Nos basamos mucho en rayos X para marcar y poderle explicar mejor al paciente la situación.
1: El especialista señala que la quiropráctica no solo se enfoca en aliviar el dolor sistemático, sino en restaurar la biomecánica natural de la columna vertebral y sistema nervioso. Los profesionales de la salud hacen un llamado a la ciudadanía chiapaneca para acudir exclusivamente con quiroprácticos certificados y titulados, evitando malas prácticas por parte de personas sin la formación académica adecuada, lo que puede poner en riesgo la integridad física de los pacientes. La atención oportuna de la columna vertebral se consolida así como pilar fundamental para fomentar una cultura de bienestar y prevención en el estado. Informó para Notinúcleo Juan Jesús Toledo.
0: En el marco del primer aniversario del Hospital General Regional de Especialidades número 13 de Tuxtla Gutiérrez, el IMSS Chiapas realizó una jornada de colecta de sangre total en coordinación con el Centro Estatal de la Transfusión Sanguínea. Se atendieron a 97 predonantes, logrando 52 donaciones efectivas para reforzar el abastecimiento y satisfacer las necesidades médicas de la población derechohabiente. Impulsa el gobernador Eduardo Ramírez espacios dignos y seguros en albergues del DIF Chiapas. El reporte es de Carla Trujillo.
3: El gobernador Eduardo Ramírez Aguilar y la señora Sofía Espinosa Abarca realizaron un recorrido por distintos albergues de Tuxtla Gutiérrez para constatar los avances de los proyectos de infraestructura que impulsa el sistema DIF Chiapas, enfocado en la rehabilitación, construcción y mejoramiento integral de estos centros asistenciales. En un primer momento visitaron el albergue La Esperanza, donde supervisaron las intervenciones realizadas en sus diferentes áreas de atención con el propósito de transformar sus instalaciones en un espacio digno, seguro y solidario para las personas que acuden a descansar y recibir apoyo mientras tienen a un familiar hospitalizado. Posteriormente acudieron a la casa hogar para el adulto mayor, que ahora llevará por nombre la Casa de los Sabios, y a la casa hogar infantil, donde se llevan a cabo obras en áreas especializadas y de recreación. Estas acciones contribuirán a ampliar y fortalecer la atención que se brinda a la niñez y a las personas adultas mayores. Ramírez Aguilar reconoció la inversión y el trabajo humanista, sensible e incansable que realiza el DIF Chiapas, y subrayó el compromiso del gobierno de la nueva era de respaldar este tipo de acciones con sentido social que se traducen en mayor bienestar para la población, particularmente para quienes más lo necesitan. Para Notinúcleo, Carla Trujillo.
0: 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Desde sus micrófonos surgieron programas y voces que marcaron generaciones y ayudaron a llevar la música y la cultura mexicana a distintos países de América. Hacemos una pausa, volvemos.
4: Son las 2:53.
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0: Las 2:57. Se prevén lluvias puntuales intensas en zonas de San Luis Potosí, Puebla, Veracruz, Oaxaca, Chiapas y Tabasco. Vamos en ese momento con el reporte.

0: Un canal de baja presión, una vaguada a niveles altos de la atmósfera y una masa de aire frío sobre el Golfo de México originarán lluvias puntuales intensas en zonas de Veracruz, Oaxaca, Tabasco y Chiapas, así como chubascos y lluvias fuertes en zonas del noreste, oriente y sureste mexicano, incluida la península de Yucatán. Asimismo, prevalecerá el viento de componente norte, con rachas de 50 a 70 km por hora, en el Istmo y Golfo de Tehuantepec. Simultáneamente, canales de baja presión al interior de la República Mexicana, una vaguada a niveles medios y altos de la atmósfera, e inestabilidad atmosférica, ocasionarán chubascos y lluvias fuertes a puntuales muy fuertes, con descargas eléctricas en el noroeste, norte y sur del territorio nacional. Por otra parte, el monzón mexicano y una vaguada a niveles altos de la atmósfera, sobre el noroeste de México, además de inestabilidad atmosférica, propiciarán lluvias fuertes a muy fuertes, descargas eléctricas y rachas de viento en Chihuahua, Durango, Sinaloa y Nayarit, así como chubascos en Sonora. Finalmente, continuará el ambiente caluroso a muy caluroso en el norte del territorio mexicano, estados del litoral del Pacífico y la península de Yucatán, prevaleciendo la onda de calor en Durango y Sinaloa.
1: En más información, la conciencia y educación ambiental, claves para conservar nuestro patrimonio. Alejandro Orozco.
2: Uno de los pilares de la conservación ambiental hoy en día debe ser la educación, además de rescatar los saberes ancestrales de las comunidades, señaló el doctor Felipe Reyes Escutia, experto en desarrollo sustentable, quien en una conferencia magistral habló sobre las consecuencias de la falta de este elemento.
3: Entonces, ahí hay un punto central como humanidad. Estamos perdiendo humanidad, estamos perdiendo conexión con el tejido planetario de la vida. ¿En qué se expresa eso? En que hay un montón de niños y pueblos enteros que están siendo masacrados.
2: El docente e investigador puntualizó que muchos de sus alumnos se están centrando en trabajos de investigación y tesis que contemplan la recuperación del saber de antiguas generaciones en temas como herbolaria y medicina tradicional, mismos que resultan valiosos para la sociedad actual.
3: Y somos incapaces de comunicarnos con quienes tienen saberes diferentes, formas de vida diferentes a la nuestra, y que necesitamos con urgencia que participen en la transformación del mundo que estamos en estado crítico.
2: Finalmente, hizo una invitación a las nuevas generaciones de docentes y alumnos a interesarse por estos temas y preservarlos, para así aportar un granito de arena a mejorar el mundo en que vivimos. Para Notinúcleo, Alejandra Orozco Ardínez.
1: En 1968, en un día como hoy, en el contexto del movimiento estudiantil, la ciudad universitaria de la Universidad Nacional Autónoma de México es ocupada por 10.000 soldados del ejército. Detienen a varios estudiantes y líderes del movimiento estudiantil. Son las 15 horas 3 de la tarde, las 3 de la tarde en punto. Esta es la hora central de México. 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
1: Vamos a continuar con más información en esta segunda emisión de Notinúcleo. Clausura la Profepa, predio del área natural protegida, la Frailescana, por afectaciones a la vegetación. Vamos en este momento con nuestro corresponsal, Miguel Ángel Castro. Buenas tardes, Frailesca.
5: La Procuraduría Federal de Protección al Ambiente, Profepa, impuso la clausura total temporal del predio denominado Las Carolinas, ubicado dentro del área natural protegida conocida como La Frailescana, luego de detectar afectaciones a la vegetación forestal y actividades relacionadas con el cambio de uso de suelo. Las inspecciones se realizaron cuando personal de la dependencia efectuó recorridos de vigilancia en materia forestal y de impacto ambiental en este predio, localizando dentro de la zona de protección con comprende los territorios de la Concordia, Ángel Albino Corzo, Villaflores y Jiquipilas. Durante la inspección, los funcionarios constataron la eliminación de vegetación. De acuerdo con la Profepa, estas actividades derivaron

0: En el cambio de uso del suelo de terrenos forestales, en el sitio también fueron localizadas áreas utilizadas para el cultivo de café, así como chozas y viviendas construidas para el establecimiento de asentamientos humanos irregulares. La superficie afectada fueron cuantificadas en 16.7421 metros cuadrados de esta extensión y 15.803 metros cuadrados corresponden al terreno destinado al cultivo de café, mientras que 271.21 metros cuadrados fueron utilizados para construcción de viviendas. Ante las condiciones encontradas y como medida para impedir que continúen las obras y actividades que puedan ocasionar un mayor deterioro al ecosistema, la Profepa determinó imponer la clausura total temporal del predio. Desde La Frailesca para Notinúcleo, Miguel Ángel Castro Martínez.
1: La Secretaría de Protección Civil del Estado lanzó un llamado a la población a participar mañana sábado 19 de septiembre a las 12 horas en el segundo simulacro nacional 2026. La hipótesis del sismo será de magnitud 7.6 con epicentro en Tonalá. La dependencia mencionó que el objetivo es fortalecer la cultura de la prevención, los protocolos de emergencia y las capacidades de respuesta en escuelas, centros de trabajo, hogares y comercios. Llama a Protección Civil de Tapachula a sumarse al simulacro de este sábado 19 de septiembre desde casa. Vamos contigo, Pamela Hernández.
2: Este sábado 19 de septiembre a las 12 horas, Chiapas participará en el segundo simulacro nacional 2026, pero la recomendación de las autoridades es participar desde el hogar y en cualquier actividad o sitio público donde estemos realizando las diversas actividades, informó el secretario de Protección Civil de Tapachula, Herbert Schroeder Bejarán. La hipótesis para Chiapas en este 2026 es un sismo de magnitud 7.6 con epicentro frente a las costas de Tonalá. Se le pide a las familias a las 12 en punto activar la alerta en el celular y evacuar hacia la zona segura que previamente identifiquen en su hogar, patio o en la calle. Cabe recalcar que Tapachula es una ciudad vertical con más número de hospitales, plazas y escuelas de vidrios, pero también somos una región con memoria sísmica. El sismo del 7 de septiembre de 2017 nos golpeó fuerte, donde aún en la región hay casas de adobe que no fueron reforzadas y no podemos esperar a un próximo temblor para saber a dónde correr, apuntó el funcionario.
3: El simulacro es cultura y que debemos de aprender todos los ciudadanos a poder aplicarla, ¿verdad? Donde te encuentres cada momento en tu vivienda ante un sismo, pero la mejor recomendación es no especular ante un sismo, porque lo primero que hacemos es, ya va a pasar, está muy leve y los sismos no te dicen cómo comienzan, de una manera muy lenta y después se intensifican. Ustedes han visto esos videos que vienen de Colombia, de Venezuela, donde hay sismos, cómo es que se ve que de momento ya las personas no pueden ni caminar ni ponerse a salvo en un lugar. Entonces, no especulen esa parte. Inmediatamente ejecuten evacuación y en un lugar.
2: Agregó que el ejercicio busca que al menos por un minuto cada familia de la frontera sur practique la ruta de evacuación y el punto de reunión. Por último, recordó que el 19 de septiembre se conmemora a las víctimas de los sismos de 1985 y 2017, pues en México murieron más de 6.000 personas en 1985 y 369 en 2017, la mayoría mujeres que estaban en sus hogares, escuelas y centros de trabajo. ¿Y usted ya está listo? Desde el Soconusco para Notinúcleo, Pamela Hernández.
1: Las expresiones visuales más representativas del talento contemporáneo convergerán en la esperada edición del Salón de la Plástica Chiapaneca 2026. Los detalles en la sección cultural con Daniel Torres.
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5: ¿Qué tal? Un gusto poder saludarlos. Vámonos con la información cultural. La imaginación y la destreza manual encontrarán su punto de encuentro con el programa Sábados Creativos, un espacio diseñado especialmente para niñas, niños y público de 6 años en adelante. La jornada ofrecerá dinámicas de talleres creativos y sesiones de lectura de cuentos, invitando a los asistentes a sumergirse en historias fantásticas y a desarrollar proyectos artísticos que estimulan la expresión lúdica y el talento infantil. El evento se llevará a cabo este sábado 19 de septiembre septiembre en punto de las 12:30 del día, teniendo como sede el Centro Cultural Carlos Jurado, ubicado en la avenida 16 de septiembre número 12, en el Centro Histórico, frente a la Catedral de San Cristóbal de las Casas. En este mismo lugar, en el Centro Cultural Carlos Jurado, se abrirá un espacio para la experimentación textil mediante la realización del taller de kinosaiga, una técnica de arte tradicional japonés impartida por Malene Rodríguez, que permite componer obras mediante el ensamblaje de pequeños retazos con diversos patrones para formar un mosaico visual. La cita para participar en esta actividad de formación plástica está programada para este 19 de septiembre, abarcando un horario de 9 de la mañana a 2 de la tarde. Las expresiones visuales más representativas del talento contemporáneo convergerán en la esperada edición del Salón de la Plástica Chiapaneca 2026, una muestra monumental que abarca disciplinas como la pintura, el grabado y la escultura. Esta magna exhibición reunirá las obras más destacadas de creadores locales, ofreciendo al público un panorama amplio y diverso de las corrientes estéticas, técnicas y reflexiones artísticas que predominan en la escena actual de la región. La inauguración oficial de este encuentro cultural se llevará a cabo el próximo 15 de octubre en punto de las 5 de la tarde, teniendo como sede el Centro Cultural de Chiapas Jaime Sabines, ubicado en Tuxtla Gutiérrez. Para Notinúcleo, Daniel Torres.
1: En 1998, en un día como hoy, se declara la Reserva de la Biosfera Tehuacán-Cuicatlán, ubicada entre Oaxaca y Puebla. Una pausa, volvemos.

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0: La Secretaría de Seguridad de Veracruz admite que el 40% de sus policías operan sin acreditación oficial. Los detalles en el panorama nacional con Elena Zúñiga.
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2: La contaminación atmosférica representa un grave problema de salud pública en México, pues está asociada con más de 61 mil muertes prematuras al año, de acuerdo con datos retomados por el Instituto de Recursos Mundiales. De ese total, más de 5.800 corresponderían a la Ciudad de México. El instituto señala que ciudades como Ciudad de México, Monterrey y Guadalajara mantienen niveles de partículas PM2.5 por encima de las recomendaciones de la Organización Mundial de la Salud. México ha registrado un aumento importante de casos de sarampión desde enero de 2025, de acuerdo con el más reciente reporte de la Dirección General de Epidemiología de la Secretaría de Salud. Hasta el 17 de septiembre de 2026 se habían confirmado 19.557 casos y 47 defunciones relacionadas con esta enfermedad. En total, los 32 estados del país han reportado casos distribuidos en 515 municipios, lo que muestra la extensión territorial que ha alcanzado el brote. La Secretaría de Salud de Durango confirmó el primer caso de miasis por gusano barrenador de un ser humano dentro del estado. El paciente es un hombre habitante de la comunidad de Los Guayabos en el municipio de Pueblo Nuevo, quien presentó una úlcera varicosa abierta en una de sus piernas. Las autoridades informaron que recibió atención médica y que su evolución ha sido favorable. El caso ocurre mientras las autoridades mantienen vigilancia sobre más de 200 casos activos del parásito en animales en Durango. La Secretaría de Seguridad Pública de Veracruz reconoció que aproximadamente 40% de los policías municipales del estado no cuenta con la acreditación necesaria para portar armas oficialmente. De acuerdo con la dependencia, solo 60% de los elementos cumple actualmente con la normativa vigente y cuenta con los requisitos correspondientes. La dependencia señaló que el rezago no significa necesariamente que los agentes hayan reprobado las evaluaciones, sino que existen elementos de reciente incorporación, procesos de capacitación pendientes y cursos obligatorios que pueden durar varios meses. Hasta que este recorrido a través del territorio nacional, informó para Notinúcleo Elena Zúñiga.
0: En cumplimiento de su compromiso con las familias de personas desaparecidas, la Fiscalía General de la República mantiene un diálogo permanente y coordinado con diversos colectivos de búsqueda para colaborar en la localización de sus seres queridos y procurar justicia. Dado que la mayoría de los casos corresponden a delitos del fuero común, la investigación recae en las fiscalías locales. La Fiscalía General de la República interviene mediante la atracción de casos en los supuestos que marca la ley y mantiene la cooperación interinstitucional para fortalecer las investigaciones. El proyecto de presupuesto de egresos para 2027 plantea destinar más de 3 billones de pesos al gasto federalizado, monto transferido a estados y municipios, lo que representa un crecimiento del 4.6% en términos reales respecto a 2026. La iniciativa de ley de ingresos estimó un incremento del 1.7% en los ingresos presupuestarios totales frente a 2026. Según el Centro de Investigación Económica y Presupuestaria, la mejora en las expectativas tributarias impulsa directamente la recaudación federal participable, fortaleciendo los recursos destinados a las entidades federativas. La presidenta Claudia Sheinbaum informó este viernes que México está a punto de cerrar las negociaciones del acuerdo comercial con Estados Unidos. Ese fue el motivo de la conversación telefónica que sostuvo el miércoles con el presidente Donald Trump, en la que se hizo acompañar de los secretarios de Relaciones Exteriores, Roberto Velasco, y Economía, Marcelo Ebrard. El 36% de los ríos del mundo tuvieron menos agua de lo normal en 2025, alerta la Organización Meteorológica Mundial. Los pormenores en una vuelta por el mundo con Daniel Torres.
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3: La Asamblea Nacional de Bolivia extendió el estado de emergencia por 90 días, citando riesgos persistentes de que los manifestantes que protestan contra las políticas del gobierno puedan levantar nuevos bloqueos de carreteras que interrumpan los suministros y la actividad económica. La medida de emergencia original de 90 días se declaró en junio, tras más de 50 días de bloqueos de carreteras que provocaron escasez de alimentos, combustible y medicamentos y agravaron la crisis económica. Una tercera persona ha muerto de malaria en las inmediaciones del aeropuerto de Frankfurt, Alemania, en lo que las autoridades alemanas han descrito como un brote extremadamente raro de esta enfermedad tropical relacionado con el tráfico aéreo. En un comunicado emitido, la ciudad de Frankfurt informó que uno de los dos residentes infectados al norte del aeropuerto había fallecido mientras recibía atención médica en el hospital universitario de la ciudad. Guatemala enfrenta a un superniño cuyos efectos se extenderían hasta mayo de 2027, mientras el registro oficial confirmó la muerte de 32 niños por desnutrición aguda en lo que va del año. La presidenta de la Comisión de Seguridad Alimentaria del Congreso exigió respuestas anticipadas ante la sequía y la falta de alimentos en comunidades del Corredor Seco y de las periferias urbanas. El Ministerio de Salud Pública y Asistencia Social contabilizaba el 5 de septiembre 194 sospechas de muertes vinculadas con desnutrición aguda. De ese total, 114 casos fueron descartados, 32 quedaron confirmados y 48 permanecían bajo investigación. Las autoridades de Fiji, país del Pacífico Sur, declararon una emergencia nacional por VIH debido al fuerte aumento de diagnósticos registrados durante los últimos años. Actualmente, uno de cada 60 adultos del país vive con el virus. El Ministerio de Sanidad informó que en 2026 se han diagnosticado 2016 casos de VIH, una cifra 16 veces mayor que la registrada en 2019. La dependencia señaló que el incremento convierte al VIH en una crisis nacional que requiere una respuesta de las autoridades. El 36% de las cuencas de los ríos del mundo registró caudales por debajo de lo normal durante 2025, uno de los años más secos de las últimas tres décadas y media, alertó la Organización Meteorológica Mundial. El organismo señaló que, por séptimo año consecutivo, los niveles normales de los ríos fueron minoría, mientras también disminuyen reservas de agua dulce como lagos, aguas subterráneas, nieve y glaciares. Tan solo en 2025, los glaciares perdieron alrededor de 408 gigatoneladas de hielo, una tendencia que refleja un ciclo del agua cada vez más irregular. Hasta aquí este recorrido por el mundo. Para Notinúcleo, Daniel Torres.
0: En un día como hoy, pero del año 2000, la especialista en halterofilia Soraya Jiménez se proclama ganadora al levantar 215 kilogramos. Por primera vez, una atleta mexicana obtiene presea de oro en Juegos Olímpicos, en esa ocasión realizados en Sydney, Australia. Una pausa, volvemos.
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0: Bueno, vamos rápidamente con los deportes. Aquí está Gerardo Gómez. Adelante, Gerardo.
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2: Hola, ¿qué tal, Javier? ¿Cómo estás? Qué gusto saludarte. Muy buenas tardes. Bueno, ya está calientito el clásico de clásicos. América contra las Chivas Rayadas del Guadalajara. Sus Chivas van a perder, señor, porque las Águilas llegan con todo. Bueno, a decir verdad, los dos llegan muy bien para este partido. Como muy pocas veces, el clásico de clásico, América contra Chivas, Chivas contra América, está tan, tan bueno. Porque estamos hablando del segundo lugar de la tabla de clasificación contra el tercero, las Chivas. En ese momento marcan como segundo, como sublíderes de este certamen. América es tercero con un partido menos debido a la Leagues Cup, aquel que perdió contra el conjunto de el Toluca. Y bueno, también los ingredientes están puestos. Hay muy pocas bajas para ambos equipos. Dos muy buenos técnicos que están al frente de los dos equipos. Uno argentino, Milito, el otro uruguayo, el señor Guillermo Almada. Es decir, creo que este partido hoy por hoy es el más atractivo, no solo de la jornada número 9, sino de el torneo. Hoy empieza precisamente esta jornada con el Puebla contra Atlante a las 7 de la noche, después a las 9 de la noche Juárez contra los Tigres, para el sábado San Luis contra Necaxa, a las 5 Atlas Pumas a las 5, a las 7:10 también el día de mañana Monterrey contra Cruz Azul. Este partido usted lo podrá disfrutar aquí en Tuxtla Gutiérrez a través de nuestra estación hermana, a través del 96.1 Los 40 y el clásico de clásicos, mañana a las 9:15 para que usted diga: bueno, no quiero salir de casa, pero si sale, si va a chambear, si va a estar ahí pues haciendo algunos mandados, lo puede sintonizar a través del 90.3. Así es, el clásico de clásicos lo va a vivir a través de Corporativo Radio Núcleo, a través de la grande 90.3. ¿A poco no? Así que ahí está el partido de partidos para esta jornada. Seguimos con el tema del fútbol. Y es que Javier Aguirre, sí, Javier el Vasco Aguirre, después de haber dicho adiós a la selección mexicana de fútbol y dejar entredicho su futuro en el fútbol profesional, hoy es el máximo candidato para dirigir al conjunto de el Valencia. Parece estar cerrado, parece estar nada más a una firma el Vasco Aguirre de regresar al fútbol internacional, y lo haría en la Liga de España con el conjunto de el Valencia. Es el principal candidato del conjunto español como director técnico, y bueno, llega después de ser la tercera opción para el equipo español por debajo de Ernesto Valverde y de José Luis Mendilibar. Como el primero era la tercera opción y ha subido hasta el tercer como favorito para hacerse del banquillo de el Valencia. Así que nada más, repito, está a una firma de poder ser el nuevo técnico del conjunto español. Luego de 6 jornadas y con la séptima a la vuelta de la esquina, el conjunto de Valencia vive una de sus peores crisis y peores comienzos en el campeonato local. Con este inicio de certamen apenas suma una victoria, un empate y 4 derrotas. Es por eso que, bueno, el Vasco Aguirre sería la pieza principal que le hace falta al conjunto de el Valencia. Vamos a ver, en las próximas horas se va a definir el futuro de el Vasco Aguirre. Y si estamos hablando de fútbol, está lista. Nosotros aquí en Núcleo Sports habíamos platicado sobre la posibilidad de los candidatos a selección mexicana y muy cerca estuvimos un 90%. Ayer se dio a conocer la convocatoria de Rafael Márquez. Escuchamos precisamente al técnico nacional conforme a lo que sería sus candidatos, o más bien su primera lista en su debut al frente del Tri.
3: Para mí la responsabilidad de hacer mi primera convocatoria de la selección es algo que me enorgullece y es mucha responsabilidad para mí el poder convocar a seleccionados que sienten el orgullo de ser mexicano. Esta es mi primer convocatoria.
2: Bueno, ahí está la voz de el técnico nacional. En la portería, Raúl Rangel y Óscar Padilla Óscar García y Alex Padilla, este último de Athletic Club allá de España. Se va a seguir muy de cerca el proceso de Alex Padilla. Está Unai Simón, el arquero internacional, como titular, y bueno, no ha tenido mucha actividad, pero Rafa Márquez lo quiere ver. En la defensa está Johan Vázquez, intratable allá en Italia, junto con César Montes, Víctor Guzmán, Israel Reyes, Everardo López, Jorge Sánchez, Jesús Gallardo Gallardo, Mateo Chávez y Diego Campillo. Este último, énfasis para Rafa Márquez, porque lo quiere llevar poco a poco. En el medio campo, Eric Lira, Luis Chávez, Obed Vargas, Jeremy Márquez, Orbelín Pineda, Álvaro Fidalgo, Alan Cervantes, Denzel García, Gilberto Mora y Luis Romo. A excepción de Romo, es una media cancha muy joven para el tricolor. Y los delanteros, Roberto Alvarado, el regreso de Irving Lozano, el Chucky Lozano para la selección mexicana, Santiago Jiménez, que se encontró con el gol, Armando González, que está brillando allá en Grecia, está también Germán Berterame, muy, muy discutido el regreso de Germán Berterame al Tri, Hugo Camberos, Santiago Sandoval e Isaías Violante. Las ausencias importantes de Edson Álvarez, que no ha estado jugando en Inglaterra, también de Raúl Jiménez, que tiene una lesión y que la ha imposibilitado, y también de Julián Quiñones, que también tiene una dolencia. Así que son las tres bajas sensibles internacionales de esta selección de Rafa Márquez, que pues debutará este próximo 26 contra Colombia en Baltimore. Así que mucha suerte para Rafa Márquez y estos muchachos que ha convocado mi estimado Javier. 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
0: Por supuesto que sí. Gracias, Gerardo. En un día como hoy, pero del año 2013, muere Johnny Laboriel, músico mexicano de rock. Hacemos una pausa, volvemos.
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la maestría en historia que ofrecen de manera interinstitucional la Benemérita Universidad Autónoma de Chiapas y la Universidad Autónoma de Ciencias y Artes de Chiapas, firmaron un convenio general de colaboración académica y un convenio específico de colaboración académica interinstitucional. La firma de estos acuerdos contribuirá a establecer las bases y mecanismos de colaboración para realizar conjuntamente actividades académicas y científicas de docencia, vinculación y extensión, desarrollar proyectos de investigación y formación profesional, fomentar la movilidad y el intercambio académico de profesores y estudiantes en el ámbito de sus respectivas misiones y visiones institucionales, así como implementar, operar y consolidar el programa de maestría en historia con calidad académica. Ya nos vamos, muchas gracias por habernos acompañado una vez más en esta segunda emisión de Notinúcleo, en espera como siempre de que usted haya quedado debidamente informado de los acontecimientos más sobresalientes ocurridos en las últimas horas. Gracias a mi compañero Fabián Samayoa, que estuvo en los controles técnicos, Daniela Grajales en la redacción, Rosa Verovilla Martínez en la dirección de noticias. Soy Francisco Javier Figueroa Niño, que tenga una excelente tarde, buen fin de semana. Hasta la próxima.

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0: a través de Extremo. Seguimos con más de la buena música en la programación después de Noticiero, la segunda emisión. No se quedó bien informado, claro que yeah. Son las 3:40, 3 de la tarde con 40 minutos. ¿A poco no? Nos vamos al corte correspondiente. Soy tu amiga Lenova y te invito para que me acompañes al 968-125-1919. Te puedes ya comunicar.
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6: El consumo de drogas en México está comenzando cada vez a edades más tempranas. De acuerdo con el informe 2025 del Sistema de Vigilancia Epidemiológica de las Adicciones, 63.4% de las personas que acudieron a centros de tratamiento declaró haber probado alguna sustancia antes de los 15 años. La edad mediana de inicio fue de 15 años, lo que demuestra la importancia de atender este problema desde la infancia y la adolescencia. Entre las edades más frecuentes para comenzar el consumo se encuentran los 13 a 15 años, periodo en el que inició el 39.4% de los casos registrados. Además, 19% comenzó entre los 10 y 12 años, mientras que 5% lo hizo entre los 5 y 9 años. El informe señala que el alcohol, el tabaco y el cannabis aparecen con mayor frecuencia como las primeras sustancias de consumo durante estas etapas de la vida. Los resultados destacan a la adolescencia como una etapa especialmente vulnerable para iniciar el consumo de sustancias. Por ello, la prevención, la información y el acompañamiento de las familias, las escuelas y las instituciones de salud son fundamentales para reducir los riesgos asociados con el consumo temprano. Hasta el siguiente comentario.
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0: ¿Y a poco no? Nos vamos con eso que ella estuvo suave. Un saludo y un abrazo a todos los y las cumpleañeras del día de hoy, San Viernes 18 de septiembre.

0: nos estorbó la ropa, Vicente Fernández. ¿A poco no?
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¿Y a poco no en extremo? Seguimos contigo, son las 3:53. 3:53. Tenemos saludos cordiales para ti, Lobita, muchas gracias. También saludos para los amigos de El Galerón, para Guayín, Panchín, Sergio, Saúl y el compa John. Saludos pues para mis amigos ahí de La Galerón, aquí en San Marcos, ahí cerquita de lo que es el parquecito de San Juditos, mis amigos ahí en el taller de carpintería El Galerón. Y bueno, pues también tenemos saludos para Alexis de parte de... Saludos para Alexis Díaz de parte de Erika Jiménez. Y una canción de Suave y Tierno, que ahorita esa canción la vamos a ir complaciendo en lo que es Cumbia al Extremo, Cumbia Tropical, Salsa y Merengue de 4 a 6. Claro que sí, lo sacamos a bailar. Fiesta, yo quiero más fiesta. Saludos para Denny Obando, hola, ¿cómo estamos? Saludos para Londrita, que nos están acompañando. Y saludos para su esposa, Josefina Caballero Trinidad, en Emiliano Zapata. Saludos para Manu Calimayor Trinidad, Manu Bebé. Saludos. Ahí para su mamacita, Doña Chivis, también le mandamos un saludo. Y bueno, pues te invitamos hoy a Tianguis al Extremo, este programa que se transmite lunes, miércoles y viernes a las 6 de la tarde. 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Y totalmente gratis. La publicidad es totalmente gratis para que tú nos sigas, para que tú corras la voz, corras el chisme, invites y le digas, comadre, vamos a vender, vamos a anunciarnos ahí para que sepan que va a haber empanaditas el día de hoy, ¿no? Allá para mis amigos puesteros, que por cierto se van el domingo, ya me dijeron, ya me contaron. El domingo se van ahí los juegos mecánicos, los puestos, los juegos, los dulces. ¡Oh! Hay que ir, no se quede fuera de... ¡Vámonos con los señores de Cardenales de Nuevo León!

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6: ¿Y a poco no? En Extremo seguimos contigo. Ya son las 4 con 6 minutos. En 89.9 FM, la vamos a sacar a bailar. Claro, cumbia tropical, salsa y merengue. ¿Tú qué quieres bailar? ¿Tú qué quieres pedir? ¿Qué quiere la niña? ¿Qué quiere la princesa? ¿Qué quiere el abuelito? ¿Qué quiere la canción? Una de Rigo Tobar ahorita, se lo mandamos. Y una vez caliente como el pan caliente de mi tía. Vámonos pues, una tarde sabrosa, nubladona en Cintalapa. Ahí viene mi Matamoros querido, nunca.

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1: Y este es un tema que llama la atención. En Chiapas, 95 cuerpos permanecen bajo resguardo del Servicio Médico Forense, SEMEFO, que no han sido identificados ni reclamados por sus familiares. Algunos llevan meses, otros años. Al menos 20 corresponden a registros de 2022. Son personas localizadas sin vida cuya identidad no ha podido ser establecida por las autoridades y cuyos restos no han sido reconocidos por algún familiar. De acuerdo con el Registro Público de Personas No Identificadas de la Fiscalía General del Estado, la mayoría de los cuerpos fueron localizados en la vía pública y los registros incluyen muertes relacionadas con hechos violentos, accidentes, enfermedades y complicaciones de salud. En los últimos meses, el número de cuerpos sin identificar bajo resguardo del SEMEFO ha aumentado, mientras persisten dificultades para que la información llegue a las familias que buscan a una persona desaparecida. Las autoridades ministeriales cuentan con datos sobre características físicas, señas particulares, tatuajes, cicatrices, prendas de vestir y pertenencias encontradas junto a los cuerpos, además de estudios forenses que pueden contribuir a establecer su identidad. Mientras tanto, los 95 cuerpos permanecen a la espera de que algún dato permita establecer quiénes son y localizar a sus familiares. De lo contrario, el destino final será la fosa común. Hasta el siguiente comentario.
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¿Y a poco no? En Extremo seguimos contigo. 4:17. Saludos para los amigos que nos andan sintonizando. Y vamos complaciendo suave y tierno a la vez. ¿Eso es un éxito de los clasiqueros? Y esa canción, ¿para dónde va? Ya se me olvidó el Jaime Vive Conmigo. Ya se me olvidó. Tenemos saludos cordiales para la señora Francisca, que se encuentra en la Conevi en Morelos haciendo la comida, porque mañana ya es su cumpleaños. ¡Oh, desde ahorita está haciendo bien sabroso! Va a quedar el cochinito bien sazonado. Están friendo ya el chile, ya el cacahuate, palmole. ¡Oh! Y a través de Extremo, continuando. Aquí está, ya me acordé, ya te encontré, vos. Saludos para Alexis Díaz, de parte de Erika. Y clasiquero suave y tierno a la vez. Vamos a complacer, ¿a poco no? ¿Y tú qué rola quieres escuchar? ¿Quieres bailar? ¡Sácala a bailar!

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0: ¿Tiene y no tiene? ¿Qué tiene el chiquititriqui? Tracata, traca, truco, tu, truco, toco, toco. ¡Eso, los Carquis! En extremo, Cintalapa, lo bailado, ¿quién te lo quita? Y saludos a todos los americanistas. ¡Eso! Es, pues lo viste, yo no estoy peleando, no, jamás. Ni yo estoy peleando. ¡No! A todos los americanistas que se están poniendo ya con los nervios de punta previo ya al partido, precisamente ya de ese encuentro de la Liga MX. Y bueno, pues sobre todo, América anda buscando el triunfo número 100 ante las Chivas, que será el partidazo. Y bueno, pues las escuadras más populares del fútbol mexicano se enfrentan precisamente mañana el sábado en una edición más del Clásico Nacional. Hagan sus apuestas, señores, señoritos, abuelitos y toda la familia, por supuesto, porque el conjunto de Coapa intentará alcanzar una cifra histórica de victorias frente a su eterno rival en la novena jornada de la Liga MX. ¿Quién será? ¿Quién será? ¿Qué será? ¿Que se lo lleva a la América? ¿Se lo lleva a las Chivas? ¡De una vez! Hagamos, vayamos haciendo las apuestas al aire. Manden el WhatsApp 968-125-1919. ¿Quién va a ganar? ¿Quién se lo lleva? ¿Quién se lo pepera? ¿Quién se lo agarra del pelo? En este partido, pues, sí, porque América busca el triunfo número 100 ante la Chivas. ¿Será posible? ¿Será prudente? Dirá, ¿será verdad? ¿Será la tía del otro día? ¿Será que se van a dejar? ¿No se van a dejar? ¡Chivas! ¡Chivas contra el América! Sí, señores, será, será. Se va, se va. Se va, se va.
1: Mírala, mírala.
0: Mañana se va a coser ese partido. Más adelante estaremos platicando sobre este fin de semana de la Liga MX. Por supuesto, relevante lo que estará sucediendo.
1: Vamos, compadre.
0: Ah, bueno. Rumba y relajo. Te recuerdo nuestro WhatsApp 968-125-1919. Mucho fiestón. Mi nena y este cumbión locochón. ¿Qué pasó, Lobita? Yo soy el Colocho y yo le voy a la América, velo, Colocho. Aposta, pues, si querés. Pero, padre, cuénteme bien el cuento, cuénteme bien el chisme. Antes era la cabellera, ¿no? Ahorita ya es de charola, que de un six, que de dinero. Vamos a ver. Vamos a ver quién dice yo. Vámonos al corte. ¿A poco no?
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0: ¿Y a poco no? Sácala a bailar eso. 25 minutos ya y las 5 de la tarde. Y ahí viene. ¿Quién viene, Lobita? La Coca Leca. Es un éxito. Pero en este momento lo estaremos bailando con Roy Ruiz. Y sácala a bailar, porque el que la pide la baila. Pidieron su rola, tu salud. ¿Dónde estás que no te veo? Mándanos su WhatsApp.

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0: Y estamos de vuelta y tenemos saludos para ti.
5: Seguimos bailando.
0: Para ti, que nos acabas de sintonizar. Gracias. Saludos para el señor Martín Antonio, que está escuchándonos en la radio. Dice, velo, don Martín, te estoy escuchando en la radio. Estás escuchando a la loba. ¡Au! Le mando un saludo, pues, don Martín Antonio. Allá en la colonia Baja California. ¡Oh, no, muy ahí sandía! ¿Y cómo son de sabrosas las sandías de por allá? Antes comía yo sandía allá de Baja California. Sí, una gran sandía, ¿ves? Sí, sabrosa, ¿no? Le mandamos un saludo hasta allá, pues, allá, don Martín Antonio, en California, y una canción de juguito de piña. ¡Vámonos! Tenemos saludos para Maggi. ¡Hola, Maggi! ¿Cómo estás? ¡Hola, lobita! ¡Hola! ¿Qué pasó? ¡Ay! Saludos cordiales a nuestro buen amigo también, don Porfirio Moreno. A su linda familia, por supuesto, su esposa, a su mamacita, doña Maluye, y toda su familia. Allá nos andan acompañando a su esposa Bella Cristina, a su cuñada Degni. ¡Halo, Degni Robles! ¡Halo, amigo! ¡Me estás relajeando! ¡Que así nos llevamos! Así es, su cuñada Degni Robles y a toda su familia, por supuesto. ¡Oh, allá en Cuauhtémoc hay unos gran limón que como tienen jugo, ¿no? ¡Sí, seguro! Bueno, también saludos que estás escuchando, tía Chivis, y haciendo tamales. Oye, tú, bebé, Manu Calimayor, bebé. Anuncio, llegues al extremo. Recuerden que el programa Tienes al Extremo es lunes, miércoles y viernes. Aquí con su servidora Loba. Y de 6 a 7, pues estamos promocionando, dándote a conocer qué vendes, qué negocio tienes, sin marcas, obviamente. Y obviamente también, si tienes ahí que una llanta, que una bicicleta, que un refri, algo que ya no le sirva en su casa, algo que tenga usted ahí derrumbado y que sirve, lo quiere usted vender. O tiene usted una urgencia de dinero, venda usted lo que tiene, está ahí enfrente, sí. No, su marido ya no se lo compra. No, ese ni lo ando esté ofreciendo, que le veré. No, ni un peso le van a dar. Es broma, ¿no? Sácala a bailar, lobita, de una vez. Lo sacamos, pero con papas y faldas cortas.

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0: ¿Y a poco no? Oye, Jaguaru, 4:58, 4:58 de la tarde. Y bueno, es viernes, parece que va a llover. ¿Por qué le digo? Porque, pues, ya ve que fue festivo, fue puente. Y pues, el día festivo que fue miércoles, parecía que era domingo, nanda. Mira. Tenemos saludos de una vez, caliente como el pan caliente de la tía. Pero antes tenemos un saludo, unas felicitaciones especiales para un treintañero. Treintañero, ya llegó al tercer piso. 30 años está cumpliendo don Martín Cruz Díaz. ¡El mismísimo Tejón! El mismísimo Tejón, nuestro compañero, el mismísimo Martín Cruz Díaz, el Tejón. Está cumpliendo 30 años, ya llegó al tercer piso. Muchas felicidades, ahorita está comiendo pastel, está comiendo mole. Y obviamente muchos saludos especiales de parte de toda su familia, de toda la animalada de extremo. Que dice que va a traer cochinito mañana, vamos a ver. No es cierto. Muchas felicidades, que le esté pasando muy bien, por supuesto. Y a todos los y las cumpleaños, hoy 18 de septiembre. Acuérdense quién cumple años el 18 de septiembre, porque a veces pasa que allá. No le mandamos saludo con la loba. Acuérdense, me lo mandan. Tenemos un audio de este lado que dice.
1: Hola, hola, buenas tardes, te saludo a tu amigo Cruz Aragón Tejeda desde Coatzacoalco, Veracruz, escuchándote a través de Dial Radio. Aquí un saludo para ti y para toda la banda de Cintalapa y para toda la banda de Coatzacoalco.
0: Ok, mi amigo, muchas gracias. Qué gusto saludarlo. Gracias por sintonizarnos por allá. A través de nuestra página web www.radionucleo.com, a través de nuestra aplicación móvil, descárgala en tu celular, tablet, computadora y llévanos contigo, así como nuestros buenos amigos de Veracruz. Ya son las 5 de la tarde.
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0: Hasta Baja California. Ah, no, allá en California nos andan sintonizando. Muchas gracias. Ahí estuvo el juguito de piña con muchísimo gusto. En 89.9 FM con Supergrupo Juárez, claro. Vámonos al corte, Colocho. Colocho, vámonos al corte porque ahí viene. ¿Quién viene? La Liga MX. ¿A poco no?
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1: 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Y viene. ¿Quién viene?

Y ahora sí ha llegado el momento, después de las apuestas. Ey, ya me estuvieron mandando un WhatsApp, ahorita lo vamos a comentar, lo vamos a platicar ya que estamos en este espacio. Ey, Lobita, va a ganar el América, dice. Ah, ahorita, ahí lo vamos a ver, mañana caliente como el caldo de gallina. Caliente como el pan caliente de la tía. Mañana 18 de septiembre. Precisamente mañana 19, Loba. ¡Hora! Hoy es 18 de septiembre, es viernes. Y esta jornada número 9 está iniciando esta apertura de la Liga MX, precisamente. Donde a las 7 de la noche, prendan la tele, póngase buzos. Porque el Club Puebla estará enfrentándose al Atlante, precisamente, en el Estadio Cuauhtémoc. Y FC Juárez contra Tigres, hoy a las 9 de la noche, en el Estadio Olímpico Benito Juárez. Esos partidos son los del día de hoy, de este fin de semana. Por 89.9 FM te estaremos platicando. Y bueno, previo, precisamente mañana. Mañana sabadito rico, sabadito de descanso para muchos. Sábado, 19 de septiembre, estará jugando el América contra las Chivas, donde dicen que va a ganar el América 2-1 a favor del América. Esa jornada 9 viene con todo. A las 5 de la tarde precisamente estará jugando lo que es Atlético San Luis contra Necaxa en el Estadio Libertad Financiera allá en San Luis Potosí. Así merito, a las 5 de la tarde se peina, se ponen guapos porque también va a jugar los Pumas. ¡Wow! ¡Esos Pumas! Ya le mandamos pegar una ramiada con la tía. Le pegaron una ramiada con albahaca. Le echaron perfume de hombre. Le pusieron alcohol. Le pasaron blanquillo. Vamos a ver, se ponen buzos. Y juegan contra Atlas mañana a las 5 de la tarde en el Estadio Jalisco. Ahí en Guadalajara. Monterrey contra la Máquina del Cruz Azul mañana a las 19 horas con 10 minutos en el Estadio BBVA. ¡Eso, señores! Y el que les digo y el que les cuento es un... Yo siempre he dicho que los partidos de las 9 son muy noche. Ya cabeza, ahora está uno durmiendo, ya cabeceando. Estás comiendo la botana, las papitas, las palomitas, tomando tu té, tu café, pero ya estás cabeceando. Ya. ¡Oh! Ya te levantas. O grita el vecino. Yo tengo unos que como gritan. Ah, no es cierto. América contra Guadalajara. Precisamente mañana a las 9 de la noche con 15 minutos. En el Estadio Banorte, en la Ciudad de México, estarán jugando América contra los Chivas Rayadas. Ese partido. Hasta carnita asada, ya se juntó la plebe, los amigos, la familia, en las redes sociales. Está ese Alguende, no lo digo yo, lo dice el mundo, no lo dice la Loba, porque no es que la Loba bien Alguende, era poquito, ¿no? Pero mañana hasta ya se están diciendo que ahora se van a juntar y a rejuntar. Si gana la América, nos juntamos en tal parque. Si gana la Chivas, nos juntamos en tal parque acabando el partido. ¡Bárbaro! Dije yo, bueno. Y allá en el centro no hay pases. ¿Se acuerdan que ahí en lo que es la mera calle central donde está la parroquia? Pues no hay pases, pues está la feria. Están los juegos, están los dulces. ¿Quién se van a ir el domingo? Aquí era comer el jocote, el curtido, el nanchi, las papas, la palomita. ¡Abrazo! Así, ahí están los partidos. Ahí está lo relevante del fin de semana. Y el domingo, pues lo... Ya te comiste un día. Mentira, ahorita. Es para ver si se acordaban. Es para ver si estaban despiertos. No, sí me acordé. Ahorita vamos a darlo a conocer de vez. El Toluca se prepara contra el Santos Laguna este 20 de septiembre, señores. Y Pachuca contra Tijuana a las 18 horas, 6 de la tarde. A las 6 de la tarde juega Toluca contra Santos Laguna. Pachuca contra Tijuana a 6 de la tarde. Y Querétaro contra León a las 8 de la noche con 10 minutos. Está muy noche, ¿no? Pero bueno, así sus cosas, así ellos. Ah, no es cierto. Ahí está pues, 8 de la noche con 10 minutos cerrando la jornada. Para que usted esté pendiente, para que haga sus apuestas, para que prepare lo que tenga usted que preparar. Para que vaya usted diciendo... ¡Ah! ¡Oh! ¡América, las Chivas! Ese es el partido, ahora sí que meramente clásico. El para uno de los partidos esperados. Y bueno, pues esperando, gana el mejor, ¿no? Sí. ¡Ahí viene! ¿Quién viene? ¡José Juan Hernández! ¡Los metales del sabor! Y esto que dice Master Cumbia es... Este éxito, claro, éxito. Porque rola que sale de Master Cumbia es un éxito. Y más con este ritmo sabrosón. Un, dos, y un, dos, tres. Báilalo, cátalo, menéalo, la adivinanza. ¿A poco no?

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0: Diácono. ¡Ea! ¡Hola! ¿Cómo están? 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

0: Y a poco no, en extremo, a través de 89.9 FM, pues ahí estuvimos bailando y complaciendo con los ojos negros, allá la cumpleañera de mañana. Bueno, mira, oye, tenemos saludos de una vez. Caliente como el pan caliente. Saludos ahí para nuestra buena amiga Andy Ferrera allá en Carranza. Saludos hasta Carranza. Nos vamos por aquí, dice, hola Lobita. Quiero que anuncies mis megaditos fritos. ¡Ah, pues tía, espérese! Ese es en el tenis al extremo. Me está usted metiendo gol, me lo van a cobrar. En tenis al extremo, ¿no? Tenis al extremo es lunes, miércoles y viernes, donde usted puede ofertar, vender, dar su publicidad totalmente gratis. Sí, sí, por supuesto. Es un programa pensando en todos los negociantes, en todos los amigos, precisamente, pues, que quieren ahí ofrecer sus negocios, sus productos. Pero allá en el extremo, ahorita no puedo, ahorita me lo van a cobrar yo. Ay, se lo pasamos. Corre la voz, corren en el Wende, corren el chisme. Tienes el extremo lunes, miércoles y viernes de 6 a 7. Solo los viernes es de 6 a 6 y media porque tenemos un programa, un enlace con el programa de Para Cerrar de 6 y media a 7. ¡Vámonos! Tenemos más saludos. ¿Qué dice yo? ¿Quién dice tú? ¿Quién dice ella? ¿Quién dice tú? Tú, dijera Paquito. Saludos ahí para Luisito Reyes. Hola, Luisito Reyes, allá en Las Garzas. Allá para su mami, Doña Leonor Reyes Hernández. Allá en Las Garzas siempre nos sintonizan, gracias. Allá está mi buen amigo Francisco, más conocido por la sirena ahí en el mundo, en el 1028 de los TX, la sirena, mi amigo Francisco, a su linda familia también, por supuesto, gracias. Tenemos otros saludos para ti que estás ahí. Si tú que estás ahí pensando, braviando, cabeceando, trabajando, medio trabajando. ¿Qué pasó, Lobita? Así nos llevamos. No, yo no nunca hablé de ti jamás. Al 968-125-1919, escríbenos, mándanos tu WhatsApp, pídenos tu rola. Sácala a bailar porque el que la pide la baila. 968-125-1919, recuerda. Cumbia tropical, salsa y merengue. Me voy. Pero volveré algún día. Esta canción. Ese es Chuntaro Style, gran silencio. Nos vamos al corte correspondiente, llegamos a la media. Llegó la media, llegó. Como Sergio el Bailador.
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1: ¿Y a poco no en extremo? Seguimos contigo ya solamente 22 minutos y las 6. ¡Sácalo! Los Ángeles Azules. Las maravillas de la chula vida. ¿A poco no es bonita la vida? Sí, disfrútela.

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0: están? Esperando muy bien. 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
2: El consumo de drogas en México está comenzando cada vez a edades más tempranas. De acuerdo con el informe 2025 del Sistema de Vigilancia Epidemiológica de las Adicciones, 63.4% de las personas que acudieron a centros de tratamiento declaró haber probado alguna sustancia antes de los 15 años. La edad mediana de inicio fue de 15 años, lo que demuestra la importancia de atender este problema desde la infancia y la adolescencia. Entre las edades más frecuentes para comenzar el consumo se encuentran los 13 a 15 años, periodo en el que inició el 39.4% de los casos registrados. Además, 19% comenzó entre los 10 y 12 años, mientras que 5% lo hizo entre los 5 y 9 años. El informe señala que el alcohol, el tabaco y el cannabis aparecen con mayor frecuencia como las primeras sustancias de consumo durante estas etapas de la vida. Los resultados destacan a la adolescencia como una etapa especialmente vulnerable para iniciar el consumo de sustancias. Por ello, la prevención, la información y el acompañamiento de las familias, las escuelas y las instituciones de salud son fundamentales para reducir los riesgos asociados con el consumo temprano. Hasta el siguiente comentario.
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0: Rico, rico, rico, rico, rico, sabroso. 14 minutos y las 6 de la tarde. Sácala a bailar, Lobita. Claro que yes, lo sacamos a bailar. Y en Extremo Intalapa es viernes. Que parece domingo otra vez, bárbaro. Y eso que ya regresaron los niños hoy a la escuela. Ayer, previo ayer. Muchos el día de hoy, muchos hasta el lunes. Y bueno, pues qué gusto saludarles. Continuando con la programación, te recuerdo 968-125-1919. La colita se te mueve o bien el 423-41. Sale, sale, mira. Oye.
6: Saludos cordiales.
0: Saludos cordiales para ti. Es baila, escándalo latino.

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6: Hola Lobita, una canción del Super Show de los Vázquez, La Canalla, para escucharla aquí en Morro Mazatán, en la chamba, ¿a poco no?
7: Para que sufra la canalla de los Super Show de los Vascos, estamos complaciendo en 89.9 FM. Sácala a bailar, 5:54.

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0: comenzar.
1: Y bueno, pues muchas gracias, ya me voy despidiendo. ¿Cómo, Lomita? Ya te va, ya. Es que ya solamente faltan dos minutos. Y las seis. Ahí viene, ya llegues al extremo, ahora sí. Los que quieren que les pasemos sus promociones, su publicidad, sus productos, qué compra, qué busca, qué vende, qué ofertea. Llegues al extremo, regresamos con ello a poco.

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3: ¿Y a poco no al Extremo? Seguimos contigo iniciando. Iniciando Tianguis al Extremo 89.9 FM. Llegó el momento de mandar tu guada 968-125-1919. Es el momento de que tú nos digas qué compras, qué vendes, qué ofertas. Eso mero, Lobita. Porfa. Yo vendo nuegaditos fritos. Están calientitos en la novena poniente entre octava y novena sur. ¡Oh! Ahí está, pues, la primer. Mensaje del día de hoy tienes al extremo. El primer anuncio dice así: negaditos fritos calientitos, ¿no? En la novena poniente entre octava y novena sur. Y puede hacer su pedido en 968-128-9878. Y también vende perfumes conocidos. Perfumes reconocidos y cocadas. ¡Ojo! ¡Cocadas! Ahí está, pues, ya lo saben. ¡Corran la voz! Díganle a la tía, díganle a los amigos, díganle al joven, díganle usted que no está vendiendo una bicicleta, no está vendiendo un martillo, anda usted un taladro. Porque a veces por cuestiones de económicos o porque a veces ni lo usa, uno lo tiene uno guardado. Ando buscando, dice, ¿quién me regala juguetes? Pues está, ¿quién quiere por ahí juguetes? Están donando juguetes, puedes donar juguetes, ropa en buen uso, zapatos, uniformes. Y vamos a bailar en Tianguis al Extremo, nos vamos. ¿Qué vendes? ¿Qué ofertas? ¿Qué promocionas?